Han sido muchos los éxitos que este argentino afincado en España ha cosechado en los últimos años. Canciones como Antes que ver el sol u Otra vez. Incluso canciones que ha escrito para otros, como por ejemplo Color Esperanza, que cantó Diego Torres, Andar conmigo de Julieta Venegas, en fin. Pero esta canción en concreto, Luz de día, el tema con el que Coti y Rosario Flores lanzaban de nuevo el disco Lo dije por boca de otros, aparecía en 2013. Antes hemos escuchado a Playback 4 y Supermarché con Mohondi en I Don't Want to Party Without You, una de las canciones que más se bailaron en el verano de 2013, a Los Melocos y Cómplices en uno de los temas incluidos en el disco 45 revoluciones por minuto de la banda de Jaime Tarón. La banda gavitana publicaba su álbum en el 2009 y Ricky Martin lo hacía en el 2013, una de las canciones del adelanto de su último trabajo, el tema Come With Me, de este puertorriqueño que un buen día hace ya tiempo decidió salir del armario. Robbie Williams ha comenzado hoy nuestro bloque de 20 por 20 con uno de sus temas inolvidables. Desde el 2002, desde su álbum Scapology, hemos podido disfrutar de ese feel, como podremos hacerlo con un montón más de canciones que están a la vuelta de nada, aquí enseguida, de nuevo en 20 por 20.

Bien, seguimos adelante. Más música para ti a través de la radio. Estamos encantados de poder abrir la memoria musical de los Super 20 y compartir contigo las canciones que a lo largo de estos 20 años, estas dos décadas de presencia en la radio, son fundamentales para que, de alguna forma, pues, tú también puedas revivir momentos interesantes de tu vida que han pasado no hace mucho. Como, por ejemplo, cuando escuchabas Firework de Katy Perry o la fotografía que compartían juntos Nelly Furtado y Juanes. También hoy retrocederemos en el tiempo un puñado de años para recordar el tema Animal Instinct, uno de los grandes éxitos de Cranberries allá por finales de los 90. O Uno más uno son siete, la canción de Los Serrano, la canción de Fran Perea. Pero antes de todo eso, gira el mundo, gira y gira, con una canción en la que Sergio Dalma reivindica los clásicos italianos y con la que inauguramos este nuevo bloque de 20 minutos sin pausa. Aquí en la radio, esto es

20 por 20, las canciones, los éxitos, la historia musical de dos décadas, estos 20 años de existencia de los Super 20. Y desde luego inolvidable, la aparición de Fran Perea en la serie de televisión Los Serranos. Sí, sí, la serie en la que Antonio Resines y Belén Rueda formaban una familia que es de las más inolvidables de la televisión. Fran Perea debutó en esa serie precisamente cantando esta canción, 1 más 1 son 7. Antes, hemos retrocedido casi dos décadas para conectar con Cranberries, una banda que entre sus grandes éxitos cuenta con Animal Instinct, la canción con la que se lanzaron a la fama. También Juanes, en uno de sus momentos más importantes de su carrera, cantando en español y con Nelly Furtado, la canción Fotografía. Katy Perry, desde Estados Unidos, en su primer disco con el tema Firework. Y Sergio Dalma, con El Mundo, Gira el Mundo. Pues los Super 20, la música sigue girando contigo en la radio. Y enseguida volvemos con más éxitos para ti, porque esto es...

Bien, veo que sigues ahí con nosotros esperando ver qué traemos para ti en este nuevo bloque de 20x20. Bueno, pues te voy a decir qué tenemos de menú. Tenemos, por ejemplo, la canción La Última Carta de los Cucas en su disco El Ser Humano es Raro, un disco que era el segundo disco de los Gavitanos y que publicaron en el 99. También la canción You Wanna Be Americano, un tema de Swing de Lou Vega en su disco del 2006, el álbum Lunatic, una canción, por cierto, de Renato Carosone. También nos iremos al segundo trabajo grande de los madrileños Mago de Oz. La banda de Chus de Felatio publicaba Finisterra en el año 2000 y una de sus grandes canciones va a sonar hoy en 20x20, La Fiesta Pagana. También Emilia, la suiza Emilia y su inolvidable Big Big Wall, una canción que tituló su único álbum de éxito, allá por 1998. Belén Arjona, esa mexicana madrileña de nacimiento que en el 2003 publicó O te mueves o caducas, y dentro hemos encontrado uno de sus temas más representativos, Me voy de fiesta. Pero el comienzo nos lleva hasta Texas, en Estados Unidos, donde Kelly Clarkson, una de las grandes voces del pop de la última década, arrasaba en el 2005 desde su disco Breakaway con la canción Walk Away, la canción con la que arrancamos este nuevo bloque de 20x20.

0: Hemos empezado en Texas y terminamos en Cádiz con los chicos de Fernando Lele San Martín, que se pusieron a las órdenes de Alejo Stivel allá por el año 2000. Bueno, empezaron a trabajar con él en 1999 para que produjese su segundo disco y a la postre el álbum de mayor éxito de los Cucas. Esta es la canción que todos recordamos de ese disco, la última carta dentro del álbum, El ser humano es raro. Antes hemos podido escuchar You Wanna Be Americano, un tema de swing de Lou Vega, ese alemán que supo entender como nadie los tiempos en los que vivía y que en el 2006 publicó su segundo disco Lunatic, versionando nada menos que a Renato Carosone. También desde el disco Finisterra de Mago de Oz ha sonado La fiesta pagana. Nos hemos acordado de Emilia y su Big Big Wall y de Beren Arjona, que bueno, pues se iba de fiesta en el 2003 en su disco O te mueves o caducas. Ya sabes que hemos arrancado en Texas con Kelly Clarkson, una de las voces de América, y la canción Walk Away. Bueno, pues no te vayas caminando porque enseguida traemos más éxitos para ti en 20x20.
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20 por 20, 20 minutos, 20 años de éxitos y 20 canciones sin pausa que suenan para ti aquí en este formato musical en el que de alguna forma recordamos nuestra propia historia musical, la de los Super 20, con temas como I Need You Now de Lady Antebellum, sí, una canción de hace 3 años que sin duda está todavía en la memoria de muchos, o el tema con el que los chicos de Maldita Nerea se consagraron en el 2010, El Secreto de las Tortugas. Poquito antes, la fundación Tony Manero grababa esta canción para un anuncio de Mitsubishi, pero al final se convertía en uno de sus mayores éxitos, el tema Super Sexy Girl. Carlos Santana firmó uno de sus mejores discos y una canción inolvidable también junto a Michelle Brand, el tema de Game of Love. Pero todo eso llegará después de uno de los pelotazos de Keisha en su disco Warrior, una canción que tiene tan solo un par de años. Die Young de Keisha. Con esto inauguramos este nuevo bloque de éxitos sin pausa en la radio, en los Super 20.

Estoy totalmente convencido de que te ha encantado lo que acabas de escuchar. Bueno, lo más difícil para nosotros en 20x20 es escoger solamente 20 canciones entre las miles y miles que forman parte de nuestra propia historia musical. Lo que ocurre es que solo queremos que suenen los grandes éxitos, como I Need You Now, la canción que acabas de oír, el tema de Lady Antebellum, que hace 3 años se convertía no solo en nuestro número uno, sino en un número uno planetario. También han sonado los chicos de Maldita Nerea con El Secreto de las Tortugas y la Fundación Tony Manero con Super Sexy Girl. Aunque, desde luego, yo me quedo con la canción de Carlos Santana y Michelle Brand, ese The Game of Love, que mira que lo he escuchado a veces, pero me sigue gustando un montón. David Civera, bye bye, ha dicho adiós. Aunque ha sido un placer volver a escucharlo. Y desde luego a Keisha, con la que hemos arrancado este bloque de 20 minutos sin pausa, el tema Dion. Bueno, pues, sigue la música, siguen los éxitos en los Super 20. Todas tus canciones. Bye.

Bueno, pues seguimos adelante. Ya sabes que en 20 por 20 estamos siempre buscando los mejores temas para ofrecértelos casi como en una bandeja, como si fueran auténticas delicatessen. Por ejemplo, la canción Lento, uno de los tracks incluidos en el álbum Sí, de Julieta Venegas, que lanzaba en el 2004, o un poquito antes, el álbum Bones de los Bon Jovi, en el que hemos encontrado hoy la canción Everyday. También nos vamos a acercar a un grupo muy nuestro, Ángeles Muñoz, Diego Martín y Miguel Ángel Carrera. Desde San Sebastián de los Reyes, en Madrid, los chicos de Camela y su disco 10 de Corazón, que en el 2004 triunfaba gracias a la canción Cuando zarpa el amor. Las Bananarama, el grupo londinense de Siobhan Fahey y Jackie O'Sullivan, allá por 1996 publicaron un disco que todavía se recuerda, se llamaba Ultraviolet, y dentro una de sus canciones va a sonar hoy en 20 por 20, el tema Take Me to Your Heart. También nos vamos a acercar a ese gran éxito de Amaral llamado Cómo Hablar, uno de los 5 temas de éxito de su disco Una Pequeña Parte del Mundo, el segundo disco de estos mañicos que arrasaban en el año 2000. Pero nuestro comienzo nos lleva nada menos que hasta el álbum Timeless de Classics Volumen 2. En 1999, Michael Bolton triunfaba en todas las listas del mundo con este Sexual Healing.

0: curioso, hemos empezado con una balada preciosa de Michael Bolton llamada Sexual Healing y vamos a terminar en brazos de Julieta Venegas y este Lento. Sí, señor, sí, uno de los tracks de su disco publicado en el 2004 cierra este bloque de 20x20 en el que también hemos invitado a participar a Bon Jovi con Everyday, a Los Camela con Cuando Zarpa el Amor o el Take Me to Your Heart de las Bananarama. Por supuesto, no me olvido de Cómo Hablar, ese gran temazo de Amaral en su disco del 2000, Una Pequeña Parte del Mundo. Como ves, tenemos fondo de armario para seguir disfrutando contigo de grandes momentos y sobre todo de grandes canciones. Son 20 años de éxitos en 20 minutos sin pausa. Esto ya lo sabes, es 20x20.
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Te lo digo en más de una ocasión, lo más difícil de 20 por 20 no es escuchar las canciones que compartimos contigo durante 20 minutos sin pausa, sino bucear en nuestra discoteca y coger aquellas que realmente son representativas de todos estos años que llevamos juntos. Canciones como, por ejemplo, She Bounce, incluida en el disco Sound Loaded del año 2002 de Ricky Martin, o ese increíble We Found Love que hace muy poco nos regalaba Rihanna junto al DJ Calvin Harris en su disco Tall Tall Tall del 2011. Escucharemos también a los vigueses Ragdoll, la banda de Leigh Lowres, junto a Angie de Física o Química, cantando la canción ¿Dónde estabas? Y nos iremos hasta 2001 con un tema que seguramente recuerdas, porque fue la melodía del spot de Movistar aquel verano, la de la banda de Los Ángeles, Los Wizard, publicada en su disco The Green Album. Escucharemos además de Island in the Sun el tema Pan y Mantequilla, titulando el disco, el primer disco de Los Canarios Efecto Pasillo en el 2012. Pero para arrancar nos vamos a ir al año 2002, al año en el que DJ Bobo, este DJ y productor suizo, publicaba un disco lleno de colaboraciones, entre las que destacaba, por supuesto, el tema que compartía con Irene Cara, la versión que hacían de la canción de Flashdance, What a Feeling, con la que arrancamos este bloque de 20x20.

Hemos empezado bailando al ritmo que marcaban DJ Bobo y Irene Cara con el tema What a Feeling y terminamos con Ricky Martin moviendo las caderas a un ritmo trepidante en uno de sus mejores discos, Sound Loaded, del año 2002. Esta es la versión que tuvo que grabar después de lanzar la canción en inglés, el tema en español, She Bangs. Antes, Rihanna y Calvin Harris con We Found Love, o los chicos de Ragdoll, la banda viguesa que lidera Alex Lores y que compartieron con Angie de Física y Química el tema ¿Dónde estabas? Hemos escuchado el tema de los chicos de Rivers Cuomo, la banda de Los Ángeles Wizard, en su disco Green Album del 2001. Ese tema, que además, como te he dicho antes, sirvió como base para la campaña de Movistar, que es el tema Island in the Sun. Los chicos de Efecto Pasillo también han tenido su hueco hoy aquí en los Super 20, en 20x20 con Pan y Mantequilla, y hemos celebrado de qué manera ese What a Feeling de DJ Bobo y Irene Cara. Bueno, pues si te ha gustado todo lo que has escuchado, espérate que lo que viene ahora todavía te va a gustar mucho más, porque te espero en el siguiente bloque de 20x20.

Bien, seguimos adelante. La fórmula de 20 por 20 es muy simple. Es coger todas las grandes canciones que han sido importantes a lo largo de estos 20 años, da igual si hace mucho que no las escuchabas o si son muy recientes, y colocarlas todas juntas para construir un mosaico en el que no pueden faltar, por ejemplo, temas como La noche de los dos, la canción con la que el puertorriqueño Raymond Ayala, Daddy Yankee, presentaba en 2013 su disco Prestige. También nos vamos a ir nada menos que hasta el disco estrella del 2005, con los productores Dr. Cucho, Dani Manzano, y Pedro del Moral, y ese Rain, I Want to Divorce, que nos hizo bailar a todos. Rosario Flores también es una de nuestras protagonistas en este bloque de 20 por 20, con la canción que presentaba su disco en el 2013, el disco Rosario, se llama Yo me niego. Y por qué no irnos también a 1999, cuando después de casi 8 años el dúo sueco Roxette se metía de nuevo en el estudio de grabación. No habían hecho nada desde que en el 94 publicaron Crash Boom Bang. El resultado fue el álbum Have a Nice Day, que se convirtió en uno de los mayores éxitos de este dúo sueco. Concretamente, la canción Stars fue un single de éxito en el verano de 1999. Ellos, los Roxette, van a sonar, pero también lo va a hacer Pablo Alborán, que se consagraba en nuestro país, el malagueño Pablo Alborán, en el 2012, y lo hacía con su disco Tanto. Una de sus mejores canciones es con la que arrancamos ahora 20 por 20. Pablo Alborán, Éxtasis.

Vaya temas el que firmaban a comienzos del 2013 el puertorriqueño Daddy Yankee y la vocalista, la ex vocalista de la Quinta Estación, Natalia Jiménez, en La Noche de los Dos, un tema muy calentito que abría fuego desde el disco de Raymond Ayala, desde el álbum Prestige. Antes hemos escuchado, por ejemplo, ese Rain I Want to Divorce, el tema que nos hacía bailar desde el disco Estrella 2005 con los productores Pedro del Moral y Dr. Cucho, o la canción Yo me niego, el primer sencillo del disco Rosario, publicado en el 2013. Los Roxette volvían al estudio de grabación 8 años después de su pelotazo en el 94 y nos entregaban el disco Have a Nice Days, donde encontrábamos, por ejemplo, ese tema, el tema Stars, que fue el segundo single que lanzaron en agosto del 99. ¿Y qué me dices del comienzo? Vaya momento que hemos vivido con Pablo Alborán y su Éxtasis, una de las mejores canciones de su álbum, tanto el disco que en el 2012 consagró a este artista malagueño. Bueno, pues si te ha gustado todo lo que has escuchado, espérate porque hay mucho más todavía para ti en 20x20, en un segundo.

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1: Por 20, ese es el sonido de tus éxitos en la radio. Y ahora mismo, de nuevo rescatando canciones que han sido durante estas dos décadas de existencia de los Super 20, algunas de tus favoritas, como ¿Quién dice que no duele?, de Carlos Baute, que apareció en su recopilatorio de grandes éxitos en el 2007. Canciones como Fire with Fire, de las Scissor Sisters, la banda de Jack Sears y Anna Mactronic, que desde Nueva York y en su álbum Night War triunfaban allá por los comienzos del 2010 con su canción. También escucharemos a los Guaraná, los alicantinos Guaraná y su Noche en Vela, incluida en su disco Guaraná. O, bueno, o el tema Sentir de Luz Casal, incluido en Un Mar de Confianza, que allá por finales de los 90, en 1999, se convertía en uno de los grandes éxitos de la gallega. También tendremos la oportunidad de escuchar a James Blunt, que llega ahora mismo desde el disco Back to Bedlam y que en el 2004 arrasaba con su canción You Are Beautiful. Este hombre que fue capitán del ejército británico y que vuelve hoy a los Super 20.

Sentir es, sin duda alguna, una de las canciones más bonitas de Luz Casal, esta coruñesa, que a finales de los 90, 1999, presentaba su octavo álbum, Un Mar de Confianza. También hemos escuchado a Juan Rarnaiz y a David Navarro con la canción Noche en Vela, incluida en su disco. Hemos rescatado a Jennifer López con ese fantástico tema llamado Ain't It Funny. Y nos hemos permitido el lujo de escuchar de nuevo a Scissor Sisters con Fire With Fire, o a Carlos Baute con ¿Quién dice que no duele? Hemos arrancado este bloque de 20x20 de la mano de James Blunt, un hombre que desde el 2006 tiene fijada su residencia en Ibiza y que en el 2004 publicaba como tercer single de su álbum de debut la canción You Are Beautiful, tú eres preciosa. Nosotros encantados de poder seguir a tu lado con estos éxitos que son los de una vida y que suenan en la radio. Esto, ya lo sabes, es

Desde luego que sí, esto es 20x20, poniendo en antena las canciones que importan, que han sido importantes y que van a seguir importando en la historia musical de la radio, de los Super 20. Canciones que a lo largo de estos 20 años nos han acompañado, canciones que hemos ido poniendo de moda para ti semana tras semana, y algunas de ellas ahora avanzan y retroceden en el tiempo para compartirlas contigo. Canciones como, por ejemplo, el tema Morenita de los Upa Dance, desde la serie Un Paso Adelante, o la fiesta que nos proponía hace algún tiempo DJ Méndez. También escucharemos la canción con la que fuimos a Eurovisión de la mano de Beth, el tema Dime, o el International Love de Pitbull y Chris Brown. Nos acordaremos de los Roxette y su Wish I Could Fly, pero vamos a arrancar de la mano de Ramazzotti, que conquistaba no hace mucho nuestra lista de éxitos con la canción Un ángel como el sol tú eres. Ya sabes que estos son tus éxitos y que los celebramos contigo. 20 años de música en tu Super 20.

Madre mía, qué recuerdos, ¿eh? Escuchar de nuevo a Beatriz Luengo en Upa Dance, cuando debutaba hace más de una década en aquella serie de televisión llamada Un Paso Adelante. También DJ Méndez, otro de los grandes animadores de la música y de los Super 20, ha compartido con nosotros este bloque de 20 por 20 con su canción Fiesta. Beth, la canción con la que fuimos a Eurovisión hace algún tiempo, una canción escrita por Jordi Cubino y con la que disfrutamos todos un montón. Pitbull, International Love, junto a Chris Brown, también ha sido protagonista en 20 por 20, en este especial que hacemos aquí en la radio a los 20 años de historia de la música en los Super 20. Canciones como I Wish I Could Fly de Roxette y desde luego por la que abríamos el bloque, el tema de Eros Ramazzotti, Un Ángel Como el Sol Tú Eres. Son tus éxitos, son 20 años de música, son 20 minutos sin pausa aquí en la radio. En los Super 20, recordamos en

Así es, esto es 20x20. 20 años poniendo de moda tus éxitos. Los celebramos ya mismo y lo hacemos con lo que mejor sabemos hacer: proporcionarte la mejor música. Canciones inolvidables como Salomé de Chayanne, como la canción de Kid Ryan, Mancor, Assist Ancor, uno de los hits más bailados hace casi una década. O Loca, de Shakira, la canción con la que vamos a inaugurar este nuevo bloque. También vamos a recordar cómo sonaba hace algunos añitos Marta Sánchez pidiendo mucho más de ti. Pero desde luego hay una canción que no vas sin duda a dejar pasar por alto, el tema Rock DJ, con el que Robbie Williams marcó un hito en los videoclips, arrancándose literalmente la carne y tirándosela a sus fans. Ya sabes, aquí en los Super 20 estamos contigo, repasando 20 años de éxitos en este formato de 20 minutos sin pausa, donde 20 éxitos suenan y donde está presente toda tu música. En los Super 20, en la radio, esto es una vez más 20x20. 20.

0: Desde luego que sí. Marta Sánchez, Quiero más de ti. Una canción escrita por Enrique del Toro, un hombre que ha estado siempre fiel a esta vallisoletana y que se mantiene incombustible a pesar de los años. También hemos podido saborear y casi morder a Robbie Williams en la canción Rock DJ, en esa canción en la que un montón de fans, pues ya sabes, estaban pues esperando que se quitara la ropa y algo más. Al final acabó quitándose hasta los bíceps. Chayanne, bailando allá por 1998 con Salomé. Y hey, Ryan lo hacía un poquito más tarde, en el 2002, con Manco Resistant Core. Mi corazón aguanta todavía. Pero desde luego la gran estrella de este bloque ha sido una vez más esa colombiana que se mueve como nadie y que, bueno, pues desde su disco Sale el Sol ha tenido guiños muy importantes a la música latina, entre ellas la canción Loca, con la que hemos abierto este bloque. No te pierdas la música que todavía está por llegar, porque hay muchos más éxitos para ti aquí en Los Super 20, en un nuevo bloque de éxitos sin pausa.
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Los ingredientes de 20 por 20 para ti son muy conocidos. Solamente echamos al puchero las canciones más destacadas de estos 20 años, de la mejor música que suenan para ti, como si abriéramos un álbum de fotos y por él fueran desfilando momentos importantes de tu vida. Algunos muy recientes, como por ejemplo el Mundial de la FIFA 2014, con Pitbull, Jennifer López y Claudia Leite en ese We Are One. También escucharemos a Nacho Cano, que en el 2009 publicó su disco A, un musical de Nacho Cano, con algunas de las mejores canciones de Mecano y algunas también suyas, como este Ha nacido un gitanito. Radio Killer, In the Middle of the Night, calentando el verano de 2014 con una canción que desde Bucarest hizo bailar a media Europa. Eros Ramazzotti, Otra como tú, sin duda una de las mejores canciones de su disco del 93, de su álbum Todo Historias. Y esa Barbie Superstar, que formaba parte del 19 días y 500 noches, uno de los mejores discos de Joaquín Sabina, publicado casi a finales del 99. Con esa canción, con la Barbie Superstar de Sabina, comenzamos este bloque de 20 por 20.

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0: ¡Ay, qué recuerdos nos trae este We Are One, eh! Una de las canciones que aparecían en el disco oficial de la FIFA 2014, el disco del Mundial de Fútbol, en el que España cayó en la primera ronda después de 4 años antes haber sido campeona del mundo. Pitbull, Jennifer López y Claudia Leite cierran este bloque en el que también hemos escuchado a Nacho Cano con Ha nacido un gitanito, la canción que presentaba su disco A, un musical de Nacho Cano en el 2009, o a Radio Killer con In the Middle of the Night, una de las canciones más bailadas en el verano de 2014. Eros Ramazzotti, otra como tú, una canción desde luego fantástica, incluida en su álbum de éxito del 93, Todo Historias, y la canción con la que hemos comenzado, la Barbie Superstar, otra de las que incluía ese fantástico disco de Sabino llamado 19 días y 500 noches, que se publicaba a finales de 1999. Todos son grandes momentos, sin duda, de nuestra historia musical y los compartimos contigo. Si quieres, en un ratito más aquí, en 20x20.
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Bien, continuamos. Esto es 20x20. La fórmula es muy sencilla. Utilizar las mejores canciones de ahora y de siempre, las que forman parte de nuestra historia, en las que durante dos décadas hemos compartido la mejor música. Canciones que ahora aparecen, como Me Fui, de Malú en su reciente disco Sí, publicado en 2013. O la canción que sonaba en la banda sonora de Los Tres Mosqueteros, con Bryan Adams, Rod Stewart y Sting interpretando All for Love. También escucharemos desde el primer disco de Bustamante, su álbum de debut, el disco Bustamante, la canción El aire que me das, fue el primer single tras abandonar la academia. Lana del Rey también va a sonar en Los Super 20 con ese remix que el DJ y productor francés de música house, Yevry Gervais, hacía no hace mucho de su canción Young and Beautiful. Pero nos vamos a ir hasta 1994 con un single que aparecía en el disco de Eros Ramazzotti, Cosas de la Vida. El álbum se llamaba Todo Historias. Con esta canción, con las cosas de la vida, empezamos este nuevo bloque de 20x20.

Fantástica, Malú en su canción Me Fui, uno de los sencillos con más garra y fuerza de su último disco, el álbum Sí, que publicaba ya por finales del 2013. También hemos podido disfrutar de ese trío de mosqueteros que formaron Brian Adams, Rod Stewart y Sting en la banda sonora de Los Tres Mosqueteros, allá por el 94 con la canción All Fall Off. Un poquito más tarde, en el año 2002, Bustamante, tras justo abandonar la Academia Operación Triunfo, publicó su primer disco, su álbum de debut, con una primera gran canción que ha sonado hoy en 20x20 y que hemos recordado juntos, El aire que me das. Lana Del Rey y Jerry Gervais, un estupendo tándem que han publicado dos sencillos, dos mixes muy bailables. Uno de ellos fue Summertime Sadness y el otro, la canción Young and Beautiful, que hemos escuchado hoy en 20x20. Aunque para comienzo realmente delicioso, el de Las cosas de la vida, la primera canción del disco Todo historias, que en 1994, justo cuando nacían los Super 20, publicó Eros Ramazzotti. Bueno, pues si quieres seguir reviviendo con nosotros grandes momentos de este álbum musical que compartimos contigo, te espero en el siguiente bloque de 20x20, que hay para ti muchas más canciones esperando. 20x20.

Seguimos contigo aquí en la radio desde 20x20, este formato musical en el que durante 20 minutos sin pausa, 20 canciones nos recuerdan la historia de estas dos décadas de música, los 20 años de existencia de los Super 20. El tema es Carty Sue, incluido en Californication de los Red Hot Chili Peppers, que se lanzaba en el 99 y que ganó un Grammy, cerrará este bloque. Antes escucharemos Can't Resist, es el álbum Red Book de los Texas, y la canción La Vida es un Carnaval del cubano Michael Chacón, afincado en el 95 en nuestro país. Pues Live con Flying Without Wings, una de las canciones de la boy band irlandesa que se estrenaba en julio del 98 y que además conseguía un gran éxito. Aunque nuestro arranque hoy viene marcado por India, el disco con el que debutaba la carrera discográfica de Vega en el 2003, después de que, apareciendo en la segunda promoción de Operación Triunfo, consiguiera vender las 200.000 copias necesarias de su disco Quiero Ser, que era el requisito que Valley Music les puso en aquel momento para grabarles un disco. Así suenan tus éxitos, así los recordamos y, por supuesto, así te los ofrecemos en 20x20.

rescatando en 20 por 20 la canción Scarty Sue, incluida en el disco Californication, uno de los temas más melódicos de la banda californiana Red Hot Chili Peppers. Antes ha sonado Ahora Quién, desde el álbum Amar es Mentira, que además incorporaba la colaboración de Jennifer López en los coros y en alguna de las canciones del disco de Mark Anthony. Can't Resist, la canción de los Texas en su disco Red Book del 2005. Por cierto, el título lo sacaron del hecho de que Charlene Spiteri escribía las canciones en un pequeño librito rojo. Michael Chacón, que visitó nuestro país en el 93 con la Habana Club Band y triunfó con El Venado, volvía dos años más tarde para afincarse ya definitivamente y, claro está, cosechar un gran éxito con La Vida es un Carnaval. Los Westlife, esa banda irlandesa, con la canción Flying Without Wings, un tema incluido en su álbum de debut, en el disco con el que se daban a conocer Nick Byrne, Kyan Egan, Mark Flenley y, por supuesto, Brian McFadden. Ellos triunfaron en noviembre del 99 con esa canción y nosotros los hemos rescatado hoy. Aunque ya sabes que el comienzo ha sido para la canción Grita, el primer gran éxito de Vega, esa triunfita de la segunda promoción que cosechaba, al igual que sus compañeros, un éxito en principio imposible vender 200.000 copias en una semana y que gracias a ello su discográfica en aquel momento, Vale Music, le grababa su disco, el álbum India. Nosotros seguimos contigo porque hay muchos más éxitos que rescatar en el tiempo y recordarlos juntos aquí en 20x20.

Bien, pues continuamos. Esto es 20x20. Ya sabes que el formato es muy simple. 20 canciones, 20 minutos sin pausa y 2 décadas, 20 años de la mejor música. Canciones que seguramente vas a recordar y te va a encantar volver a oír, como el tema Pick Me Up de Emilie de Poret, esta sueca que en el 2009 ya arrasaba en toda Europa. O La Mosca, la banda argentina liderada por Guillermo Novelis y que allá por 1999 publicó su disco Vísperas de Carnaval con la canción Para No Verte Más. Escucharemos también al dúo británico formado por Rosie Murphy y Mark Brydon, los chicos de Monoco, que allá por el 98 lanzaron su segundo álbum, el disco I'm Not a Doctor, con una canción que seguramente recordarás, este Sing It Back. También tendremos tiempo hoy para Manuel Carrasco y su Otoño-Octubre, desde el disco Habla, en el 2011, o aquel irrepetible álbum de Wyclef Jean junto a Mary G. Blige, en 1999, a finales del 99, el álbum de Klepsic, Two Sides to a Book, con la canción 911. Hoy el comienzo en 20x20 nos lleva a escuchar a Nika, que triunfaba, y de qué manera, en el 2003, después de haber conseguido ese logro, esa meta que les marcaban a los concursantes de Operación Triunfo, y era conseguir 200.000 copias de su single promocional para poderles grabar un disco. Ella lo consiguió, y su disco, ¿Quién dijo que era el fin?, se lanzaba en 2003. Esta es la canción con la que comenzamos este bloque de 20x20, con Nika.

0: Qué buena, ¿eh? La sueca Emily Dipporet con este Pick Me Up, uno de los temas que han sido historia ya en los Super 20 a lo largo de estos 20 años, como lo fue en su momento, allá por 1999, el tema de La Mosca, la banda argentina de Guillermo Novelis y su disco Vísperas de Carnaval, con ese gran éxito llamado Para No Verte Más. Hemos escuchado también el Sing It Bad de Moloko, seguramente más de una ocasión lo has bailado en las pistas, esta banda británica formada por un dúo, Royce Murphy y Mark Brydon, juntos y con su segundo disco, I'm Not a Doctor, triunfaron no solo aquí en Europa, sino también en Estados Unidos. Otoño-Octubre, la canción que presentaba el disco Habla de Manuel Carrasco, ha aparecido de nuevo por aquí en 20x20, al igual que el 911, la llamada emergencia que hacían allá por el 2000, Wycliffe Jean y Mary G. Blige. También el temazo de Nika, quien dijo que era el fin, que cosechó, bueno, además de un gran éxito como el álbum, 200.000 copias como single promocional, y eso le permitió a Nika grabar su álbum. Más historia, más músicas y sobre todo muy buenos recuerdos te esperan en nada aquí de nuevo en 20x20.
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20 años de éxitos, 20 canciones, 20 minutos sin pausa. En los Super 20 esto es 20x20, con temas como I Want It That Way de los Backstreet Boys, la banda de Orlando, Florida, que en 1999 arrasaba con esta canción incluida en su disco Millennium. O los chicos de La Quinta Estación, que junto a Marc Anthony firmaron uno de los temas latinos más recordados, la canción Recuérdame. También vamos a recordar hoy a Marta Sánchez con Soy Yo, que en julio de 2002 publicaba su álbum, titulado igual que el single que hoy vas a escuchar en 20x20. ¿Qué decir de estos dos? Jesse y Joy, que estos días precisamente están estrenando su disco en España, la reedición española del álbum ¿Con quién se queda el perro? Un disco que nosotros presentábamos aquí en los Super 20 con la canción Corre, una canción interpretada por este dúo de hermanos mexicanos. Aunque si te parece, arrancamos en California en el verano de 2010 con Katy Perry y su álbum Teenage Dream, y con una canción que hablaba precisamente de las chicas de California en verano, California Girls, aquí en la radio.

0: Ese es el sonido de 20 años de éxitos. 20 canciones que suenan sin descanso durante 20 minutos sin pausa. Canciones como Recuérdame, de La Quinta Estación y Marc Anthony, este grupo formado por Natalia Jiménez, Ángel Reyero y Pablo Domínguez, que en el 2009 nos decían adiós, pero que un poquito antes, allá por el 2005, nos ofrecieron una canción que todos recordamos. Estaba incluida en su segundo álbum, el disco Sin Frenos, la canción junto a Marc Anthony, Recuérdame. También han sonado los chicos de Backstreet Boys, AJ McLean, Howie Doruk, Brian Liddell, Neil Carter y Kevin Richardson, que en 1993 arrancaron en Orlando una carrera muy prometedora. De hecho, han vuelto estos días. Aquí están con uno de sus éxitos. I Want It That Way ha sonado. La quiero de esa manera. También hemos escuchado a Marta Sánchez, a Jesse Joy con Corre y, por supuesto, a Katy Perry con California Girls, que en mayo de 2010 arrancaba el verano en todo el mundo con su disco Teenage Dream. 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

0: Nuestro formato es muy simple. Cogemos 20 canciones de las más representativas de estas dos décadas de música que llevamos juntos en los Super 20 y durante 20 minutos sin pausa van sonando. Algunas de ellas son muy cercanas, como por ejemplo el tema Wrecking Ball de Miley Cyrus en su disco Bangers, pero otras no lo son tanto, como por ejemplo la canción Por Ella, primer sencillo del disco Pentimento que en el 2006 publicaba Bustamante, un disco por cierto producido por Marcelo Acevedo en el que se hacían versiones de temas de otros artistas, por ejemplo de Juan Gabriel, de Pablo Abraira o de Ricardo Montaner. Por cierto, había un tema.
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2: Saludos, bienvenidos. Tiempo ya para la información en la sintonía de Onda Sur Motril. A través del 107.7 nos acercamos a este tiempo de información. Antes de nada, recibo los saludos de Alberto Feixas. Hoy les hablamos sobre la inversión que ha anunciado el Ayuntamiento de 7 millones de euros en los diferentes barrios de nuestra ciudad y que se van a ejecutar de aquí a un año. Hablaremos del Cerrillo Jaime, que recupera sus fiestas este año con un viernes y sábado intensos de actividades, sobre todo para los más pequeños. Estaremos con las fiestas de la Garnatilla, estaremos en Aquabelis, ya que también el área de juventud organiza un viaje al parque acuático de esta localidad para el 20 de agosto. Estaremos con playas inclusivas, ya que también Diputación quiere realizar una inversión de cerca de 150.000 euros para mejorar la accesibilidad en nuestra costa. Estaremos con detenidos, ya que la Policía Nacional detenía 9 personas durante el mes de junio reclamadas por autoridades judiciales de ámbito nacional. Además de ello, página política, sociedad, cultura y muchas cosas. Bienvenidos, comenzamos ya. Decíamos en primera instancia que el Ayuntamiento ha anunciado una inversión de 7 millones de euros en todos los barrios de la ciudad que va a ejecutar de aquí a un año. Las actuaciones recogidas en el plan Reactiva Barrios afectarán a calles, plazas, edificios municipales, jardines o parques, entre otros elementos. Así nos lo aclara la edil de urbanismo, María Ángeles Escámez.
3: Nuestro compromiso siempre han sido los barrios. Yo he nacido en un barrio, vivo en un barrio y me preocupan los barrios. También me preocupa el centro, me preocupa Playa Granada. Todo eso a mí me preocupa, pero a mí me preocupan los barrios, que es donde me he criado, donde he vivido, donde he hecho amigos, donde me casé y donde sigo viviendo en los barrios.
4: La concejala se refirió a algunas de las actuaciones que se llevarán a cabo.
3: Que vamos a actuar en 51 calles que le hacía falta. Vamos a trabajar también los anejos, que también es necesario, en los parques, para que ningún niño, sea del barrio o sea del centro, tenga falta de jugar en los parques. Vamos a actuar también las zonas verdes, casi 2 millones y algo de euros... la Charca Suárez, también el parque 28 de febrero, parque de Antonio Escámez, la sala de estudio.
4: Escámez hizo hincapié en que las inversiones llegarán a todos los barrios y anejos de la ciudad.
3: Unas serán mayores, otras serán más pequeñas, pero en todos, Angustia, Aviación, el Varadero, los telares, que esto creo que próximamente, como he venido a decir, se va a empezar a actuar. En total vamos a actuar en todos nuestros barrios, de norte a sur, de este a oeste. Los barrios no los tenemos olvidados. No los tenemos olvidados porque somos de barrio.
4: La alcaldesa de Motril, Luisa García Chamorro, también apostó por los barrios.
5: Hoy presentamos un compromiso firme con todos y cada uno de los barrios motrileños. Un compromiso que se traduce en hechos, que se traduce en realidades, no en promesas vagas, en obras, en inversiones, con una inversión histórica de 7 millones de euros destinada a mejorar los espacios que compartimos, donde hacemos vida.
4: La inversión llegará eminentemente gracias a los remanentes positivos de tesorería del presupuesto de 2025 y también al plan de fomento del empleo agrario.
5: En el Parque de los Telares, porque simboliza perfectamente esa forma de trabajar, y es que en apenas 2 semanas comenzará el desmontaje de las actuales instalaciones del parque infantil que tenemos a nuestra espalda, y una vez que se formalice el contrato, a primeros de agosto se procederá a la instalación de los nuevos juegos y equipamientos de este parque infantil.
4: En las calles y plazas se realizarán 51 actuaciones con 1,9 millones de euros.
5: Y estamos hablando del barrio La Calle Ancha, donde vamos a actuar en la plaza junto a Lía Julio Rodríguez, o la plaza de San Antonio, o la Plaza de la Fraternidad, ubicada también en la zona norte de Motril. Pero como digo, actuaremos en todos los barrios de la ciudad, en Los Ríos, en la Fabriquilla, en la Angustia o incluso en el barrio de Aviación.
4: Además, se mejorarán los parques infantiles pendientes con 1,6 millones de euros.
5: Cuando acabe este mandato, habremos cumplido con lo que nos comprometimos hace 3 años este equipo de gobierno. Estos 4 años iban a servir para reformar todo y cada uno de los parques infantiles de Motril. En total se van a cambiar, reformar los 55 parques infantiles con que cuenta nuestra ciudad y nuestro anejo, con una inversión de 2,6 millones de euros.
4: Unido a esto, se cambiarán los parques infantiles de los colegios.
5: También se van a hacer actuaciones demandadas por la AMPA, por los padres, por las madres, como puede ser la reforma de los baños y el sistema eléctrico del Colegio de los Álamos, la pista deportiva del Cardenal Belluga, los baños del Pablo Picasso, la pista también deportiva del Colegio Virgen de la Cabeza.
4: La alcaldesa mencionó otras actuaciones,
5: como la sala de estudio, que también va a un barrio, al barrio del Pilar, o como el arreglo de las pistas de vóley de Playa Granada, también un barrio al cual lo tenemos que prestarle su atención, o la construcción de unas pistas de petanca en la playa de Poniente. Entre otras estaciones que llevaremos a cabo se encuentra también la reparación de la fuente.
4: Además de otra mejora en la charca de Suárez, las actuaciones llegarán a todos los barrios y anejos. En estos últimos se realizarán una 20 de inversiones.
5: Sabemos que el camino correcto es el de trabajar con constancia, con planificación, con responsabilidad, invirtiendo donde realmente se mejora la calidad de vida de las personas, como son en nuestros barrios. Este plan, además de ser un plan económico destinado a los barrios de Motril, que sea el mayor plan, perdón, que se ha realizado en la historia de Motril en nuestros barrios, y representa, como digo, una forma de entender nuestra ciudad.
2: Y el Cerrillo Jaime recupera sus fiestas de barrio con un viernes y sábado repleto de actividades, sobre todo para que disfruten los más pequeños. No van a faltar juegos, karaoke con disfraces o los buñuelos con chocolate. La concejala de Participación Ciudadana, Inmaculada Torres, ha presentado el cartel muy bien acompañada por un grupo de vecinos.
6: Esta mañana presentamos una de las fiestas de barrio, pues yo diría como más emblemáticas de Motril. Un barrio que es pequeñito, donde su junta directiva, sobre todo de la asociación de vecinos, muy participativa, pero lo más representativo y algo que nos representa a Motril es la chimenea. Esa chimenea emblemática que recuperaron ellos para darle vistosidad y representatividad al barrio del Cerrillo, como es el encendido de la chimenea, que se llevará a cabo el día 24. Son unas fiestas de fin de semana, 24 y 25 de julio.
7: Torres ha destacado el trabajo de la Asociación de Vecinos para organizar el programa de fiestas.
6: No solo en esta fiesta, sino en Navidad, lo participativos que son y como no, las cruces, que es raro el año que no se llevan un premio precisamente por su participación y por la idea de la cruz. Y algo que también los diferencia de otros barrios, como es el concurso de cocina, un concurso donde se implican todos sus vecinos a llevar ese plato típico, ese mejor plato que cada uno cocina y que de alguna manera pues son todo una exquisitez. Hay que decirlo que el jurado tiene un arduo trabajo.
7: La concejala ha querido así invitar a todos los motrileños a sumarse a los festejos.
6: Invitar a todos aquellos motrileños que se pasen, que lo disfruten, que pasen un rato agradable en el barrio compartiendo pues toda esta gama de actividades que ya se han encargado la directiva de la asociación de poner en marcha.
7: 2 días repletos de actividades que los vecinos de Cerrillo Jaime ultiman para celebrar las fiestas de su barrio, como destaca la presidenta de la asociación vecinal, Sandra Barros.
8: Tenemos otra novedad, que es un juego de marca y gana, que solo tendremos a las 11 del viernes 24. Y pues de seguida a las 12 tenemos un karaoke de los 80-90, que quien pueda venir disfrazado que venga, de los 80, que nos lo vamos a pasar muy bien. Y el sábado pues tenemos lo típico que siempre hacemos, que es un desayuno de buñuelos y chocolate, que es gratis, el chocolate y los buñuelos, no es una cosa que pone la asociación. Y a las 11:30 tenemos un colchón de agua, también a cargo de la asociación, para todos los niños que vengan a refrescarse y los papás, que luego de seguida a las 2:30 tendremos nuestra paella, que el plato de arroz, un buen plato de arroz que ponemos, lo tenemos simplemente a 3 euros.
7: También habrá juegos, rifas y talleres de sevillanas. Tampoco faltará la verbena. Sandra Barros también ha destacado al pregonero de este año.
8: Tengo que destacar que el pregón este año lo va a hacer Bienvenido Calvo Fernández, un compañero, amigo y que ha querido entrar a esta familia, que queremos seguir para adelante con la fiesta y queremos levantarla, sea como sea, las tenemos que levantar. Y eso, que poco más, que vengáis, que a disfrutar un ratico y a divertirnos, que es lo que cuenta.
2: Y así las cosas, el anejo motrileño de la Garnatilla celebra un año más sus fiestas patronales en honor a San Cecilio y a Nuestra Señora de la Inmaculada Concepción. Será 24, 25 y 26 de julio. La programación de actividades ha sido presentada esta misma mañana por la edil de anejos, Susana Peña, acompañada por los mayordomos de la Comisión de Fiestas de este año, Manuel Morales, Francisco Leiva y Carlos Pascual.
7: Se espera un intenso fin de semana en el anejo motrileño de la Garnatilla, que celebra desde este viernes sus tradicionales fiestas patronales. La comisión organizadora ha preparado un amplio programa de actividades para todos los públicos. El pistoletazo de salida será a las 10 de la noche con el tradicional encendido del alumbrado, que correrá a cargo de la alcaldesa de Motril, Luisa García Chamorro. La concejala de anejo, Susana Peña, ha destacado el carácter emblemático de unas fiestas muy arraigadas entre los vecinos y que cada año recibe a numerosos visitantes.
9: Que ya son muy en nuestro municipio, unas fiestas que cuentan con un largo ya bagaje. Y bueno, empezamos el viernes con el alumbrado a las 10 de la noche. Tenemos distintas actividades para niños, para mayores, comida, barra, verbena, o sea, todo tipo de actividades para que todos disfrutemos de estas fiestas en honor a San Cecilio y a la Inmaculada Concepción.
7: La concejala destacaba también la solemne procesión en honor a San Cecilio y Nuestra Señora de la Inmaculada Concepción, que tendrá lugar el domingo a las 9 de la noche.
9: El domingo pues hay una procesión que me gustaría pues darle la importancia que tiene, porque yo me quedé sorprendida cuando la he visto, la he procesionado, de lo bonita, del empaque que tiene la procesión. O sea, quiero daros la enhorabuena ya de antemano, porque sé que las fiestas van a ser un éxito, como siempre, porque lo ponéis todo, porque son unas fiestas en las que toda la Garnatilla se vuelca para que los motrileños y gente de la comarca, gente que no es de aquí, disfrute de estas fiestas en honor a San Cecilio y a la Inmaculada Concepción.
7: Tras la inauguración de las fiestas, en la jornada del viernes tendrá lugar el pregón, que este año correrá a cargo de Carmen Morales Martín, y posterior verbena popular amenizada por la Orquesta Pasadena, además de la actuación del grupo Los Lagartos. Todo esto y mucho más, como nos cuenta Francisco Leiva, integrante de la Comisión de Fiestas.
10: Habrá música con las orquestas que tenemos, la barra la lleva la Peña de los Veteranos. Eso sería lo que sería el viernes noche, el sábado por la mañana sería corchones inflables acuáticos para los críos, fiesta de la espuma, la feria de día al mediodía, seguirá la verbena, todo lo típico de que se ha hecho estos años atrás. Toda la persona que haya estado allí ha asistido, seguro que repite y repetirá.
7: Y después de todo el día disfrutando de las actividades programadas, hay que reponer fuerzas.
10: Están los tentempiés durante la madrugada del sábado, con el cardito de pollo de gallina, como dice nuestro compañero. Y ya, pues, churros, los churros también. Intentaremos que estén en su momento y a su hora. Porque hay veces de que está la plaza tan abarrotada que es que se puede pillar o uno o dos o ninguno.
7: Por su parte, Carlos Pascual, miembro de la Comisión de Fiestas, ha señalado como una de las actividades más destacadas el arroz solidario en la jornada del domingo, cuya recaudación se destinará íntegramente a la Asociación Jesús Abandonado.
11: Una de las cosas más destacadas, tenemos el domingo tenemos un arroz popular en el cual se va a cobrar 3 euros, que eso va todo donado a Jesús Abandonado, que son 300 platos de arroz, 300 platos de arroz que se les va a donar enteros a ellos.
7: Unas fiestas marcadas por la participación vecinal y pensadas para el disfrute de todas las edades, con propuestas lúdicas, culturales y gastronómicas, que convierten a La Garnatilla en un punto de encuentro para vecinos y visitantes durante todo el fin de semana.
11: Mucho la gente participa, mucho. Bueno, luego también tenemos está el cañón de la espuma, que luego la gente se lo pasa en grande allí con el agua. Van muchos niños, padres se lo pasan de maravilla.
7: Por su parte, Manuel Morales, también integrante de la Comisión de Fiestas, ha querido poner en valor la hospitalidad y el carácter acogedor de los vecinos de La Garnatilla, asegurando que quien visita estas fiestas suele repetir porque se siente como en casa y disfruta del ambiente familiar que se vive durante toda la celebración.
12: Ofrece y ha ofrecido siempre su familiaridad, su hospitalidad y el buen comportamiento de toda la gente, o sea que el que va repite porque está a gusto y es una fiesta de pueblo, pero creo que marcamos la diferencia con respecto a otros en eso, en que todo el mundo es súper bien acogido y se encuentra como en su casa. Y además tenemos un lema, el que se porta mal, al barranco.
7: Asimismo, Manuel Morales agradecía a todas las personas, colectivos e instituciones que colaboran para hacer posible estas fiestas, destacando el esfuerzo y la implicación de quienes, con su trabajo y apoyo, contribuyen a que la celebración salga adelante un año más.
12: Al Ayuntamiento de Motril, su colaboración tanto económica como técnica para las fiestas. Igualmente a toda la gente que nos ha ayudado, evento tras evento, a nuestros sponsors. O sea, esto es una labor de todos. Tres personas solas no pueden organizar esta fiesta tan grande, ¿no?, para nosotros.
7: Para finalizar, los integrantes de la Comisión de Fiestas han querido hacer una invitación a vecinos y visitantes para que se acerquen este fin de semana a La Garnatilla y disfruten de sus fiestas patronales, una celebración pensada para compartir, convivir y mantener vivas las tradiciones de este anejo motrileño.
11: Os esperamos a todos, que va a ser unas fiestas muy, muy típicas, muy bonitas, y nos lo pasaremos todos en grande. Muchas gracias por todo.
2: Seguimos con más cosas, dejamos atrás estas festividades y nos quedamos con Juventud, el área de Juventud, que organiza un viaje al parque acuático de Aquabelis en Torre del Mar. Será el 20 de agosto y está abierto a la población entre 15 y 35 años. Los interesados pueden apuntarse a partir de este mismo miércoles en la Casa de la Juventud de la Rambla de los Álamos. El concejal de Juventud del Ayuntamiento de Motril, Gerardo Romano, ha presentado que organiza su área este año.
13: Presentamos el viaje que hacemos todos los años, este año también un poco diferente. Viaje a Aquabelis en Torre del Mar. Es un viaje joven, para jóvenes de entre 35 y 15 años. Siempre me gusta decir un poco la edad a tope.
2: Romano asegura que será un viaje lleno de diversión, pensando en el disfrute de toda la familia.
13: Intentamos hacer que estos jóvenes de 15 a 35 años puedan ir con la familia. Un viaje de juventud, pero también familiar, para que puedan compartir esa época de vacaciones con la familia. Por un precio de 23 euros por persona, podremos viajar a Torre del Mar, a Aquabelis, el día 20 de agosto.
2: El concejal explicó que incluye el precio de la entrada a este parque acuático situado en el municipio malagueño de Torre del Mar.
13: Incluye la entrada al parque con el autobús de ida y vuelta y evidentemente pues unos monitores que vamos a estar con ellos para que todo salga perfecto y sea todavía más divertido aún si cabe. Nada, invitar porque es solamente un autobús lo que se fleta y así que invitar a todas las familias motrileñas que quieran pasar un día divertido en Aquabelis a que vengan aquí a partir de mañana para hacer sus inscripciones.
2: También la Diputación de Granada ha puesto en marcha una nueva edición del programa Playa Inclusiva. Está dotado con cerca de 150.000 euros y el objetivo es mejorar la accesibilidad de las playas de la provincia y facilitar que las personas con discapacidad, movilidad reducida o en situación de dependencia puedan disfrutar de la costa en igualdad de condiciones.
14: La iniciativa contempla la creación de un nuevo módulo de accesibilidad adaptada y el refuerzo del servicio de baño asistido, actuaciones que se desarrollarán en Torrenueva Costa. Además, la Diputación ha habilitado una línea de ayudas de 20.000 euros dirigida a asociaciones y entidades sin ánimo de lucro de la provincia para que puedan organizar actividades y facilitar el acceso de personas con diversidad funcional a los servicios y recursos que ofrece el programa. Con esta medida, la institución provincial busca eliminar barreras y fomentar un ocio inclusivo, aprovechando los beneficios físicos, psicológicos y sociales que aporta el disfrute del litoral. La Diputación recuerda que en la provincia de Granada hay más de 55.000 personas con un grado de discapacidad superior al 33%, más de 40.000 personas en situación de dependencia y más de 5.000 con tarjeta de estacionamiento por movilidad reducida, además de otras muchas con limitaciones funcionales temporales o permanentes que podrán beneficiarse de esta iniciativa.
2: Apartado de sucesos a continuación con la Policía Nacional, que detiene en Motril a 9 personas durante el mes de junio reclamadas por autoridades judiciales de ámbito nacional. La mayoría por robo y estafas. En total en la provincia, los agentes han detenido a 76 personas. Todas ellas han sido puestas a disposición judicial. Los 76 detenidos el pasado mes por agentes de la Policía Nacional de Granada, Motril y Baza estaban reclamados por causas abiertas o bien pendientes de su ingreso en prisión tras una sentencia firme. La suma total de estas requisitorias que ya han sido cesadas alcanza las 81. La policía ha contado con la colaboración de autoridades judiciales nacionales e internacionales para la búsqueda y detención de fugados. En Motril han sido 9 los arrestados, desde las 9 búsquedas que han sido dadas de baja, que eran reclamaciones de ámbito nacional. Abrimos página política con el Grupo Municipal Socialista, que denuncia el estado del solar, concretamente situado a espaldas de la calle Nuestra Señora del Mar, en el barrio del Varadero, asegurando que continúa siendo un foco de insalubridad y que la presencia de roedores está generando preocupación entre los vecinos.
7: La portavoz adjunta del PSOE, Gador Domínguez, ha afirmado que el descampado sigue acumulando basura, maleza y escombros, una situación que, según el Grupo Socialista, se ha agravado en las últimas semanas. Además, asegura que los vecinos les han trasladado que las ratas están accediendo a las viviendas próximas al solar. Los socialistas recuerdan que este problema ya fue denunciado en una moción aprobada por unanimidad en 2024 y sostienen que el traslado de los contenedores de residuos no ha resuelto el problema de fondo. Por ello, exigen al equipo de gobierno una intervención integral que incluya la limpieza del terreno, el desbroce, la desratización y la eliminación definitiva de este foco de insalubridad.
2: Y se acerca en el apartado cultural una de las citas más importantes del verano, el Festival de Música Rey Balduino, que alcanza este año su 18ª edición. El Área de Cultura presentaba estos 2 conciertos de música clásica, el primero el 31 de julio, de la mano de la soprano Auxiliadora Toledano, y el cierre el 1 de agosto con el tenor Pablo Alonso.
14: El concejal de Cultura, Miguel Ángel Muñoz, explicó qué tipo de música podrá disfrutar el público.
15: Ni más ni menos ya que el 18º Festival de Música Rey Balduino, que todos los años ha tenido diferentes, bueno, incluso diría hasta formatos de conciertos y todo, pero últimamente se está instalando en 2 conciertos. Uno que se suele hacer un guiño al Rey Balduino con música más europea o centroeuropea, y otro que se hace un guiño a la reina Fabiola con música española, Falla, Lorca, y este año pues vamos a hacer lo mismo.
14: Los 2 conciertos serán en el Teatro Calderón.
15: El viernes 31 de julio a las 8 de la tarde tendremos un concierto que es de música íntima de Europa, se llama así, Música Íntima de Europa Broadway, con Auxiliadora Toledano, una extraordinaria soprano que este año tuvimos el lujo de tenerla aquí haciendo la ópera El diario de Ana Frank en febrero, y nos va a hacer un concierto precioso junto al pianista Julio Alexis Muñoz. El viernes 31 de julio, que se inaugura el festival en el Teatro Calderón a las 8 de la tarde.
14: La segunda propuesta se llama Música para una reina, con el tenor Pablo Alonso.
15: El sábado 1 de agosto a las 8 de la tarde también tendremos Música para una reina, en la que el Pablo Alonso tenor, Isabel Villalba al piano y Pilar Alonso a la guitarra nos interpretarán pues un grupo de canciones efectivamente españolas, porque este es el guiño que tenemos con la reina Fabiola, y de música pues de Lorca, Falla, todos músicos españoles, ¿no?
14: Las entradas a 6 euros en palcos y paraíso y 9 en platea y patio de butacas están disponibles en cultura.motril.es, giglón.com y en la taquilla del Teatro Calderón. El responsable de cultura animaba así al público a disfrutar de este festival.
15: Animar a la gente que venga a este 18º Festival de Música Ribalduino, que ya es un clásico de aquí, por suerte. A mí me gusta que los festivales vayan llegando a ediciones largas, y eso suele ser señal de que se han hecho las cosas bien, no ya nosotros, que no seremos nosotros que lo digamos, pero se vienen haciendo bien desde que se inició, y animar a la gente que venga.
2: Más cosas en sintonía de Onda Sur Motril 107.7. Un equipo de investigadores de la Universidad de Granada ha identificado cambios químicos en el ADN de niños con obesidad que evolucionan durante la pubertad y están relacionados con la resistencia a la insulina, un factor clave en el desarrollo de la diabetes tipo 2. El estudio se ha desarrollado en el marco del Centro de Investigación Biomédica en Red Ciber.
14: La investigación, liderada por la catedrática Concepción Aguilera, ha analizado las marcas de metilación del ADN, observando que estas evolucionan en paralelo al estado metabólico de los menores. Cuando mejora la resistencia a la insulina, estas alteraciones tienden a normalizarse, mientras que si el problema persiste, las huellas permanecen. Los científicos destacan que muchas de estas marcas podrían estar influenciadas por factores ambientales y por el estilo de vida, además de la propia obesidad mantenida en el tiempo. Este descubrimiento refuerza la relación entre los hábitos saludables y la salud metabólica desde la infancia. El hallazgo abre la puerta a identificar biomarcadores que permitan detectar de forma precoz el riesgo de desarrollar diabetes tipo 2 y enfermedades cardiovasculares, así como diseñar estrategias preventivas y tratamientos más personalizados. En el estudio han participado también investigadores de distintos centros nacionales e internacionales y forma parte de dos importantes proyectos financiados por la Unión Europea y el Instituto de Salud Carlos III.
2: Más cosas en este apartado cultural. El Aula de Pensamiento Francisco Javier de Burgos continúa este viernes 24 de julio con la programación de su ciclo estival Refugio de Vino y Versos. Una cita que comenzará a las 8 de la tarde en el Patio de los Ingenios y contará con la participación de los poetas Alicia Choin y José Miguel López, quienes compartirán con el público una selección de sus composiciones en una velada dedicada a la palabra.
14: La iniciativa forma parte de un ciclo que se desarrolla durante todos los viernes del mes de julio, ofreciendo un espacio de encuentro entre la poesía y el vino y favoreciendo el diálogo entre autores y asistentes en un ambiente cercano y participativo. Además del recital poético, los asistentes pueden disfrutar de una degustación de vinos presentados por la enóloga Encarni Barragán. La velada del próximo viernes contará con Alicia Choin y José Miguel López Hidalgo, dos voces consolidadas de la poesía andaluza. Alicia Choin, nacida en Córdoba y afincada en Granada, es licenciada en traducción e interpretación, traductora jurada y poeta, autora de obras como Versos desabrochados. Desarrolla una intensa labor de promoción cultural, organizando y presentando encuentros literarios, además de participar en numerosas antologías y proyectos poéticos. Junto a ella estará José Miguel López Hidalgo, poeta motrileño, licenciado en filología semítica por la Universidad de Granada y profesor de lengua castellana y literatura. Su trayectoria literaria lo ha llevado a participar en numerosos recitales, publicaciones y actividades culturales, siendo una presencia habitual en el panorama poético granadino y andaluz. Esta será la tercera de las cuatro citas programadas para este verano. El ciclo concluirá el próximo 31 de julio con un encuentro que reunirá a Carla Friebre y Juan Carlos Garballo, dos destacadas figuras de la creación artística granadina. Carla Friebre es poeta, miembro de la Academia de Buenas Letras de Granada y autora de una amplia y reconocida trayectoria literaria, distinguida con diversos premios nacionales e internacionales. Por su parte, Juan Carlos Garballo es uno de los pianistas españoles más prestigiosos del panorama actual, premio nacional de música como integrante del trío Arbós y catedrático del Real Conservatorio Superior de Música de Madrid. Además de su brillante carrera musical, también ha cultivado la poesía con la publicación de los poemarios 33 sueños y Si deseamos el mar.
2: Y también la playa de Poniente volvió a convertirse este lunes en un gran cine al aire libre con la proyección de la película Cómo entrenar a tu dragón, una de las actividades incluidas en la programación estival Alégrate el verano. Está impulsada por el Ayuntamiento de Motril para ofrecer alternativas de ocio gratuitas durante los meses de verano.
7: Al caer la tarde, numerosas familias, vecinos y visitantes se acercaron hasta el paseo marítimo para disfrutar de esta sesión cinematográfica al aire libre, en un ambiente distendido y con el mar como telón de fondo. Los más pequeños fueron los grandes protagonistas de una velada en la que no faltó el entretenimiento. El ciclo de cine de verano recorre distintos espacios del municipio durante las próximas semanas con nuevas proyecciones dirigidas a todos los públicos, consolidándose como una de las propuestas más esperadas del programa Alégrate el Verano, que reúne más de un centenar de actividades culturales, deportivas y de ocio para dinamizar la ciudad y sus playas durante la temporada estival.
16: ¿Qué? ¿No deberías estar en la cama? Venga, a trabajar.
2: Y también recordamos más cosas, porque sin dejar este escenario, el templete de la playa de Poniente acogerá este mismo miércoles a partir de las 10 de la noche la actuación de Quiquito Bueno dentro de la programación Alégrate el Verano, organizado por el Ayuntamiento de Motril. El artista interpretará algunos de sus temas más conocidos, entre ellos Agüita, en un concierto gratuito pensado para disfrutar de la música junto al mar durante las noches estivales.

0: Vamos a recordar también que el ingrediente básico, el tomate, a él se le suma pimienta, cebolla, pepino, ajo, aceite de oliva, sal y un toque de vinagre. Y con estos sencillos productos podríamos elaborar uno de los platos más refrescantes y representativos del verano, el gazpacho. Precisamente coincidimos con el Día Mundial del Gazpacho y rendimos hoy homenaje a esta receta tradicional de la gastronomía española.
1: Fácil de preparar, saludable y muy nutritivo, el gazpacho aporta vitaminas, minerales e hidratación, convirtiéndose en un aliado perfecto para combatir las altas temperaturas. Aunque hacerlo en casa apenas requiere unos minutos, quienes disponen de menos tiempo también pueden encontrarlo ya elaborado en la mayoría de establecimientos de alimentación, donde se ofrece con todas las garantías de calidad, manteniendo el sabor de la receta tradicional. Tradición y comodidad se unen así para que este clásico de nuestra cocina siga ocupando un lugar destacado en las mesas durante los meses de verano. ¿Cómo se hace?
2: Su tomate, su cebolla, su pimiento, su especia. Él echa especias de más.
1: ¿Ah, sí?
2: Le echa orégano, le echa pimienta, le echa un montón de cosas. Yo se lo trituro y hace la aliña. Una jarra de 2 litros antes de que llegue la noche se la...
3: A veces lo compro y a veces lo hago, pero más veces lo compro.
1: ¿Nota alguna diferencia?
3: Bueno, el que yo hago está un poco más bueno, pero que están muy conseguidos ya los que venden.
1: Y sobre todo fresquito, ¿no?
3: Sí, sobre todo fresquito, sí, eso es importante.
4: El tradicional de toda la vida, con su pepinillo y todo, su tomate y todo, vaya. Yo no sé hacerlo, me lo tienes que preparar.
1: Pero vamos, que sabe los ingredientes que lleva.
4: Que me pongo y se hace, vaya, si se hace.
5: Yo igual, yo gazpachero también, sí. Es un primero. Te puedas tomar tu gazpacho y luego lo que venga detrás.
6: Pues mira, yo pelo mis tomatillos, los troceo, le echo mi pepino, mi cebolla, mi pimiento y su ajillo. El aceite los troceo, le echo mi pepino, mi cebolla, mi pimiento y su ajillo. El aceite...

0: Lógico. La Agencia Estatal de Meteorología pronostica para las próximas horas en Motril nubes bajas, temperaturas máximas en ligero descenso. Mientras tanto, en Motril la mínima será de 24 grados y la máxima de 32. Los vientos serán flojos y variables. En las playas motrileñas el miércoles amanecerá nublado, pero lucirá el sol por la tarde. El viento y el oleaje serán débiles. La temperatura máxima será de 31 grados y la del agua 25. El índice de rayos ultravioleta se mantendrá en 10. Mientras tanto, en la mar habrá viento flojo del oeste que pasará a ser una ligera brisa. Las pequeñas olas desaparecerán hasta quedarse en calma. Y hasta aquí nuestro tiempo de información en el día de hoy. Gracias por su atención, aunque ya saben que ahora llega el tiempo del deporte con buenas y gratas noticias. Además, hoy se acerca con nosotros un gran conocido motrileño que trabaja como profesional del fútbol fuera de España y hoy estará con nosotros para hablarnos de su experiencia. Gracias por su atención. Más cosas aquí en la sintonía de Onda Sur Motril. Adiós.
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0: En el tiempo del deporte, en el día de hoy, nos centramos en el fútbol. En el fútbol 7. Y es que este pasado fin de semana, concretamente en la madrugada entre el sábado y el domingo, se disputó la tercera edición del torneo Fútbol 7, Pasión y Amargura, que organiza esta misma cofradía. Fueron un total de 16 equipos los que disputaron esta jornada nocturna de fútbol con premios colectivos e individuales en un torneo que organiza la Hermandad de Penitencia de Nuestro Padre Jesús de Pasión y María Santísima de la Amargura. Fue el campo del Cerrillo, y una vez más la sede designada para esta nueva edición, donde el nivel sigue subiendo en un ambiente de camaradería, familieo y deporte. Un torneo que, como decimos, combina deporte, convivencia y compromiso social, que organiza la Hermandad de Penitencia, de Pasión y Amargura, en colaboración con el Área de Deportes del Ayuntamiento de Motril, así como la Mancomunidad de Municipios. Un torneo que se consolida como una de las grandes citas del fútbol amateur del verano motrileño, con una propuesta deportiva intensa, competitiva y muy bien organizada, que además cuenta con la participación ejemplar de equipos de todo el entorno comarcal, también de la provincia, así como alguno de Almería. Tal y como ha señalado Sergio Segura, hermano mayor de la Cofradía de Pasión y Amargura, la competición contaba con la participación de 16 equipos, con un máximo de 12 jugadores por equipo, y estaba abierta a jugadores a partir de 16 años.
5: Bueno, nada, pues muy bien, pues como veis, pues muchísima afluencia de público y de jugadores. Tenemos 16 equipos con 12 jugadores cada uno, pues viniendo de toda la parte, de toda la costa tropical. Y bueno, y con muy buen ambiente deportivo y familiar, porque vemos en las gradas pues muchísimas familias con, o sea, las sillas, con las neveras, con todo perfecto. Y ahora mismo, gracias a Dios, pues está todo, va muy bien. 16 equipos con 12 jugadores. Con tres de reservas, hasta el viernes han tenido, por si fallaba uno, tenían problemas, pues tener siempre 12 jugadores en lista.
6: O sea, se ha transcurrido todo perfecto, ¿no?
5: Sí, es verdad que hemos tenido, llevamos ya 3 años haciendo el torneo y tenemos, pues eso, tenemos que las cosas se están haciendo muy bien, la gente pues nos reclama. Viene gente de Adra, de Almuñeca, un equipo, tenemos gente de Granada que también ha bajado, y de la costa tropical pues tenemos un montón de equipos.
0: Así las cosas, y en la misma línea, Segura nos aseguraba que no solo es una cita deportiva, sino una forma de ayudar a quienes más lo necesitan, convirtiendo el fútbol en una herramienta de ayuda y de compromiso. Se entregaron premios tanto colectivos de 600 euros, 300 y 150, más trofeo para los tres primeros clasificados, como individuales también para el mejor jugador, mejor portero y pichichi del torneo. Recordamos que las finalísimas se disputaron ya a altas horas de la madrugada, quedando el podium de la siguiente.

0: siguiente manera. En primera instancia y como vencedor de esta tercera edición fue el Mármoles Pepín. Segundo clasificado, Limón Sport. Y tercero, como equipo, Cafetería Agüita de Coco. Por otro lado, en cuanto a los premios individuales, como mejor jugador fue destacado Manu López, del Mármoles Pepín. Mejor portero designado fue Daniel, del Limón Sport, así como el máximo goleador, que finalmente fue Carly, del Hotel Muñoz. Sin duda, una noche de fútbol y hermandad que demuestra que el deporte también puede ser un vehículo de valores y compromiso con nuestra ciudad. Y del mismo modo queremos ocuparnos también de atender una gran visita que hemos tenido durante el presente verano. Hablamos de un auténtico profesional del mundo deportivo que triunfa fuera de nuestras fronteras, como es Daniel Pastor Bejarano, un reconocido preparador físico de fútbol profesional que actualmente trabaja en el Al-Warraq de la Star League de Qatar. Es el principal preparador físico de confianza de Vicente Moreno, con quien forma un cuerpo técnico conjunto desde hace ya casi una década. Lo acompaña en múltiples proyectos de élite, tanto en España como en el extranjero. Recordamos que Dani Pastor tiene una larga y extensa carrera profesional, gestionando la parcela física de importantes clubes como, por ejemplo, ahora el Al-Warraq de Qatar desde el 2025, pero ha estado en equipos como el Osasuna, el Almería, el Al-Sabah también en Arabia Saudí. También perteneció en la temporada 2022 al Real Club Deportivo Español. Estuvo anteriormente en Mallorca, en el Zenit de San Petersburgo, en el Real Zaragoza, en el AEK de Atenas o equipos tan importantes como el propio Xerez Deportivo o el Sevilla Fútbol Club. Con él aprovechamos su estancia aquí en Motril durante unos días de descanso para que nos cuente cómo anda su singladura deportiva. Bueno, pues estamos con Daniel Pastor después de un año, porque qué casualidad que siempre en verano cuando podemos estar contigo y disfrutar de tu presencia aquí en Motril. Imagino que disfrutando de tus vacaciones, ¿no?
1: Sí, bueno, la verdad que sabes que siempre que puedo, aunque nosotros vivimos en Sevilla, la familia tiene, bueno, vivir, el centro familiar es Sevilla, pues también tenemos piso aquí y bueno, pues siempre uno vuelve a su casa, que ha sido la mía siempre, y muy contento de pasar por aquí unos días, ¿no?
0: Bueno, cuéntales un poco a la gente, que yo evidentemente te conocen, pero lo que no sé yo si están al tanto de tantísimo y tantísimos kilómetros que has hecho ya en toda tu carrera deportiva.
1: Sí, la verdad que, bueno, aquí en España son muchos equipos ya, ¿no? Hemos pasado por Zaragoza, por Mallorca, por Sevilla, por, casi se me olvida, Almería, Español, y la última experiencia aquí en España fue en Osasuna, fue en Pamplona, ¿no? Y a partir de ahí, bueno, pues también hemos estado por el extranjero, hemos estado en Atenas, AEK, hemos estado en Rusia, en Zenit, y ahora, pues, después de también otro paso por Arabia, estamos en Qatar, en Doha, y el último año, después de salir de Osasuna la temporada anterior, pues decidimos el cuerpo técnico al completo irnos a Doha y trabajar en Qatar, ¿no? En el Golfo Pérsico.
0: ¿Cómo ha sido esa experiencia? Porque además, ¿y cómo sienta eso de ser campeón?
1: Bueno, la experiencia ha sido curiosa porque nosotros firmamos allí a principio de temporada, arrancamos con un equipo, con Al-Wakra, y a mitad de temporada, pues bueno, ahí hay unas situaciones un poco especiales y nos cambian un equipo mejor. Para que nos hagamos una idea, pues vamos de un Villarreal a un Real Madrid, ¿no? Para que aquí nos hagamos un poco de situación, ¿no? Entonces allí, pues cuando entramos en este equipo es prácticamente marzo y bueno, nos encontramos con un equipo que está en plenas competiciones, tanto continentales como locales, y además bastante avanzado, está en cuartos, está en semis. Bueno, pues nos toca la opción de recoger el equipo en esas circunstancias y afortunadamente pues hemos sido campeones de tanto de la Copa de Qatar como de la Copa del Golfo, que te comentaba antes, ¿no? Es una especie de conference en la zona, ¿no? Allí hay tres competiciones continentales, está la Champions 1, Champions 2 y la Copa del Golfo. Es como si fuera la Champions, la Europa League y la Conference aquí, ¿no? Pues para que también hagáis una idea, hemos ganado Conference, o sea que muy contento, la verdad que sí.
0: Y sobre todo siendo esa primera experiencia. ¿Cómo es el fútbol allí? O sea, no hablamos de niveles ni de referencias. ¿O habéis tenido que adaptar vosotros vuestra idea de fútbol al fútbol de allí?
1: Bueno, al final, como dijo que no, fútbol es fútbol y el lenguaje del fútbol es internacional, y es verdad que en cada circunstancia y en cada país pues te encuentras con características. Allí la religión es verdad que condiciona mucho el día a día. Ellos tienen 5 rezos que se tienen que respetar, y algunas veces pues te encuentras que vas a salir a calentar en un día de partido y tienes que esperar un rato porque ellos tienen su rezo, y eso hay que respetarlo, ¿no? Yo creo que ese punto de la religión marca bastante el día a día. Nosotros entrenamos por la tarde, eso sí está un poco institucionalizado por el tema de la temperatura allí, que evidentemente es más alta, pero ya te comento, ¿no? O sea, al final, pues trabaja, son jugadores, planifica igual, programa igual, te tiras para adelante los entrenos igual, entonces, bueno, pues otro sitio más, ¿no?
0: Y otro sitio más que en el que apetece estar cada vez más, puesto que repetí experiencia, habéis renovado contrato.
1: Sí, bueno, en ese cambio se nos amplió un contrato. Ahora mismo tenemos contrato hasta el 2028. Yo siempre digo que en fútbol tú sabes cuándo firmes, pero no sabes cuándo cierra el tiempo que está en ese club. Entonces, esa es la realidad nuestra hasta hoy, que tenemos dos años más. Y bueno, y es un sitio que apetece, y me comenta eso, pero no solo a nosotros, sino que hay multitud de entrenadores españoles. De hecho, la liga son solo 12 equipos, aquello muy pequeñito, y de esos 12 equipos me parece que arrancamos con 5 o 6 cuerpos técnicos españoles, ¿no? Estaba Santi Denia, estaba Pablo Amo, estábamos nosotros, estaba Félix Vicente, estaba Tintín Márquez. O sea, es un país que recoge mucho al entrenador español. Y bueno, pues no, me consta que el año que viene también va a haber algunos nombres más sonados. Ya estuvo Xavi en su momento en el Al-Sadd. Entonces, bueno, pues nada, viviendo la experiencia también, ¿no? Que al final, pues todo cuenta para llevarlo en la mochila, ¿no?
0: Hablamos de fútbol, hablamos de jugadores. ¿Cómo está el mercado allí? ¿Cómo funciona? Porque desde aquí se ve pues, un mercado poderoso en cuanto a dinero, pero ¿cómo funciona allí ese mercado?
1: Bueno, pues la verdad que ellos están haciendo un esfuerzo. Es verdad que en la zona hay tres ligas muy importantes, quizá la saudí, que ya estuvimos hace 2 años en Al-Shabaab, donde coincidimos con Banega, con Krychowiak, que luego llegó Rakitic. Es una liga más potente, quizá, ¿no? Lo más sonado es que está allí en Cristiano Ronaldo y pasó por allí Neymar, ¿no? Entonces, quizá esa sea la liga un poco más potente. Luego está la de Qatar, que bueno, también tiene jugadores del perfil de Luis Alberto, que estuvo en la Lazio. Nosotros hemos jugado con Rodrigo. Rodrigo, este chico que jugó en Valencia. Tenemos a David García, que ha sido capitán de Osasuna muchísimos años. Pablo Sarabia está jugando en Arabia. Hay muchos jugadores que no van allí a retirarse, sino que están en un buen momento y aprovechan que la situación es verdad contractual, tienen mayores incentivos que aquí, y bueno, pues es verdad que ese perfil de jugador se está llenando en la Liga Qatarí. Y luego, bueno, pues teniendo en cuenta que pueden jugar 5 o 6 jugadores extranjeros, pues bueno, los otros son compensan con los locales, que sí es verdad, por número, porque Qatar es pequeño, que a lo mejor tiene un nivel un poquito más limitado, pero bueno, en esa balanza lo que estamos trabajando, ¿no?
0: Y en este caso, ¿cómo de fácil se te hace la vida allí? ¿Es asequible? En cuanto a costumbres, decíamos el tema de la religión y tal. ¿Cómo llevas eso de vivir allí?
1: Bien, la verdad que Saudi, que estuvimos hace 3 años en Riad, sí fue un poquito un choque un poco más cultural. Quizás Saudi también es un país más restrictivo en ciertas cosas. También vivimos en un hotel aquel año y fue un poquito más difícil a nivel de social, ¿no? Pero sin embargo, este año, bueno, tú vas por Doha y multitud de occidentales. El español es un idioma que se escucha permanentemente en las cafeterías, en los parques y tal. Y bueno, la vida en Doha es muy, muy cómoda, se vive muy bien. Está en un casi el verano permanente, verano-primavera permanente, salvo los meses de julio y agosto, que es mucho más complicado vivir allí. A partir de septiembre y hasta mayo aproximadamente, pues la temperatura es súper agradable y el nivel de vida es muy bueno, no te puedo decir otra cosa. O sea, y luego ya te digo, si sientes que estás en una ciudad occidental, porque hay muchísimo gente de Occidente, de Europa.
0: Y te puedes tomar una cervecita.
1: Te puedes tomar una cervecita, por supuesto. No es,
0: en otro sitio.
1: No es lo de aquí, no es el paso ni la gamba, pero bueno, algo se rasca por ahí.
0: Bueno, muchos años llevamos ya, Daniel, ¿eh? Uh-huh. Éramos jovencitos cuando empezábamos en esta aventura.
1: Recuerdo la primera entrevista tuya en el 2010, creo recordar. O sea, hace 16 años que estábamos en AEK de Atenas, no sé si te acuerdas.
0: Sí, uh-huh. Sí. Por eso digo que han sido muchos kilómetros. En este caso vamos a remontarnos a tu final de carrera. ¿Harías algo diferente? ¿Echarías algo de menos precisamente cuando tenías 22, 23 añitos, final deseando la carrera? Es decir, si me tengo que preparar para el futuro, ¿qué haría?
1: Bueno, yo creo que he ido dando los pasos que he tenido que dar. Yo empecé aquí en el Motril, en el Costa Tropical. O sea, yo cuando acabo la carrera entreno al juvenil del Motril, que creo que era Liga Nacional, y cogí como entrenador a un infantil del Costa Tropical. Entonces, esos son los pasos que hay que dar, amigo. O sea, nadie se encuentra con un Primera División cuando acaba la carrera, no sé, que sean casos excepcionales porque bueno, por contacto y tal. Yo no, yo de ahí me voy a Lécija, Segunda B, luego doy un pasito para atrás y estoy un par de años en Tercera, luego voy a Jerez y, bueno, todo con mucha paciencia. Y, bueno, yo lo he comentado alguna vez, sin ninguna intención de ni de contratos, ni de equipos, ni nada, ¿no? Simplemente con la intención de yo creía en mi trabajo y yo decía, yo tengo que mostrar mi trabajo a cuanta más gente mejor para que convenzan, para poder convencerlo y poder ejercer mi profesión, ¿no? Que era lo que yo realmente, yo no pensaba en lo que me ha ido viniendo luego, sino en el día de mañana, pues mostrar al equipo que me tocara o al cuerpo técnico que me tocara o a la directiva que me tocara, que tenía capacidad para ir, y ahí he ido dando los pasos.
0: Y demostrando que tienes capacidad y ganas de hacer kilómetros, porque volvemos a lo mismo, no, el trabajo este no te llega a casa.
1: Claro, en el inicio, imagínate, yo era profe de un instituto y trabajaba, vivía en Sevilla, trabajaba en Écija y el instituto lo tenía en Huelva. Yo creo que esto lo vamos a hablar alguna vez. O sea, yo el instituto lo tenía por la tarde, yo por la mañana me iba a Écija a entrenar 100 kilómetros, acababa el entreno, me iba a Huelva 200 kilómetros y luego volvía a casa. O sea, que yo podía hacer unos 300, 400 kilómetros diarios por mi pasión de seguir entrenando, porque podía haber dicho, bueno, pues sigo con mi tema de profe y ya está, ¿no? Pero bueno, era algo que desde el primer momento me enamoraba. Yo venía de jugar a fútbol y tal, y dije, bueno, pues voy a intentarlo, y por cabezón, cabezón, cabezón, y bueno, pues... Con el puntito de suerte también, que hay que tenerlo. Mira, las cosas han llegado aquí y la verdad que contento.
0: Pues muchísimas gracias, enhorabuena y a seguir en la lucha.
1: Muy bien, muchas gracias a vosotros.
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Comenzamos un nuevo bloque en 20x20 donde vamos a encontrarnos algunas de las canciones que sin duda te van a traer buenos recuerdos, porque a nosotros desde luego nos los traen, como por ejemplo el tema que en el 2010 lanzaba al productor rumano Iwar Maya y a la vocalista Viga Gigulina, y que además ponía el pistoletazo de salida para ese fenómeno que durante algunos años ha sido predominante en las pistas de baile de toda Europa, el rumano dance. También escucharemos Angelito, la canción del puertorriqueño Don Omar en su disco King of Kings del 2006, el segundo disco de Don Omar, y además una de las canciones que mayor éxito le reportó a este artista latino. Club Can Help Me, uno de los tracks incluidos en The Only One de Florida, este norteamericano que arrasa también y que además ha sido precursor del sonido dancehall. Por supuesto, también tendremos pop con sabor a limón y sal desde México con Julieta Venegas, titulando su cuarto disco, el álbum que lanzaba en mayo del 2006. Escucharemos a Pitbull y a Mark Anthony juntos en Rain Over Me, incluido en el disco Planet Pit del 2011, que era el sexto disco de este productor afincado en Miami, que cuenta entre sus amigos nada menos que a Red One. La canción Rain Over Me, uno de los tracks incluidos en ese disco, sonará hoy en 20x20, pero el arranque hoy nos va a llevar nada menos que hasta el sur de Londres con This Re y What's Your Sign, uno de los temas que se encontraban en su álbum de debut de 1998, en el disco con el que esta artista británica se daba a conocer, el álbum Supernatural.

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2: Eso mismo te pregunto, ¿estás preparado, listo ya para vivir esta mañana con nosotros? En este miércoles 22 de julio, que nos encanta compartir contigo cada mañana y hasta las 2 de la tarde con lo mejor de la música, con temas de actualidad. Alcanzamos ya 26 grados centígrados. La máxima en el día de hoy, 32 grados, llegará en torno a las 2 de la tarde. Y tú preparándote, ¿verdad?, para irte a la playa, para hacer un poco de ejercicio que tenemos. Ya sabes, hoy toca en la zona de Villa Astrida, en Playa Granada, un poquito de ejercicio a pie de playa. A las 10 de la mañana comienza. Venga, que te da tiempo. Hoy es miércoles, tenemos mercadillo nocturno y tenemos en la playa de Poniente, en el Templete, un concierto del artista Quiquito Bueno. Sí, sí, sí, va a estar aquí con nosotros con ese espectáculo llamado Sinestesia Cover. Estará en el magazine Motril a toda costa. Temas de actualidad que vamos a contarte a lo largo de esta mañana, que comienza cálida y que nosotros vamos a intentar refrescar con lo mejor de la música. Ya sabes. Saludos cordiales de Sandra Fernández, deseando acompañarte en este día. Y tú, vayas donde vayas, ya sabes, con tu radio puesta.

que todo va a salir bien, claro que sí, esa es la actitud para este miércoles 22 de julio. Con Paula Cud, Juan Magán, todo, todo va a salir bien, díselo a tu ansiedad, es Lemot.

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Temas de actualidad te destacamos. La Policía Nacional captura en un mes a 76 fugitivos reclamados por la justicia en Motril, Granada y Baza. Durante el pasado mes de junio han sido detenidas 76 personas de distintas nacionalidades, 63 de ellas en Granada, 9 en Motril, 4 en Baza, las cuales acumulaban hasta 81 reclamaciones de carácter judicial por diferentes causas y juzgados a nivel nacional. En Motril, el PSOE denuncia que las ratas del solar abandonado de Varadero invaden las viviendas de los vecinos. Gádor Domínguez denuncia que ya no hablan solo de suciedad o abandono, sino de un problema de salud pública que está afectando directamente a las familias de Varadero. En Almuñécar, Convergencia Andaluza inicia una campaña informativa sobre el convenio urbanístico de Torre Galera y las consecuencias económicas que, según la formación, ha tenido su anulación para las arcas municipales. En Almuñécar se refuerza la accesibilidad a las playas con nuevas pasarelas y servicio de baño asistido. Y Salobreña, que estrena la Ruta de las Frutas Tropicales, un recorrido cicloturístico entre la costa y el interior, atravesando paisajes de la Vega Tropical y conectando los principales núcleos de población y recursos turísticos del término municipal. Más temas de actualidad te destacamos a estas horas. El Geoparque de Granada obtiene la certificación como reserva Starlight y se consolida como referente europeo del astroturismo. Y movimiento sísmico.

el que ha habido en la localidad de Gor con un terremoto de magnitud 3 sin causar daños personales o materiales. Y terremoto, el que hubo en todo nuestro país gracias al gol de Ferran Torres. El título mundial hicieron vibrar los sismógrafos de la Universidad de Granada. Los momentos de euforia del partido quedaron registrados. Y atención a esto, la Guardia Civil ha detenido a 3 varones de entre 41 y 48 años como presuntos autores de un robo con violencia e intimidación en grado de tentativa cometido en el año 2023 en un domicilio de la localidad de Otura, donde hicieron uso de un arma de fuego. Se disfrazaron de repartidores para entrar en una casa y atracarla a punta de pistola. Los detenidos se ganaron la confianza de las víctimas y una vez que éstas les abrieron la puerta, les amenazaron con un arma de fuego para robarles el dinero. Han sido detenidos 3 años después y puestos a disposición judicial. Más cosas te contamos a estas horas. En el Palacio de Congresos de Granada actúa este jueves a las 10 de la noche el artista Johnny Mars con su único concierto en España. Y en Almuñécar, un gran número de agricultores se han formado en técnicas de poda para mejorar el cultivo del mango. Otros temas de actualidad te contamos a estas horas de la mañana. Hablamos de un cambio de tendencia. El precio de la vivienda de segunda mano en Granada sufre una leve bajada. Por primera vez en muchos meses, los datos permiten escribir y leer palabras como esta. El precio de la vivienda ha bajado en Granada. Hablamos de la vivienda de segunda mano. Aunque el acceso a un inmueble sigue siendo complicado, ya sea en la capital o en la provincia. Pero tras la crisis inflacionista instalada hace más de 4 años, las cifras comienzan a decir que puede haber un cambio de tendencia. Sin embargo, hay municipios en la provincia de Granada en los que la vivienda ha subido más en el segundo trimestre. El análisis de mercado nos habla de localidades del área metropolitana, aunque también localidades de la costa como Gualchos, Castelldefels.

temas de actualidad te contamos. Las universidades públicas y la consejería evaluarán juntas el gasto de personal. Las universidades andaluzas admiten un déficit de 44 millones y anuncian que para el próximo curso será mayor y que la situación de mantenerse pone en cuestión el pago de las nóminas. Más cosas, Granada celebrará el centenario de la llegada de Lorca a la Huerta de San Vicente. Y hemos conocido que la Universidad de Granada restaura un mueble romano de hueso tallado y con 1700 años de antigüedad. Más cosas. En la costa tropical, la remodelación del bulevar de Torrenueva Costa continúa sin fecha de inicio. El Ministerio de Transportes y Movilidad aprobó el proyecto en mayo de 2024. Otras noticias en titulares te destacamos a estas horas de la mañana, cuando la temperatura continúa subiendo. Hemos conocido que organizaciones educativas en Andalucía convocan una huelga por la educación pública para el próximo 11 de noviembre, ya lo anuncian. Las entidades convocantes demandan la reducción de las ratios de alumnos por aula, la climatización de los centros y la mejora de las condiciones laborales, entre otras medidas. Ya lo anuncian que esa huelga llegará el 11 de noviembre. Y la hostelería, turismo y transporte y las empresas de vapeo exhiben su rechazo a la nueva ley antitabaco. Las organizaciones empresariales cuestionan desde la prohibición de fumar en terrazas hasta la equiparación regulatoria de los cigarrillos electrónicos y otros productos sin humo. Más cosas te destacamos. Con esa alerta naranja, con la calima y los intervalos nubosos que serán protagonistas del tiempo en esta jornada. Tienes que subir a Granada o a la zona norte como Baza, Loja. Temperaturas por encima de los 40 grados, ¿eh? Si no te queda otra. En la costa tropical vamos a tener una temperatura que rondará los 32-31 grados. Las noches por encima de los 20 grados en toda la provincia. Y el viento, que también puede soplar fuerte en el día de hoy, a pesar de tener ese polvo en suspensión que estamos respirando.

Y la capital granadina, que decreta la emergencia para reparar el robo de cable que ha dejado a oscuras a 40 calles. El Ayuntamiento de Granada ha solicitado a la subdelegación que se refuerce la seguridad para detener a los responsables que han causado daños por importe de más de 100.000 euros. Reiterados robos de cableado eléctrico y han dejado sin alumbrado público a oscuras a 40 calles en la capital granadina. Contratos sin expediente y por la vía rápida en casos de catástrofe, necesidades o peligro. El artículo 120 de la Ley de Contratos del Sector Público regula la vía de emergencia, un mecanismo que permite agilizar trámites. Más cosas te contamos. La Universidad de Granada creará una unidad de salud mental con 3 psicólogos. La institución universitaria modifica su relación de puestos de trabajo para adaptarse a las nuevas realidades como la inteligencia artificial. Y la Junta de Andalucía se abre a debatir sobre el trazado de la variante de La Vega. El proyecto se encuentra en exposición pública y está recibiendo un buen número de alegaciones en defensa del entorno paisajístico de la zona.

la capital granadina, el cierre de una de las tiendas de Zara golpea al centro comercial de Granada. Y es que todo se va concentrando cada vez más en los centros comerciales. Hablamos de un tema. Ratifica la condena a un menor que violó a una chica junto a un niño que no tenía edad para ser juzgado. El suceso ocurrió en un pueblo de Granada y el Supremo ha rechazado el recurso del único procesado, lo que significa que la sentencia es firme. El otro chaval es inimputable por ser menor de edad. Hablamos de la nueva ley antitabaco que amplía los espacios sin humo. Ni cigarrillos, ni vapeo en terrazas, playas y piscinas. El Consejo de Ministros ha aprobado el texto definitivo de la mayor renovación de la normativa desde 2005, aunque con la incógnita abierta de cuándo se aplicará. Ni terrazas de hostelería, ni en espacios abiertos como playas y piscinas. Coto al tabaquismo es lo que se pretende desde el Ministerio de Sanidad, porque el ciudadano que fuma no se da cuenta del problema de salud que tendrá. Otros temas de interés te contamos. Hablamos de la nueva Consejería de Inteligencia Artificial de la Junta de Andalucía. Granada será el epicentro de su gestión. El centro ANIA cuenta con 20 trabajadores en el Parque Tecnológico de la Salud y mueve proyectos para simplificar la burocracia y facilitar la vida a los andaluces. Más cosas. Cuatro jóvenes han sido evacuados al hospital tras impactar contra otro vehículo y un árbol en la localidad de Campotéjar. Y vecinos del Zaidín de Granada denuncian la pestilencia insoportable del río Monachil. Sospechan que hay vertidos de aguas fecales y piden la intervención de Emasagra, el Ayuntamiento y la Confederación Hidrográfica del Guadalquivir. Y hablamos de ecolegios. Adiós al infierno del asfalto. En la capital granadina se transforma 38 patios escolares en oasis climáticos. El Ayuntamiento granadino ha aprobado Ecolegios, el proyecto para renaturalizar colegios y guarderías, con la idea de que las obras se inicien este mismo mes de julio y refrescar los patios de los centros educativos de Granada.

0: Alcanzamos las 10 de la mañana, una temperatura que sigue subiendo. Alcanzamos ya 29 grados en el exterior de nuestros estudios. Una mañana cálida, la que vamos a vivir con calima, con algo de brisa a estas horas, brisa del sur que poco a poco irá amainando. Nos refrescamos con buena música en esta nueva hora que inauguramos contigo.
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0: una sintonía que nos indica que esta noche llega a Sector Primario, a la pequeña gran pantalla de Telemotril con nuestro compañero José Luis Moreno. Bienvenido.
1: Hola, buenos días, Sandra, a ti y a todos los oyentes. Madre mía, ya es miércoles otra vez. ¿Cómo pasa el tiempo? Bueno, y por otra parte, que pase rapidito, a ver si se nos va un poquito la calor, que no me veas los días que llevamos. Pues sí, esta noche, a partir de las 10, nueva entrega del Sector Primario en Telemotril, con tres temas que son muy interesantes. Mira, Sandra, en primer lugar vamos a hablar de un cultivo por el que se están decantando muchísimos agricultores en Motril, que es el mango. Pero si yo te añado que, aparte de hablar del mango, vamos a hablar del mango ecológico, pues se vuelve un poco más interesante, ¿no? Porque es un poco pues más exclusivo, en el sentido de que no hay tanto mango ecológico. Pero si además yo te digo que vamos a hablar del mango ecológico en invernadero, ya rizamos el rizo, o bueno, lo ponemos liso, como queráis vosotros, ¿vale? Vamos a hablar pues de todos los requerimientos que requiere este cultivo, valga la redundancia, en los invernaderos, ¿vale? Porque es cierto que algunos invernaderos se habían reconvertido de producciones hortícolas, de hortalizas, de verduras, a mango, sobre todo, a coger mango. Pero sí es cierto que no se había experimentado tanto con mangos ecológicos, y ahora es cuando hay muchos agricultores que lo están haciendo. ¿Por qué? Pues porque son básicamente agricultores, Sandra, que siempre han realizado, en los últimos años han realizado plantaciones ecológicas, es decir, un manejo ecológico de sus hortalizas. Entonces, pues bueno, al hacer la transición de hortalizas a frutas subtropicales, a mangos en esta ocasión, pues han querido continuar con el modelo ecológico porque tienen esa convicción y creen en él, y está habiendo, pues ya te digo, un importante grupo de agricultores que se está decantando por esta actividad. Los requerimientos son pues básicamente los mismos que en el cultivo convencional. Lo único que hay que estar un poquito más pendientes, porque sí que es verdad que, bueno, aunque nuestros agricultores siempre lo decimos, que realizan un cultivo prácticamente ecológico, porque no utilizan muchos productos químicos, y los productos químicos que utilizan pues no son prácticamente nocivos para la salud, pero sí es cierto que hay algunos elementos, algunos de esos productos, que evidentemente pues para el cultivo ecológico están prohibidos, pues porque son un poquito más fuertes. Entonces, ¿qué es lo que tienen que hacer los agricultores de cultivo ecológico en el caso de los mangos? Pues actuar más en la precaución, estar un poquito más pendientes, evidentemente recurrir muchísimo más a la lucha integrada, ya sabéis, los bichitos buenos que se comen a los malos, ¿vale? Y sobre todo tener una labor de prevención, de examinar pues prácticamente a diario, cada vez que vaya al invernadero, examinar toda la plantación, y en cuanto detecte lo más mínimo en una de las plantas, pues tratarla para que esa posible plaga o esa posible enfermedad pues no se traslade al resto de plantas. Y bueno, pues los mangos en invernadero tienen una serie de ventajas. La primera de ellas es que normalmente pues suelen ser árboles bastante más pequeños, con lo cual es mucho más fácil recoger el fruto, y luego pues también evidentemente se puede controlar muchísimo mejor los factores meteorológicos. En el caso de que haya fuertes lluvias o fuertes vientos, pues evidentemente están al abrigo y no sufren esos temporales. Y luego, en cuanto a la calor o al frío, pues es verdad que eso, que con el invernadero, con la apertura de las bandas o sin ella, pues se puede controlar muchísimo mejor la temperatura. Un factor importante que nos va a comentar el técnico que esta noche habla de esto, que es Emilio Guirao, que es uno de los técnicos de la finca experimental La Mayora, que está ubicada en la Axarquía malagueña, que es una finca pues que tienen tanto la Junta de Andalucía como la Universidad de Málaga, y que está dedicada exclusivamente a subtropicales. Es que es muy conveniente, han visto que es muy conveniente que los invernaderos, además de contar con las bandas, es decir, con esa especie de ventanas que tienen los invernaderos, que se abren o se cierran dependiendo de la temperatura que quieras que haya dentro, del grado de humedad, en el caso de los mangos es importante que también cuenten con huecos en el techo, ¿vale? Es decir, pues que cada X tiempo a lo mejor haya un hueco, un cuadrado de uno por uno, sin techo en el invernadero. ¿Para qué? Pues precisamente para lo que hablábamos antes, para permitir que entre muchísimo más el frío sin interferir directamente en la producción, pero sí contribuir a que, por ejemplo, pues en el caso del verano se pueda regular la temperatura, pueda disminuir la temperatura en un par de grados más. Y en el caso del invierno, pues tampoco le va a afectar tanto, porque si el resto del invernadero está cerrado, por ahí es verdad que va a entrar un poco de fresco, pero por ejemplo las heladas no les va a afectar, porque para la helada tendría que estar al aire libre, con lo cual que tengan un invernadero a lo mejor, imagínate Sandra, tres o cuatro aberturas de esas en el techo de un metro cuadrado, pues tampoco le va a incidir y aporta muchísimas más ventajas de los inconvenientes. Uh-huh. Seguimos hablando de invernaderos porque en nuestro segundo tema vamos a abordar un reportaje similar al que ya echamos la semana pasada. ¿Por qué? Porque la semana pasada hablábamos de un proyecto de la Junta de Andalucía que precisamente lo que promulgaba era la introducción de tecnología dentro de los invernaderos para hacerle la vida más fácil a los agricultores y que cada vez tengan que estar menos pendientes de sus producciones, aunque evidentemente hay tareas que se tienen que seguir haciendo de forma manual y en las que tiene que estar el agricultor por ahora, sí o sí. Pues esta semana vamos a hablar de otro proyecto, precisamente también de la Junta de Andalucía, que se llama Misión y cuyo objetivo pues es implementar, es decir, con técnicas y con prototipos y con tecnología desarrollada distinta a la del programa que abordamos la semana anterior, pero su objetivo también es eso, introducir en los invernaderos todo tipo de tecnología, pues para que los agricultores tengan un manejo más sencillo y no tengan que estar tan pendientes de sus producciones. Tengan en cuenta que los agricultores cuando están en plena campaña, en plena producción, no tienen ni sábados, ni domingos, ni festivos y además tienen que estar en invernadero cuanto más tiempo están, sobre todo por la mañana, pero luego por las tardes también tienen que estar, es decir, que prácticamente no tienen vida. Entonces, todos estos adelantos tecnológicos, pues por ejemplo, en cuanto a regulación del riego, como hablábamos la semana pasada, en cuanto a poder controlar las bandas de los invernaderos desde el teléfono móvil o que incluso la propia inteligencia artificial con un sensor que detecte la temperatura que tiene dentro del invernadero y sabiendo el cultivo que hay, pues sea ella la que automáticamente abra o cierre las bandas y, por ejemplo, pues también con la necesidad de aportes nutricionales que tiene la planta dependiendo del estado en el que se encuentre o dependiendo de si está en fase de crecimiento o en fase de fruto, ¿vale? Pues con todas esas ventajas, todas esas aplicaciones tecnológicas al invernadero, pues todo eso que están pendientes los sensores y que está pendiente la inteligencia artificial, pues digámoslo de alguna manera, no tiene que estar pendiente el agricultor, con lo cual pues siempre tienen menos preocupaciones, aunque mire la aplicación y mire el móvil para ver cómo va todo, evidentemente, pero bueno, por lo menos no tiene que desplazarse hasta el invernadero, ¿no? Ni estar tan pendiente de esas cosas, salvo en situaciones pues un poco más graves como pueda ser un temporal. Y en nuestra parte de nutrición vamos a hablar en esta ocasión de las propiedades, Sandra, del laurel. Un condimento pues muy importante que utilizamos mucho en nuestra cocina mediterránea, que uh-huh. lo utilizamos por inercia porque lo han utilizado siempre pues nuestras madres, nuestras abuelas, pero que, Sandra, es increíble la cantidad de beneficios que tiene para la salud. Mira, lo más importante de todo es que tiene una acción antioxidante, antiinflamatoria y también nos ayuda al proceso digestivo, de ahí que normalmente se le echa a las comidas, sobre todo también está muy presente en las comidas de caldo que hacemos siempre, pues que evidentemente y antiguamente nuestra dieta mediterránea, aquí que se trabajaba sobre todo en el campo, que eran trabajos más forzosos, pues siempre a esas comidas se le introducían más grasas, ¿no? Más alimentos, más carne magra, más carne con grasa, tocinos y tal, y lo que contribuye pues el laurel, precisamente cuando lo echamos en esa comida, es hacerla más digestiva. Pero también tiene otra serie de ventajas, como las ventajas respiratorias. Hay mucha gente pues que cuando tiene problemas de respiración, pues puedes hacer inhalaciones de una infusión de hinojo, de laurel, ¿vale? Y también pues al mismo tiempo tomarte la infusión de laurel y también es bastante relajante y ayuda a conciliar el sueño. Eso entre otras muchas ventajas, ¿vale? Uh-huh. También se puede poner para la piel, es muy beneficioso, se puede aplicar esa infusión o directamente, después de haber hecho la infusión, la hoja del laurel directamente con una compresa aplicarla en la piel sobre heridas o sobre alguna una piel sensible que tengamos ahí mal y tal, una quemadura y eso, y ayuda pues a cicatrizarla y a que se cure mucho. Y también una cosa muy importante, Sandra, que siempre hablamos en el programa, es que ayuda el tomar la infusión, ¿vale? Y el incluir también la, el laurel en las comidas, ayuda a controlar la glucosa en sangre, con lo cual es muy bueno para las personas diabéticas.
0: Ajá, claro que sí. Además, es que es un condimento que nos sirve para todo, incluso hasta para ahuyentar a las cucarachas en verano.
1: Y para los mosquitos.
0: Exacto,
1: ayuda.
0: Así es. Debajo del frigorífico, debajo de la lavadora, hay que poner siempre unas hojitas de laurel, ¿sabes? Que dicen que vienen muy bien para alejar. Y lógicamente, esas propiedades nutricionales que tiene. Yo lo mezclo con canela en rama. Qué infusión más buena. Es magnífico, ¿eh? Las propiedades.
1: Sí. Además, dulzona con la canela, pues dulzona y muy rica.
0: Uh-huh. Bueno, pues tenemos como siempre un programa espectacular, José Luis, que aprendemos muchas cosas cada semana con este programa.
1: La verdad que sí, pues como siempre decimos, primera oportunidad para ver Sector Primario esta noche a partir de las 10 en Telemotril y en nuestra página web que se telemotril.com, que se estrena a esa misma hora, al igual que nuestra página de Facebook, en nuestro canal de YouTube. Y bueno, segundo intento mañana por la tarde y el tercero pues el fin de semana. También estamos en la pequeña gran pantalla de Telemotril y presente en todos los hogares motrileños que quieran contactar o conectar con nosotros.
0: Así es. Bueno, pues te seguimos también en redes sociales y deseando de que lleguen las 10 de la noche para poder ver Sector Primario en la pequeña gran pantalla de Telemotril. Buen día, José Luis Moreno.
1: Gracias, igualmente. Hasta luego.
0: Hasta luego.
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0: todo se prepara en la barriada Cerrillo Jaime, que recupera sus fiestas de barrio con un viernes y sábado repletos de actividades, sobre todo para que disfruten los más pequeños. No van a faltar los juegos, el karaoke con disfraces o los buñuelos con chocolate. La concejala de Participación Ciudadana Inmaculada Torres ha presentado el cartel y acompañada de un grupo de vecinos.
1: Esta mañana presentamos una de las fiestas de barrio, pues yo diría como más emblemática de Motril. Un barrio que es pequeñito, donde su junta directiva, sobre todo de la asociación de vecinos, muy participativa, pero lo más representativo y algo que nos representa Motril es la chimenea. Esa chimenea emblemática que recuperaron ellos para darle vistosidad y representatividad al barrio del Cerrillo, como es el encendido de la chimenea, que se llevará a cabo el día 24. Son unas fiestas de fin de semana, 24 y 25 de julio.
2: Torres ha destacado el trabajo de la Asociación de Vecinos para organizar el programa de fiestas.
1: No solo en esta fiesta, sino en Navidad, lo participativos que son y como no, las cruces, que es raro el año que no se llevan un premio precisamente por su participación y por la

0: de la cruz. Y algo que también digamos que lo diferencia de otro barrio, como es el concurso de cocina, un concurso donde se implican todos sus vecinos a llevar ese plato típico, ese mejor plato que cada uno cocina y que de alguna manera pues son todos una exquisitez. Hay que decirlo que el jurado tiene un arduo trabajo.
1: La concejala ha querido así invitar a todos los motrileños a sumarse a los festejos.
0: Invitar a todos aquellos motrileños que se pasen, que lo disfruten, que pasen un rato agradable en el barrio compartiendo pues toda esta gama de actividades que ya se han encargado la directiva de la asociación de poner en marcha.
1: Dos días repletos de actividades que los vecinos de Cerrillo Jaime ultiman para celebrar las fiestas de su barrio, como destaca la presidenta de la asociación vecinal, Sandra Barros.
2: Tenemos otra novedad, que es un juego de marca y gana, que solo tendremos a las 11 del viernes 24, y pues de seguida a las 12 tenemos un karaoke de los 80-90, que quien pueda venir disfrazado que venga, de los 80, que nos lo vamos a pasar muy bien. Y el sábado pues tenemos lo típico que siempre hacemos, que es un desayuno de buñuelos y chocolate, que es gratis, el chocolate y los buñuelos, no es una cosa que pone la asociación. Y a las 11:30 tenemos un colchón de agua, también a cargo de la asociación, para todos los niños que vengan a refrescarse y los papás, que luego de seguida a las 2:30 tendremos nuestra paella, que el plato de arroz, un buen plato de arroz que ponemos, lo tenemos simplemente a 3 euros.
1: También habrá juegos, rifas y talleres de sevillanas. Tampoco faltará la verbena. Sandra Barros también ha destacado al pregonero de este año.
2: Tengo que destacar que el pregón este año lo va a hacer Bienvenido Calvo Fernández, un compañero, amigo y que ha querido entrar a esta familia, que queremos seguir para adelante con la fiesta y queremos levantarla sea como sea. Las tenemos que levantar. Y eso, que poco más, que vengáis, que a disfrutar un ratico y a divertirnos, que es lo que cuenta.

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0: Y atención nuestros jóvenes, porque tenemos un pedazo de viaje a este parque acuático Aquabelis el próximo 20 de agosto. Si tienes entre 15 y 35 años, ya sabes, apúntate. Puedes hacerlo ya desde hoy en la Casa de la Juventud de la Rambla de los Álamos, que nos vamos a Aquabelis el 20 de agosto.
1: El concejal de Juventud del Ayuntamiento de Motril, Gerardo Romano, ha presentado que organiza su área este año.
2: Presentamos el viaje que hacemos todos los años, este año también un poco diferente. Viaje a Aquabelis en Torre del Mar. Es un viaje joven para jóvenes de entre 35 y 15 años. Siempre me gusta decir un poco la edad a tope.
1: Romano asegura que será un viaje lleno de diversión, pensando en el disfrute de toda la familia.
2: Intentamos hacer que estos jóvenes de 15 a 35 años puedan ir con la familia. Un viaje de juventud, pero también familiar, para que puedan compartir esa época de vacaciones con la familia. Por un precio de 23 euros por persona podremos viajar a Torre del Mar, a Aquabelis, el día 20 de agosto.
1: El concejal explicó que incluye el precio de la entrada a este parque acuático situado en el municipio malagueño de Torre del Mar.
2: Incluye la entrada al parque con el autobús de ida y vuelta y evidentemente pues unos monitores que vamos a estar con ellos para que todo salga perfecto y sea todavía más divertido aún si cabe. Nada, invitar porque es solamente un autobús lo que se fleta y así que invitar a todas las familias motrileñas que quieran pasar un día divertido en Aquabelis a que vengan aquí a partir de mañana para hacer sus inscripciones.

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1: Nueva hora que inauguramos con ellos, con los refrescos, con tan solo un disco que famosos se hicieron en los años 80, ¿eh?

Canción decimoctava. País, España. Artista de refrescos. Tema, Maripili. ¿Qué te ocurre? 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
6: 11 de la mañana, 11 minutos y hasta 40.000. Compartiremos juntos, si quieres, con Leiva.

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5: En esta mañana que vivimos contigo, con grandes canciones, con grandes intérpretes como Manuel Carrasco. Con su nuevo disco Pueblo Salvaje 1, ¡ey! Respétame.

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0: Espresso macchiato.
1: El que seguro te tomabas tú a estas horas de la mañana, ¿verdad? Uy, uy, uy, esa temperatura que sigue subiendo y tú con la tensión por los suelos.
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0: nos vamos hasta la Asociación de Amas de Casa, Consumidores y Usuarios de Granada. Al frente, Emilia Martínez, bienvenida. Buenos días, Emilia.
1: Buenos días, ¿qué tal estáis?
0: Bueno, pues aquí estamos ya preparándonos un cafelito porque queremos hablar de los derechos de los consumidores. Estamos en tiempo de rebajas, estamos en tiempo de vacaciones, Emilia, y mira por dónde las rebajas han comenzado con esas plataformas asiáticas cobrándonos hasta 3 euros por cada prenda que compremos para evitar el colapso en las aduanas. Emilia, esto es un desbarajuste. Aquí andamos un poco con malestar, porque ya sabes que el comercio online se puso de moda hace ya algunos años. Esto ha sido un boom y, en fin, que nos hemos encontrado esto en plenas rebajas. Hablaremos de ello, pero ante todo comenzamos conociendo también qué sectores han recibido más reclamaciones en lo que llevamos de año. Cuéntanos.
1: A ver, que como todos podéis corroborar, el sector de, creo que en este año pasado y en este, lo que va de este, que ya nos hemos comido medio año, en principio telecomunicaciones y sobre todo suministros, sobre todo electricidad, es lo que más problemática se está ocasionando en los últimos tiempos, ¿no? Uh-huh. Sumado a lo de siempre, bancos, compañías de seguros, problemas derivados de viajes, incumplimientos varios. Ahora, a partir de cuando pase el verano, viene la oleada fuerte de reclamaciones vinculadas a diversas situaciones que se han planteado a los consumidores en sus vacaciones. Esperemos que no, que vaya todo rodado y que disfrutéis todos de unas vacaciones tranquilas y estupendas, que uno no pide mucho. Máxime con el coste tan significativo, que el aumento de precios que ha tenido el sector turístico, ¿no?
0: Uh-huh. Así
1: pero
0: es.
1: Sí, básicamente esos son los grandes. Yo diría que la palma se la lleva a suministros, sobre todo electricidad y telecomunicaciones, que sigue dando problemas.
0: En fin, la verdad es que estamos expuestos a lo que nos quieran vender.

0: así de claro, y esas cláusulas que a veces no leemos bien o te las ponen de tal manera para que no las entiendas. Y como bien dices, en época de vacaciones luego vendrán esas reclamaciones con el tema de los transportes, que si los aviones, que si los trenes, en fin, las vacaciones que siempre llegan con algún problemilla. Emilia.
1: Sí, básicamente lo que atañe al comercio, que el comercio electrónico ha crecido tantísimo, ¿quién no ha comprado o compra casi a diario? En mi casa, mi hija es la que se encarga de eso y es raro el día que no llega, no tocan el timbre y viene algún paquetito. Claro, sumado a lo que habitualmente uno intenta comprar en esta época de rebajas, en las tiendas, en las grandes superficies, en las tiendas que, inclusive en las tiendas del barrio, ¿no? Que en esta época de rebajas, que están un poquito diluidas, ya sabemos, desde hace algunos años, ¿no? Porque precios rebajados vienen desde mucho antes de que se fije la fecha de rebajas. Pero bueno, básicamente ahora estamos imbuidos en época de eso, de compras de buenas oportunidades, sin volverse loco y sin perder la cabeza, sobre todo en cuanto a gastar más de lo que uno deba, ¿no?
0: Así es.
1: O de lo que pueda.
0: Así es, Emilia, y tenemos los mismos derechos aún estando en época de rebajas, que hay comercios que a lo mejor se niegan a devolver esa prenda porque en época de rebajas eso es ilegal, ¿verdad?
1: Sí, por supuesto, aunque se haya diluido en cuanto a digamos, a que como antes que nos desesperábamos porque llegara el primer día de rebaja, porque era masiva la cantidad de gente que acudía aprovechando esas fechas que estaban como en compartimentos muy estancos, ¿no? De las rebajas de invierno, las rebajas de verano. Ahora eso está un poco más fluido, digamos, pero sigue siendo importante que repasemos que como consumidores tenemos derechos básicos, que los mismos derechos que tenemos en rebaja son los de todo el año. Y en definitiva la rebaja es en el precio, no en la calidad de los productos ni en la forma de pago, que no nos salgan con ninguna historia nueva en esta época de rebajas, bajo el argumento de, como estamos en rebajas, no se puede cambiar, o si viene con algún defecto, alguna tara, te lo tienes que comer porque es un producto rebajado. No me puedes pagar en efectivo, solo se admite tarjeta. En esta época, no, los mismos medios de pago, las mismas condiciones, las mismas posibilidades de reclamar. Recuerdo, si tenemos cualquier incidencia, pedir la hoja de reclamaciones en el establecimiento comercial. Si es una compra online, hacerlo a través de algún formulario que quede constancia de nuestra disconformidad con lo que nos han vendido, ya sea por falta de calidad o lo que no cumple las expectativas y demás. Sumado a que en el comercio electrónico contamos también con ese beneplácito de los 14 días naturales para ejercer el derecho de desistimiento de la compra. Es importante que lo recordemos. Son 14 días. Normalmente, si compramos en páginas web seguras, nos tienen que informar de ese derecho del desistimiento que nos asiste y podemos ejercerlo sin justificar el porqué del arrepentimiento de nuestra compra, ¿vale? A veces es simplemente porque cuando uno mira algo en una página web, ¿a quién no le ha pasado? Que mira una foto y luego la realidad es que no es el mismo producto ni tiene las mismas características, en definitiva, que ahí hay que tener mucho cuidado por este medio. Por eso recomendamos siempre que sean páginas seguras. No me refiero a que solamente sean las tradicionales, ¿no? Como estas que ahora mismo nos van a dar un poquito de problemas, que son de China. sino que en principio sean seguras en cuanto a que en el navegador ponga la sigla, comience la página por HTTPS, que acabe en S, la S de seguridad, es muy recomendable.
0: Ajá.
1: Y plantear cualquier incidencia que tengamos, ya sea físicamente o a través de los medios, que también la seguridad de una página web está en la posibilidad que tengamos de, en la misma página, llevar a cabo nuestra reclamación, ¿vale? Si vemos que no hay ningún apartado, no hay ninguna posibilidad, no nos remiten a una dirección que está en la otra parte del mundo, es preferible que no haya una segunda vez de compra en esa página, ¿vale? Que así nos evitamos cualquier tipo de incidencias posteriores.
0: Así es. ¿Y qué me dices? El auge de alquilar tú por tu cuenta en esas páginas web, ese apartamento con vistas al mar, y luego cuando llegas te encuentras que el mar se ha convertido en un muro, eso sí, pintado con un graffiti, una palmera y el mar.
1: A ver, hay en ese sentido y en ese sector hay muchísimas irregularidades. Casi nada es lo que parece y hay que ser muy cauto en ese sentido. Bueno, hay muchísimas plataformas, muchos lugares para acudir a hacer un alquiler. Tengamos en cuenta que este año los precios de los alquileres en general, de los hoteles, de cualquier lugar donde hospedarnos, se ha disparado. Entonces, seamos todavía más prolijos en cuanto a tener en cuenta de cerrar bien el tema, que no nos metan gato por liebre, y por supuesto que si luego el lugar no reúne las condiciones que nos habían ofrecido, ya dependerá de uno de hacer la reclamación a posteriori o en el mismo momento en que uno llega y ve que aquello no es lo que decían, por supuesto, plantear una reclamación a la agencia de viaje, al mayorista, a la plataforma a través de la cual hemos contratado eso, y si no, al mismo hotel o la misma empresa de plataforma dedicada al alquiler turístico, por ejemplo.
0: Uh-huh.
1: Tener eso muy bien cerrado y saber que tenemos derecho. Guardar es importantísimo, quedarnos con toda la información previa por la cual nos metieron por los ojos ese lugar, ese establecimiento, de manera tal de luego poder argumentar que la realidad no cumplía con las expectativas o con lo que se nos había ofrecido a la hora de contratar. Y, por supuesto, reclamar en ese caso reintegro o inclusive si la cosa se pone muy mal, la totalidad del importe que nos hayan cobrado por ese concepto.
0: Desde luego que sí, que nos han hecho perder el tiempo de nuestras vacaciones, y eso es sagrado, que para eso pues intenta ahorrar un poquito durante todo el año, ¿no? Para que luego llevarnos este tipo de sorpresas. Pero Emilia Martínez, un año más, seguramente que esas reclamaciones llegarán, ¿verdad? Una vez que pasen estos días de verano.
1: Sí, por supuesto. Nosotros, salvo el mes de agosto, que tenemos un par de semanitas cerradas, pero bueno, tenemos a disposición de quien lo necesite. Allí en Motril tenéis vuestra oficina municipal de información al consumidor, que tan certeramente os puede asesorar y os puede acompañar en si una reclamación con la gestión que uno como consumidor ha realizado no tiene el resultado que esperaba, no han satisfecho nuestras expectativas y demás, acudir a vuestra oficina municipal de información al consumidor para que de alguna manera hagan valer, representen nuestros derechos y hagan valer nuestros derechos frente a comercios, empresas, etcétera.
0: Así es.
1: Y para eso estamos trabajando desde el consumo.
0: Así es. Emilia Martínez, gracias por haber estado con nosotros, por esos consejos que vamos a tener muy en cuenta. Un saludo, un fuerte abrazo.
1: A vosotros y muy feliz verano para todos.
0: Igualmente, que así sea. Hasta pronto. Pues ya lo han escuchado. La energía, las telecomunicaciones, los transportes, los seguros, los electrodomésticos y aparatos electrónicos, la compra y reparación de vehículos y la banca. ¡Ay, la banca! Este sector que repite por tercer año consecutivo en el primer puesto. Los principales motivos de las reclamaciones siguen siendo por la devolución de los gastos de formalización de hipotecas cobrados ilegalmente, seguidos de la aplicación de intereses usureros en préstamos y la dificultad para que los bancos devuelvan cargos fraudulentos realizados en sus cuentas y tarjetas como consecuencia del robo de datos por parte de terceros. En fin, en época de rebajas, tú seguro que vas a querer buscar algo baratito en cualquier sector. Ojito con lo que compras.

0: Venga mismo.
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2: Inauguramos este mediodía con Agoney.

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Hablamos de sucesos. 12 del mediodía, 10 minutos. La Guardia Civil y Vigilancia Aduanera de la Agencia Tributaria, en el marco de una operación conjunta, han detenido a 6 personas de entre 20 y 54 años de edad como presuntas autoras de los delitos de contrabando, pertenencia a grupo criminal y contra el orden público. Hablamos de las personas que abastecieron de combustible a narcolanchas en el puerto de Marina del Este. La presencia de estas embarcaciones generó una importante alarma social, por lo que los agentes realizaron actuaciones para identificar a los ocupantes de esas narcolanchas y determinar su posible vinculación con organizaciones criminales dedicadas al narcotráfico. Estas embarcaciones suelen ser utilizadas para el abastecimiento de otras narcolanchas en alta mar y en ocasiones para el transporte de inmigrantes irregulares. Ya hay 6 detenidos por abastecer de combustible a narcolanchas en el puerto de Marina del Este. Hablamos también de otras detenciones que tienen que ver con el robo de cables en Granada, que dejó sin luz a 40 calles. Detienen a un sospechoso presuntamente vinculado con el robo de cables que dejó sin luz a 40 calles de Granada. La policía local ha encontrado arquetas de Endesa y restos de cobre en el vehículo de los arrestados. Más cosas. Desmantela un telecoca en Baza, con 2 detenidos que repartían la droga en patinete. 2 personas de 28 y 26 años de edad. Ambos cuentan con antecedentes policiales. Ya han sido detenidos. ¿Cuántas cosas, verdad? Te contamos aquí cada mañana. Hoy, en un día especialmente cálido, entramos en esa ola de calor que va a disparar la temperatura en la capital granadina y en el cinturón hasta los 42-43 grados. Y con calima. También hoy tenemos alerta por tormentas y granizo en otros puntos de la provincia de Granada. Así que hoy tendremos un poquito de todo. En la costa tropical, una temperatura que hoy alcanzará 32 grados de máxima. Brisa del sur que poco a poco va a ir desapareciendo. Una jornada cálida. Y para refrescarte, llévanos contigo.

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1: ¿Qué estabas esperando, eh? Esta canción de Romeo Santos y Prince Royce.

Pues sí que tenemos cosas que hacer estos días, ¿eh? ¡Qué suerte! ¡Tú que estás de vacaciones! Y los que no estamos, buscamos ese hueco en nuestra agenda y también aprovechamos, ¿verdad?, para poder descansar un ratito en nuestras playas y participar en todas aquellas actividades que se organizan. Dentro de la programación Alégrate el Verano, esta noche tenemos música en la playa de Poniente, en el Templete, a las 10 de la noche. Sinestesia Cover. Al frente de este dúo, Quique Bueno, que estará con nosotros dentro de un ratito. Por cierto, que hoy tienes el servicio Biblioplayas. Recuerda, hasta las 8 de la tarde en la playa de Poniente, junto al camping, y Playa Granada en la zona de Villa Astrida. El fin de semana, ¿cómo se presenta? Bueno, pues con fiestas en el Cerrillo Jaime, viernes y sábado. Con fiestas también en la Garnatilla, viernes, sábado y domingo. En honor a San Cecilio y la Inmaculada Concepción. Y el jueves tenemos la carroza del Teatro Real en la playa de Poniente. Te lo vas a perder. Menudo espectáculo. Va a comenzar a las 10 de la noche y no te lo puedes perder este jueves. Para que no te aburras, ¿eh? Para que disfrutes. Para que aproveches tus vacaciones. Y si aún no estás de vacaciones, que vayas buscando ese huequito para disfrutar del verano.

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5: Recopilan sus grandes éxitos en ese disco llamado Fitografía. Entre ellos, este que tú bien conoces, Hay entre dos mares. Ahí es donde tú te encuentras.

Bueno, menuda duda, ¿eh? Ahí está, entre dos mares. Y diferentemente iguales. Todo un canto a la tolerancia, todo un canto a la igualdad. Claro que sí, con Bebe. ¿Cómo nos gusta?

0: Y a través de las ondas.
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0: Energía positiva, como la que nos trae Maluma.
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0: Fíjate, no tiene problema, ¿eh? Fíjate.
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0: Toma ya, esa es la actitud, claro que sí.

desde luego, claro que sí, esa es la actitud. Mira cómo llega, Abraham Mateo. Ay, háblale bajito. Sí, es lo que te pide a estas horas.

Deleitándonos también con su música. Abraham Mateo, bien acompañado con Austin Mount. Llega también Manuel Carrasco. Ay, siendo uno mismo. Pero en cualquier parte, ¿eh? Así de bien le ha ido. Cómo nos gusta su música. Cómo canta.

0: Así de tajante, ni una más con ella, con Pastora Soler.
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0: Así es, seguimos nuestro camino, seguimos nuestra tarea. Y el único objetivo de Ricky Martin es cosechar éxitos. Un éxito escrito por Beatriz Luengo, una vez más compone para él. Llega con Wisin y Yandel.
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0: Así no hay más, ¿eh? Venga, disfrutamos de este instante porque la vida pasa en un momento. Son ellos, No me pises que llevo chanclas.
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Plaza, ¿cómo nos gusta su agropop? Le damos la bienvenida a Bebe con ese canto a la tolerancia, ese canto a la libertad. Somos diferentemente iguales todos.

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6: Sin duda, uno de los éxitos de este verano, la granadina Lola Índigo, la malagueña, Ana Mena.

ya tenemos otro plan para nuestro tiempo libre. Viajamos hasta Salobreña y hablamos de la nueva ruta cicloturística, denominada Ruta de las Frutas Tropicales, un recorrido de unos 22 kilómetros que discurre entre la costa y el interior, atravesando paisajes de vega tropical y conectando los principales núcleos de población y recursos turísticos del término municipal. En esta ruta se han ubicado 5 mesas interpretativas en aquellos puntos de mayor relevancia donde se explica el entorno natural de flora y fauna, 4 mapas que muestran la totalidad del recorrido en expositores con techo a 2 aguas, además 52 postes de señalización. También se han instalado aparcamientos de bicicletas y puntos de carga y soporte en diversos lugares estratégicos del municipio. Es un recorrido fácil de unas 2 horas y media en bicicleta, aunque también se puede realizar caminando, ya que se encuentra en un enclave de gran valor paisajístico y natural. Visita a todo el entorno natural que conecta los núcleos de La Caleta, La Guardia, el casco urbano de Salobreña, el paseo marítimo, la ribera del río Guadalfeo y el núcleo de Lobres. Está previsto desde el ayuntamiento complementar esta infraestructura con acciones de promoción y la creación de un club de producto vinculado al cicloturismo, implicando a empresas y servicios locales. Eso será más adelante. Por lo pronto, hay que destacar que este proyecto está financiado por la Consejería de Turismo de la Junta de Andalucía, con los fondos Mini Tour, dirigido a la mejora de las infraestructuras de los municipios turísticos de Andalucía, con un presupuesto de ejecución material aproximadamente de 62.000 euros. Infórmate en el área de turismo del Ayuntamiento de Salobreña y disfruta ya de esa ruta de las frutas tropicales. En esta radio te lo contamos todo. En breve hablamos de la programación. ¡Alégrate el verano!

Para todos esos amores que dicen ser prohibidos. Y para todos esos que no pudieron ser. Esto dice así.

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1: Hablamos de la programación Alégrate el Verano, organizada por el Ayuntamiento de Motril. Esta noche tenemos una cita en la playa de Poniente, en la zona del Templete, a las 10 de la noche, con Quique Bueno y su gente, con ese espectáculo que se llama Sinestesia Covers. Vamos a darle la bienvenida a Quique. Bienvenido, buenas tardes.
2: Muy buenas tardes, un placer estar con vosotros.
1: Gracias, Quique. Esta noche estarás con ese proyecto llamado Sinestesia Covers. Cuéntanos un poquito.
2: Pues nada, ahí estaremos con nuestro formato dúo, con el que nos hemos paseado tantos años y tantas veces por ahí, por diferentes espacios de la costa de Granada, en este sitio de hoy, ahí en la playa Poniente, ya estuvimos el año pasado. Y nada, como bien comentabas, pues estaremos con Sinestesia Covers, aunque también en algunos sitios puede que aparezca como Quiquito Bueno, porque bueno, hemos creado desde hace ya unos años un par de proyectos, en el que Quiquito Bueno defiende un poco nuestra propia música y nuestras canciones propias, de cosecha propia, y Sinestesia Covers fue un proyecto para el disfrute de canciones que conoce todo el mundo.
1: Además, que te gusta Granada, donde vives, que te gusta la costa tropical. ¿Tú de dónde eres?
2: Pues mira, justo estoy aquí en casa, que salgo en un ratito directamente hacia allí para dar el concierto de esta noche. Yo soy de Sanlúcar de Barrameda, de Cádiz, y llevo ya pues 11 añitos viviendo en Granada capital, pero bueno, gracias a este trabajo tan maravilloso hemos tenido el placer de movernos y disfrutar de todos los rincones de la provincia y especialmente también de la costa de Granada.
1: ¿Y cuándo descubres esa pasión por la música, Quique?
2: Pues un poquito antes de, bueno, pues como se dice siempre, toda la vida, porque esto es algo que empiezas a notarlo desde muy pequeñito y sueles estar también en casa rodeado de cierto ambiente y de gusto y de cariño por la música, y en mi caso también fue así. Pero tuve mis primeras experiencias con la música, pues el bachillerato, antes de terminar mis estudios aquí en Sanlúcar, con un coro de carnaval, con algún amigo que ya empezaba a crear mis primeras experiencias con algún grupo. Pero bueno, hasta que no llego a Granada y descubro un poco todo ese movimiento artístico de la ciudad que ofrecía y toda esa riqueza, pues no empiezo a plantearme realmente dedicarme a esto. Y ahora pues aquí llevamos ya varios años pues sin parar, estamos todas las semanas ofreciendo conciertos por Granada y por los alrededores.
1: Pero bueno, aparte de la música, ¿a qué otras cosas te dedicas, Quique? No me digas que puedes vivir de la música en los tiempos que corren, ¿sí?
2: Así es, la verdad es que así de afortunados somos y tenemos esa gran suerte, y por eso también nos sentimos tan agradecidos a Granada y a toda la zona de Andalucía que les rodea, porque desde ya bastantes años, pues siendo tan jóvenes, pues lo intentamos, y aunque parece que evidentemente es algo que es difícil de conseguir, pues ya tenemos la suerte desde que volvimos de la pandemia, que parecía que era algo que iba a acabar con nuestro propósito. Pues volvimos de esa pandemia con bastante fuerza y la gente tenía muchas ganas de celebrar la vida, y ahí estuvimos nosotros para estar receptivos y acoger todas esas propuestas, y desde hace ya pues 5 o 6 años pues va todo muy muy lanzado y con una agenda completamente llena, con muchísima antelación, muy enfocado también a los eventos privados, a las bodas, pero siempre intentamos acordarnos de esos lugares que nos apoyaron desde el principio y nos dieron esa visibilidad para acabar haciendo esos eventos privados, y seguimos yendo a los bares en los que empezamos y a algunos sitios en los que hemos tenido la suerte siempre de volver cada año.
1: Claro que sí, hay que ser agradecidos, claro que sí, porque todo lo bueno que entregas, recibes, y así lo vais demostrando. ¡Qué maravilla! Quique, ¿cuál es ese próximo proyecto? Porque imagino que esta noche estáis aquí en Motril, en la playa de Poniente, vais a continuar todo el verano de un lado a otro, ¿no?
2: Pues sí, como te decía, tenemos la suerte de volver muchos años seguidos a algunos lugares que hemos repetido. Hoy estamos en Motril como una fecha un poco más única, ¿no? Dentro del calendario tenemos sitios en los que estamos semanalmente de manera continua y fija, porque los jueves estamos en Almuñécar, los domingos sí estamos en un hotel en Granada, todos los domingos y todos los jueves. Pero esta fecha, pues bueno, es un poco más especial también porque es única, no volveremos más miércoles a estar en la playa Poniente, y también pues al estar en el paseo siempre crea una sensación muy especial ver cómo la gente pues curiosea, se para, atiende un poco, conseguimos mantener la atención de la gente que iba de paseo y le regalamos un rato de disfrute y de música en directo. Y ese rato familiar y ver cómo la gente se empieza a acumular poco a poco según va avanzando el concierto, pues también es muy muy especial para nosotros y tiene ese elemento diferenciador del resto de conciertos.
1: ¡Qué bien, qué bien! Bueno, letras de canciones que tú mismo compones.
2: Sí, muchas canciones. Nosotros, como te decía al principio, el proyecto de Quiquito Bueno es exclusivo de nuestras propias canciones. Hicimos hace ya varios años un primer EP que tenía solamente 5 canciones, que bueno, ahí era un poquito todavía a un nivel un poco más amateur, más de principiante, pero fue con lo que nos estrenamos. Y luego hace ya pues 3 añitos que sacamos nuestro disco profesional de estudio, con el que hicimos un crowdfunding para recaudar el dinero para poder grabarlo y poder llevarlo a cabo. Pues lo sacamos, pues ha sido por ahora nuestro único trabajo completo, nuestro disco completo, y ahí lo tenemos, un poco con cariño, también asumiendo la dificultad que es llevarlo hacia adelante, promocionarlo y conseguir hacerse un hueco en este mundo, pero también a la vez pues muy recompensado por ese esfuerzo con nuestro proyecto de Sinestesia Cover, que siempre nos deja sin fechas libres en el calendario, y también es una forma preciosa de poder dedicarnos a la música, que al final es el último fin de nuestra actividad con la música.
1: Claro que sí. Bueno, pues deseando estamos de que llegue las 10 de la noche para poder veros con Sinestesia Cover, con esas canciones estupendas que nos van a hacer soñar. Más o menos, ¿os ha costado mucho elegir las que vais a tocar esta noche?
2: Pues la verdad es que tenemos ya un repertorio que se ha ido haciendo un poco más fijo con el paso del tiempo y con concierto a concierto, pero siempre intentamos dejar ahí una parte a la improvisación y a la flexibilidad según vamos encontrándonos ese día, según vemos el ambiente del público y también el espacio donde estemos cada día. Y entonces, pues la verdad que, siendo totalmente honesto, no las elegimos, las vamos seleccionando canción a canción según la energía que hay en el concierto, y les vamos dando también un poco al público lo que les gusta y lo que quiere, y también satisfaciendo a la gente que es la que ha venido a vernos.
1: Bueno, pues lo dicho, disfrutaremos esta noche de vuestra música en la playa de Poniente de Motril. Para finalizar, Kiko, ¿qué le dirías a la gente que nos escucha?
2: Pues nada, que tienen la suerte de tener una gran programación este verano en la zona donde veranean, que disfruten el verano, que aprovechen también para pasar un rato en familia, en pareja o también solo, que también apetece muchas veces, y es una experiencia muy rica, y es el momento de dejar los móviles a un lado, pasar una horita presentes y disfrutando de lo que está ocurriendo allí. Nosotros estaremos allí para acompañarle.
1: Fantástico. Bueno, pues lo dicho, gracias por atendernos. Un saludo.
2: Muy buen día, gracias.
1: Es hora de ser mejor. Así suena Sinestesia Cover, Quique Bueno. Canciones estupendas como esta vamos a escuchar esta noche.

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0: Bueno, pues nosotros finalizamos el Magazine Motril a toda costa desde las 9 de la mañana con la actualidad informativa, la actualidad cultural y musical. En el 107.7 vivimos la mañana contigo en este miércoles, mañana jueves a las 9 en punto. Aquí nos encontramos dentro de un ratito los servicios informativos y tras ellos el deporte. ¿Que te vas a la playa esta tarde? Oye, ten cuidadito con los golpes de calor, ¿eh? Gorra, sombrero, tus gafas de sol, por supuesto, la sombrilla, ¿eh? No te vayas sin la sombrilla a la playa. Que el sol pica, ¿y de qué manera? Subidón térmico el que tenemos a estas horas. Alcanzamos ya los 32 grados. A partir de las 3 de la tarde irá bajando un pelín la temperatura. A las 6 de la tarde se espera ya que el termómetro marque unos 28-29 grados, ¿eh? Hay que aguantar como sea este ratito de calor que estamos viviendo. Y nosotros, ya sabes, queremos acompañarte allá donde vayas. Tú de camino a la piscina, ¿no? Mañana más. Disfruta de lo que queda de día con nuestra programación.
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0: Espera, espera. 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

Fue allá por 2021 con Pepas cuando Farruko incorporaba la música electrónica a su catálogo y desde entonces no la ha dejado. Esta es otra de las propuestas musicales que nos ofrece, en esta ocasión junto a Crazy y Steve Aoki. Se llama Ya Pa' Qué.

0: Con tranquilidad y de forma inspiradora llegaba Antonio Orozco ahora hasta tus oídos con esta canción de su álbum El tiempo no es oro. Desde el Hospitalet de Llobregat nos ha hecho disfrutar en los últimos minutos con este sencillo. Despierta.
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0: Y lo que suena ya es un gran éxito que fue lanzado allá por el año 2018, además en un álbum muy importante, Dua Lipa Complete Edition. Es el proyecto de esta artista que se convertía por aquel entonces en una de las figuras más relevantes gracias a éxitos como este. Dua Lipa junto a Blackpink, Kiss and Makeup.

Kiss and Makeup. Así es como se llama esta canción que ya suena y que quiero recordar ahora contigo. Es el tema que allá por 2018 nos presentaba Dua Lipa en su proyecto Dua Lipa Complete Edition. Es una canción muy especial porque nos la presentaba junto a Blackpink. Así suena Kiss and Makeup.

0: impacto sonoro que invita al baile y al optimismo, acabamos de recordar esta canción que sigue siendo un referente del pop de finales de los 2000. Start Without You, Empieza Sin Ti, es el éxito de Alexandra Burke.
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Nobody's Listening. Así es como se llama el proyecto de este británico ex componente de One Direction. Sí, es Zane. Acaba de llegar con ese álbum. Nadie está escuchando, como digo. Y con este sencillo que incluye en él, nuevo tema, Side Effects, efectos secundarios.

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0: Informativos, Onda Sur Motril, 107.7. Saludos, bienvenidos. Tiempo ya para la información en la sintonía de Onda Sur Motril. Hablamos del Servicio de Socorrismo y Seguridad de las Playas de Motril, que realiza el primer simulacro del verano con tiempo récord de respuesta. Estaremos con los vecinos del Cerrillo, que estrenarán nueva plaza en sus fiestas populares este fin de semana, con la mancomunidad que invita a descubrir el patrimonio cultural y natural de la costa tropical, también durante el verano. Hablaremos de detenidos por parte de la Guardia Civil, que ha detenido concretamente a 6 personas por suministrar combustible a narcolanchas durante el temporal de febrero. Entraremos en Página Política, Sociedad y Cultura y muchas otras cosas que van a descubrir pronto. Bienvenidos, los saludos de Alberto Feixas. Comenzamos ya. Decíamos que el Servicio de Socorrismo y Seguridad de las Playas de Motril ha realizado el primer simulacro del verano con tiempo récord de respuesta. El concejal de Seguridad y Playas, José Peña, ha explicado en qué ha consistido esta prueba.
1: Cuando una persona se tira del espigón, con lo que conlleva eso, con el peligro que conlleva, y que se realiza diferentes fracturas y tiene que ser atendido tanto por los servicios de emergencias como también por la policía local. Hablamos de actuaciones que vienen, ¿no?, a poner de manifiesto la importancia que tiene la coordinación entre lo que es el Servicio de Salvamento y Socorrismo con policía local y diferentes fuerzas y cuerpos de seguridad que operan directamente en la ciudad de Motril. Hablamos que gracias a este ejercicio pues podemos ver, ¿no?, los tiempos de respuesta, qué está pasando realmente desde que se da el aviso de una persona que está en dificultad o que tiene algún tipo de problema hasta que es atendida y llevada directamente al hospital.
2: El edil destacó la importancia que tienen estos ejercicios para los socorristas.
1: Para los socorristas someterse a tomas de decisiones muy importantes bajo presión y bajo situaciones como esta. En definitiva, pues coordinar y tener en cuenta siempre todo ese tipo de actuaciones para que vengan, ¿no?, a disminuir esos tiempos y para que sea totalmente eficaz la respuesta a la emergencia. Después de todo esto, pues se realiza un feedback constructivo que nos permita, pues de alguna manera, premiar esas actuaciones que se han hecho bien y eso que se ha hecho o que no se ha hecho como se debe haber hecho, corregirlo para que la respuesta sea siempre eficaz.
2: La temática del simulacro se ha elegido para advertir a los bañistas del peligro de tirarse desde el espigón. El subinspector de la policía local, José Manuel Ruiz Espínola, incidió en la importancia de cumplir los tiempos porque esa es la diferencia que puede salvar vidas.
3: Hoy hemos podido presenciar a través de un simulacro aquí en Playa Granada y ponemos de manifiesto la excelente colaboración primero de salvamento con policía local, el cual, bueno, comprobando in situ en la pie de playa los tiempos de reacción, pues bueno, puedo decir que han sido muy satisfactorios, muy positivos, ya que hablamos de tiempos que están por debajo de los 4 minutos que nos ponen de tiempo de reacción. Y bueno, pues nada, puedo añadir poco más, que este tipo de simulacros refuerzan la seguridad en las playas con los compañeros de policía local, junto con los compañeros de salvamento, y bueno, pues nuestra parte muy positivo. Los tiempos han sido muy satisfactorios, los tiempos de reacción han sido los que esperábamos, ¿no?, incluso un poco más por debajo, y nada, realzar que seguimos trabajando en la playa, dando la seguridad máxima, junto con policía local y salvamento.
2: En unos días se producirá un nuevo simulacro en la playa de Poniente con otra puesta en escena distinta. En este sentido, la alcaldesa de Motril, Luisa García Chamorro, destacaba que estos ejercicios se realizan para comprobar el buen funcionamiento del dispositivo de seguridad y vigilancia de las playas y como exigencia para mantener la Q de calidad y la bandera azul.
4: 4 simulacros durante todo el verano para que vean los tiempos de respuesta se cumplan escrupulosamente. Los tiempos han estado por debajo incluso de lo que se recomienda o lo que es obligatorio, y eso, bueno, hace que nuestras playas estén seguras y que la gente, bueno, pues vea que venir a Motril solo es venir para disfrutar de nuestras playas.
2: Además de la seguridad, la alcaldesa destacó la gran cantidad de novedades que presentan las playas motrileñas este verano.
4: El objetivo es mejorar nuestras playas, no solo cuantitativamente, como se está haciendo, dotándola de nuevos servicios, incluso el servicio de socorrismo y salvamento ampliando, ¿no?, los días que se prestan en las playas de Motril o, como ha explicado perfectamente el teniente alcalde de playa, ampliando las playas, incluyendo la playa de la Azucena, sino también cualitativamente, o sea, prestando servicios de más calidad. Este año, bueno, pues han sido muchas las novedades que sé que hay en nuestras playas, como esa ampliación de un nuevo punto de baño para personas con movilidad reducida, como esa nueva zona de sombra que está haciendo todo también un éxito, también es una novedad. como lo que presentaremos la semana que viene con el presidente de la Diputación, también ayuda, ¿no?, para la que las personas mayores o las personas con dificultades en la visión puedan también bañarse tranquilamente, pero también es muy importante, ¿no?, que la gente que venga a las playas se sienta segura.
0: Más cosas, los vecinos del Cerrillo estrenarán nueva plaza en sus fiestas populares de este fin de semana, tras una inversión del Ayuntamiento que supera los 183.000 euros con cargo al Plan de Fomento del Empleo Agrario. La presidenta de los residentes, Sandra Barros, ha mostrado su satisfacción por la actuación.
5: Pues ya sería la hora, que muy bien. Está muy bien, pues que le hacía falta, vamos, bastante. Ya estaba muy mal, muchos años, y le hacía falta esta renovación. Y ahora estrenarla con la fiesta y con todos los planes que tenemos con ella. Es una pasada. Pues los planes que tenemos también para Navidad, que a nosotros nos encanta la Navidad, pues ponerla a la plaza de Navidad, Navidad. Más, yo la veo como hasta más amplia, la veo más grande, más grande y más esclarecida.
0: Con la actuación se ha dado respuesta a dos demandas de los vecinos: mayor presencia en zonas verdes y que sea más accesible. Esto último especialmente lo celebra María del Carmen Jiménez, una vecina del barrio que cuenta lo que sucedió antes de que la plaza se arreglara.
6: No lo digo con una locura para mí, porque esto es lo más grande. Porque por allí tenía que tirar para ir a comprar, porque hay que comer. Y ya pues, mira, no me lo puedo yo creer, te lo juro, Sandra, que los primeros días me asomaba yo a mi puerta y digo, no me lo creo que está esto hecho, es que no me lo creo. Estoy operada de la columna y ahora me van a operar de la cadera y no puedo andar. Y porque viene alguna vez mi hija para ayudarme a comprar y todo, pero hay que comer. Yo me acuerdo de lo que me iba a pasar ahí en la cuesta, ahí no se puede hacer nada en esa cuesta. Y me se fue el carro de buena primera. De un hombre me dio, agárrese de la baranda, que yo cojo el carro, que yo lo cogió en la carretera ya, el carro, vacío que iba. Ay, que cada vez que me acuerdo de esto, yo que sé, es que me da hasta ganas llorar, porque digo, no me lo creo esto, no me lo creo de verdad.
0: La concejala responsable del Plan de Fomento de Empleo Agrario, Raquel Escámez, explicaba en qué ha consistido esta actuación.
7: Nos encontramos aquí en el Cerrillo Jaime, donde ya por fin se puede decir que se ha finalizado la obra de la renovación integral de esta plaza, que se ha hecho gracias al PFEA con un coste de 183.776 euros y con la mejora del pavimento, mejora de las zonas verdes, iluminación, bancos y sobre todo la accesibilidad que se le ha dado tanto en la parte de abajo con una barandilla como a mi espalda una rampa nueva que hace que el día a día de nuestros vecinos sea mejor, esté más cómodo, más seguro y contento, que por lo que estoy viendo está muy contento.
0: La alcaldesa de Motril, Luisa García Chamorro, ha recordado que los vecinos participaron activamente en el nuevo diseño de esta plaza.
4: Somos un equipo de gobierno que escucha a los vecinos, que escucha a los barrios, y el Somos de Barrio no es un eslogan, es un compromiso que adquirimos hace ya más de 3 años cuando nos presentamos a las elecciones municipales, de atender a todo y cada uno de los barrios de Motril, lógicamente dentro de nuestras posibilidades. En el caso de la obra que visitamos hoy, bueno, pues prácticamente en el diseño de la misma han participado los vecinos, porque entendemos que son ellos los que tienen que ver qué espacios quieren que quede al final de una obra, porque son ellos los que van a estar aquí. En este caso concreto nos pidieron expresamente que no querían una zona infantil, puesto que la plaza da para tener una bonita zona infantil, y nos dijeron que no, que querían una plaza diáfana, con mucha zona verde, como se ha incrementado la zona verde, y lo fundamental, como ha explicado esta mujer, bueno, pues esto es un barrio donde vive mucha gente mayor y había un problema de accesibilidad. Y bueno, pues justamente a mi espalda podemos ver la rampa que se ha hecho para conectar el barrio del Cerrillo Jaime con esta plaza y con Avenida de la Esperanza, donde bueno, pues también hay una importante zona comercial de nuestra ciudad.
0: La máxima responsable municipal comentó que en breve comenzarán las actuaciones de mejora en los colegios de los distintos barrios motrileños.
4: En breve empiezan a arreglarse los baños del colegio Pablo Picasso en el Varadero, porque como digo, estos 7 millones van distribuidos en todos los barrios de Motril. Así que bueno, pues estamos muy contentos de que los vecinos también valoren esta actuación y de que al final las obras que hacemos, las inversiones que hacemos en los barrios, repercutan en mejorar la calidad de vida de los motrileños y de las motrileñas.
0: De otro lado, Mancomunidad invita a descubrir el patrimonio cultural y natural de la costa tropical, también en verano. La institución comarcal destaca la amplia oferta de historia, naturaleza, gastronomía y actividades de los municipios del interior de la comarca que complementan el atractivo de sol y de playa.
2: El presidente de la Mancomunidad, Rafael Caballero, ha resaltado la importancia de proyectar una imagen unificada del territorio que invite al visitante a adentrarse en la diversidad que encierran los pueblos de la comarca. Historia, naturaleza, las faldas de la sierra, tradición y una oferta cultural vibrante que llena de vida plazas y espacios emblemáticos durante las noches del verano. Rafael Caballero ha subrayado el esfuerzo conjunto de los ayuntamientos de la costa tropical para configurar agendas estivales repletas de música, festivales, visitas guiadas y actividades al aire libre, recordando que cada municipio aporta su propia identidad y encanto a la marca comarcal. El responsable de la Mancomunidad de Municipios ha reiterado el compromiso de seguir trabajando en la promoción del territorio y anima a turistas y a residentes a ser embajadores de la comarca y a seguir descubriendo los rincones que hacen de la costa tropical un destino inolvidable todo el año y muy especialmente en verano.
0: Más cosas en sintonía de Onda Sur Motril. Recordamos en el apartado de sucesos, la Guardia Civil y la Vigilancia Aduanera de la Agencia Tributaria han detenido a 6 personas entre 20 y 54 años de edad como presuntas autoras de los delitos de contrabando, pertenencia a grupo criminal y contra el orden público. Todo comenzó en febrero al detectar que varias narcolanchas encontraban refugio en Almuñécar ante los fuertes temporales.
8: Los agentes detectaron una furgoneta que accedió al puerto deportivo Marina del Este tras romper la barrera de entrada al recinto y dirigirse a uno de los pantalanes, donde les esperaba una embarcación refugiada en la costa para abastecerla de combustible. Los dos ocupantes de la furgoneta fueron identificados por una patrulla de seguridad ciudadana de la Guardia Civil de Almuñécar. A la madrugada siguiente, la misma furgoneta regresó al puerto para realizar una nueva operación de suministro de combustible a otra embarcación. En esta ocasión, los implicados fueron sorprendidos por los agentes en el trasvase de carburante y, al percatarse de la presencia policial, abandonaron precipitadamente la furgoneta, saltaron a la embarcación y huyeron por mar para evitar su detención. De la supervisión de la furgoneta y de las imágenes de las cámaras de vigilancia, los agentes obtuvieron la información para realizar las demás detenciones.
0: Y ahora sí, nos vamos ya al apartado político. Concretamente, iniciamos con el Grupo Municipal Socialista, que lleva al Pleno una moción para ensanchar la calle San Nicolás, al final de la Rambla de los Álamos, junto al Punto Limpio. La portavoz del PSOE en el Ayuntamiento, Gador Domínguez, denuncia la falta de seguridad para los conductores que transitan por esta vía, así como la poca visibilidad por la vegetación que ocupa parte de uno de los carriles.
9: En la calle San Nicolás, porque queremos denunciar en el próximo pleno, llevamos una moción para que el equipo de gobierno estudie un poco esta zona y vea cómo esta calle se estrecha al llegar aquí casi al punto limpio y provoca pues lo que muchos vecinos y vecinas nos están denunciando, ¿no? Que son accidentes, falta de seguridad, no caben dos coches. Aquí hay una señal que dice anunciando, ¿no? Que son accidentes, falta de seguridad, no caben dos coches. Aquí hay una señal que dice de

0: y si pudiera ampliar.
1: Gádor Domínguez asegura que es importante para los vecinos y por ello pide también mayor visibilidad.
0: Falta que desbrocen toda esta parte porque las ramas se meten en la calle y hace más todavía más difícil esa visibilidad del cruce de estos dos coches, dos camiones o dos furgonetas. Y muy urgente ahora mismo el desbroce de todos estos matorrales. Cosas que no cuestan mucho dinero, pero cosas que la alcaldesa Luisa García Chamorro debería estar pendiente.
2: De otro lado, nos quedamos con los vecinos del barrio de La Chucha de Carchuna, que han presentado los dos escritos respaldados por firmas de residentes, así como fotografías a la entidad local autónoma, en la que alertan de deficiencias en la zona litoral. Así hablan de falta de mantenimiento, de limpieza y de seguridad, además de abandono de restos vegetales junto a las viviendas, tras el desbroce que, sobre todo, han producido parcelas colindantes a dichas viviendas.
1: También existe un solar con mucha maleza y acumulación de basura. Las pasarelas de acceso a la playa también están deterioradas en algunos puntos y faltan contenedores de basura ante el incremento de población experimentado en la zona desde hace unas semanas. El segundo escrito recoge una reclamación vecinal por los continuos cortes en el suministro eléctrico, con los perjuicios que ello ocasiona, además de los inconvenientes al día a día de estos vecinos. Estas reclamaciones han sido remitidas a la entidad local autónoma de Carchuna y Calahonda, el Ayuntamiento de Motril, a la Junta de Compensación y a otros organismos con competencias en materia de urbanismo, medio ambiente, energía y servicios públicos.
2: Apartado más cultural ya, en la sintonía de Onda Sur Motril 107.7. La playa de Poniente va a acoger este jueves a las 10 de la noche un espectáculo de ópera del Teatro Real, con un macroescenario en el que jóvenes promesas con una importante carrera a nivel nacional interpretarán temas muy conocidos por todos. Será en el aparcamiento frente al camping y con entrada gratuita.
3: La iniciativa cuenta con el patrocinio de la Fundación Caja Rural Granada, que es quien trae el espectáculo junto al Ayuntamiento. El responsable de Zona Sur de la entidad, Evaristo Romero, destacó lo único de este evento.
4: El año pasado se hizo en Granada, fue un éxito total. Cuando se nos planteó la posibilidad de traerlo aquí a la costa, yo como representante de Caja Rural en la costa no tuve ninguna duda. Y después de mucho esfuerzo, mucho trabajo, pues hoy ya es una realidad que presentamos hoy aquí. Para nosotros, para Caja Rural y para nuestra fundación, es una enorme satisfacción colaborar con el Teatro Real para que esta carroza venga aquí, porque es cierto que tampoco todo el mundo puede desplazarse a Madrid para ver su programación, y tenemos que tener en cuenta que hablamos de uno de los proyectos culturales más exitosos de nuestro país, y vamos a poder disfrutarlo totalmente de forma gratuita y en un entorno privilegiado como es nuestra playa de Poniente.
3: Romero incidió en la importancia de la cultura para la Fundación Caja Rural Granada.
4: Para nosotros la cultura es una herramienta de transformación, de cohesión social y también algo muy importante es de desarrollo de los territorios. Por eso nosotros colaboramos con este proyecto porque nos permite acercar eventos de tanta calidad como este a los ciudadanos independientemente de donde vivan. Otro aspecto muy importante que Caja Rural tiene en cuenta es la apuesta, el valor por el talento joven. A este escenario se sube una serie de artistas que son futuros promesas, son el futuro de la ópera y de España y de la música, y nosotros vamos a tener la oportunidad de poder disfrutarlo en un entorno privilegiado como nuestra costa, nuestra playa.
3: El concejal de Cultura, Miguel Ángel Muñoz, explicó en qué consiste esta gira que celebra el Teatro Real de Madrid.
5: El Teatro Real tiene un programa que se llama Crescendo, que es apostar sobre jóvenes talentos y cómo los jóvenes que estudian ópera, cómo evolucionan, aparte de aprender la técnica y todo, saliendo a cantar a la calle. Y lo han entendido así y están usando un formato basado en la barraca de Lorca, que sacaba en los teatros por las calles en el siglo de oro. Lo que pasa es que la barraca ya es un tráiler de 22 toneladas, porque montan un pedazo de escenario espectacular. Y será este jueves 23, el concierto será a partir de las 10 de la noche, justo en el parking enfrente del camping Playa de Poniente.
3: Por cierto, el miércoles a las 12 de la noche los aparcamientos del final del paseo marítimo de la Playa de Poniente deberán estar desalojados de coches, puesto que el montaje del escenario comenzará a primera hora de la mañana. Miguel Ángel Muñoz narró parte del programa que compone este espectáculo.
5: Van a hacer un gran éxito de la ópera, pues desde Puccini, Tosca, Van Bohème, Carmen de Bizet, en la canción del Toreador.

0: La Habanera, el Brindis de la Traviata, hasta van a cantar zarzuela, bueno, una ópera, El Gato Montés de Penella, El Torero Quiero Ser, en fin, va a ser una noche espectacular. Encima, a partir de las 10 de la noche, al fresquito, y nada, se van a poner 500 sillas, creo, más luego, pues la gente es un espectáculo que se suele también ver mucha gente de pie o se lleva sus propias sillas de la playa.
1: Por su parte, la alcaldesa de Motril, Luisa García Chamorro, explicó que este espectáculo se integra dentro de la programación estival del ayuntamiento Alégrate el Verano.
2: Dar las gracias, lógicamente, a Caja Rural, porque a través de ello vamos a poder vivir, ¿no?, de esta auténtica maravilla, ¿no? La verdad es que es un lujo, ya lo comentamos, que el pasado verano se celebró en la capital, en Granada, y que este año querían salir fuera de la propia capital y que hay precisamente, bueno, pues elijan Motril y que se integre dentro de la actividad que el Ayuntamiento de Motril, de Alégrate el Verano, le da mucho caché. Estas actividades le dan caché a la ciudad, le dan caché a nuestras playas y le da caché, bueno, pues a toda la programación que tenemos a lo largo de este verano.
1: La alcaldesa animó a los motrileños a disfrutar de este espectáculo que no los dejará indiferentes.
2: Invitar a todos los motrileños, a todas las motrileñas, a todos los visitantes. En este caso yo creo que sean amantes, ¿no?, o no amantes de la ópera, nada más que el espectáculo que van a traer, nada más que esa carroza, como ha dicho el concejal, emulando a la barraca de Federico García Lorca, bueno, pues va a ser todo un espectáculo.
3: Dejamos ahí ese espectáculo operístico en Playa de Motril y nos quedamos con la diseñadora motrileña Cristina Guijarro, que inaugura una exposición en el Museo El Aljibe de Torrenueva Costa, con un desfile de alta costura para presentar su colección Indigo Blue en homenaje a la elegancia, la artesanía y la belleza. La muestra puede verse hasta el 2 de agosto.
4: Amigos y familiares de la diseñadora Cristina Guijarro arroparon a la motrileña en la inauguración de la exposición y celebración de su desfile. La galardonada con el premio a la trayectoria profesional femenina en los primeros premios al emprendimiento femenino de la Cosa Tropical explicaba así los detalles de esta colección.
5: Hoy he presentado la colección Indigo Blue, que está inspirada en el reciclaje de la prenda vaquera, y tengo que decir que el resto de las prendas que habéis visto, todo lo blanco y eso, pues es restos de otras colecciones que he hecho. Entonces he ido aprovechando retales, encajes, etcétera, y lo he ido montando pues de manera para convertir algo urbano en alta costura.
4: La patronista, con 30 años de experiencia en la moda, está muy concienciada con el medio ambiente, algo que se refleja en esta nueva colección que lleva por título Indigo Blue.
5: Sí, porque estamos contaminando el planeta, nos vamos a quedar sin agua, sin salud, no vamos a quedar sin nada. Entonces, pues es una forma también de concienciarnos, y todos tenemos prendas vaqueras en casa. Entonces, si le hacemos un pequeño cambio o lo que sea, o si hay gente que no sabe pero quiere hacerlo, pues que venga y yo se lo puedo customizar a su gusto. Aparte, decir que todas las piezas de la colección están en venta, y eso espero que haya gustado. La colección pues tiene esos tres colores: el blanco, el azul índigo, que es el que se utiliza para tintar los jeans, y es súper contaminante. Es una de las más cosas, o sea, de las cosas que más contaminan a nivel mundial.
4: Sus diseños abarcan desde la talla 36 a la 48. Una de las piezas que más le gustan de esta colección es este vestido negro,
5: que me representa como persona, que si yo fuera un vestido sería aquel negro, el Whistler, que es una pasada. Es espectacular.
4: Y así Cristina Guijarro continúa con sus proyectos a corto plazo, dentro de una profesión a la que lleva dedicada desde niña.
5: Tengo que terminar trajes de madrina, de invitada de fiesta y un par de cosillas más que están ahí preparadas.
4: La exposición podrá verse hasta el 2 de agosto en el Museo Aljibe de Torrenueva Costa.
3: De otro lado, la Asociación Española de Consumidores ha lanzado una campaña para alertar sobre lo que denominan gastos hormiga, que son esas adquisiciones insignificantes y que representan pequeños desembolsos que, si no se controlan, pueden suponer un problema económico para los consumidores.
4: Y es que en los peores casos puede estar cuantificado en torno al 30% del presupuesto. Estos gastos hormiga pueden ser ocasionales, por ejemplo un café, o periódicos, cuotas de suscripciones online. Por poner un ejemplo, un café al día con un precio medio de 1,50 € supone un coste semanal de más de 10 euros, mensual cercano a los 50 y anual de casi 550 euros. En la campaña informativa, la Asociación Española de Consumidores recomienda analizar el presupuesto y, si este es ajustado, eliminar todos los gastos superfluos, por insignificantes que sean, planificar las compras y no hacerlas por impulso, pagar en metálico en vez de con tarjeta, limitar las compras online a lo estrictamente necesario y visibilizar el ahorro logrado con estas acciones.
3: Sintonía de Onda Sur Motril, apartado comarcal en Salobreña, se amplía la oferta turística con la creación de una nueva ruta de cicloturismo llamada Ruta de las Frutas Tropicales, un trazado circular de 22 kilómetros que conecta el frente litoral con el Valle de Subtropicales y la zona de montaña de Lobres.
4: En materia cultural, este fin de semana, del viernes al domingo, se celebra el Festival de Habaneras en el Anfiteatro Nilo Cruz de Salobreña. Chile será el país invitado. El día 24 será la gran inauguración con degustación de productos típicos. El sábado y domingo habrá distintas actuaciones.
3: Nos quedamos en Almuñécar, que se une a la candidatura de Granada Capital Europea de la Cultura 2031 durante la inauguración de la 39 ya edición del Festival Internacional de Jazz en la Costa, y que se inauguraba este miércoles con la presencia de la alcaldesa de Granada, Marifran Carazo. El festival reunirá hasta el domingo en el municipio sexitano algunas de las principales figuras del jazz internacional. Y ahora sí, nos quedamos ya con el pronóstico meteorológico para las próximas horas.
4: La Agencia Estatal de Meteorología pronostica para las próximas horas en Motril cielo poco nuboso, temperaturas mínimas con pocos cambios y máximas en ascenso. En Motril la mínima será de 25 grados y la máxima de 33. En las playas motrileñas lucirá el sol, el viento será flojo y el oleaje débil. La temperatura sube a 32 grados y la del agua baja a 24. El índice de rayos ultravioleta se mantendrá en 10. La mar estará tranquila, el viento será suave por la mañana y soplará del oeste por la tarde.
3: Y hasta aquí el tiempo de la información. Dentro de tan solo unos instantes abordamos el mundo deportivo, también con gratas noticias para el deporte local. Gracias por su complicidad, gracias por estar ahí. Volvemos como siempre fieles a nuestra cita aquí en la sintonía de Onda Sur Motril.
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3: Momento ya para el deporte a través de la televisión de Motril y a través de Onda Sur Motril, donde siempre nos centramos en las incidencias deportivas de nuestros equipos. Comenzamos en el día de hoy recordando el magnífico papel de los golfistas motrileños en el prestigioso memorial Norberto Goizueta. Concretamente, nuestro golf volvió a dejar su sello en una de las competiciones más importantes del calendario andaluz. Los cuatro jugadores desplazados al memorial Norberto Goizueta, disputado en el emblemático Campo Sur del Real Club de Golf Guadalmina de San Pedro de Alcántara, lograron superar el exigente corte tras la segunda jornada y se clasificaron para la ronda final entre los 50 mejores participantes de todo el torneo. La prueba, hay que recordar, es puntuable para el ranking mundial amateur, los rankings de la Real Federación Andaluza de Golf y también el sistema de acceso a los campeonatos de España. Y esto reunía a algunos de los mejores jugadores amateurs del panorama nacional e internacional. Dentro de la destacada representación motrileña sobresalía Iván Díaz Betín, que firmó una magnífica actuación para concluir en la 15ª posición de scratch con un total de 217 golpes, además con un golpe sobre el par tras tres jornadas de competición. Sin duda, un resultado de gran mérito en un torneo de este nivel. También brilló Íñigo Ferreira Cardona, que además de finalizar 25 en la clasificación scratch con un más 7, se proclamaba vencedor de la categoría Handicap con un espectacular menos 11. Por su parte, Carlos Ferreira completaba una sólida participación al terminar 29 scratch con más 10, mientras que Manuel Gómez Gutiérrez cerraba la actuación motrileña en la posición 45 con un más 17. Recordamos igualmente que el triunfo absoluto de este torneo fue para el chileno Martín Andrés Cancino, que se adjudicó la clasificación scratch con 200 golpes, menos 16, por delante del jugador local Aitor Macías con un menos 13 y de Eladio Pérez Cristóf con menos 12, del club La Cañada de San Roque. Con estos resultados, la expedición motrileña regresaba de Guadalmina, dejando una imagen excelente una vez más para nuestro golf y confirmando precisamente el buen momento que atraviesa este deporte en Motril en competiciones de máximo nivel amateur. Y de otro lado pasamos al mundo del baloncesto, mientras que el Club Baloncesto Costa Motril se mantiene ya preparando la próxima temporada, incluso próximamente se va a lanzar ya la campaña de abonos para la temporada 26-27. Mientras tanto, en las diferentes categorías se mantiene la pretemporada de forma extraoficial, es decir, con los campeonatos de verano. De hecho, el campeonato de verano que comenzaba hace prácticamente un mes está llegando a su gran finalísima. De hecho, los Carmelitos Descalzos y Mariscos Recio van a disputar esta gran final de la Liga de Verano de Baloncesto en Motril. La Liga Estival del Baloncesto Motrileño ya conoce a estos equipos que lucharán por el título tras 7 jornadas de competición marcadas por la igualdad y el buen ambiente. Los Carmelitos Descalzos y Mariscos Recio, como decíamos, se van a jugar el campeonato ya este jueves después de firmar la mejor trayectoria de todo el torneo. Por su parte, Carmelitos Descalzos han sido los grandes dominadores de la fase regular. El conjunto terminó invicto, con 6 victorias en otros tantos encuentros, liderando la clasificación con autoridad gracias a su sólido juego ofensivo y defensivo. Su única derrota llegó ya con la primera plaza asegurada en el último encuentro de la liguilla frente a Mariscos Recio, aunque el balance final les permitió conservar el liderato. Por su parte, Mariscos Recio completaba una gran fase regular con 4 victorias y 2 derrotas, confirmándose como el principal aspirante al título. Por su parte, Almuñécar y 12+1, ambos con 4 y 3 triunfos respectivamente, protagonizarán el partido por la tercera plaza, tras completar también un notable campeonato. Recordamos que la jornada de clausura comenzará a partir de las 7 de la tarde con encuentros por el quinto y sexto puesto, también más tarde tercer y cuarto lugar. Posteriormente, sobre las 8:30, se celebrará el tradicional concurso de tiples, antes de que a las 9:00 llegue el momento más esperado, con esa gran finalísima entre Carmelitos Descalzos y Mariscos Recio. La entrega de premios pondrá el broche definitivo a una nueva edición de una competición que un verano más ha reunido a decenas de jugadores y aficionados alrededor del baloncesto en Motril. Por supuesto, de esta gran última jornada le daremos información en nuestro próximo tiempo de información.
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0: Walked Away, me alejé, así es como se llama esta propuesta musical que nos plantean David Guetta y Hypaton, juntos presentando un paisaje sonoro espectacular con este tema.
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0: Una línea de bajo hipnótica y guitarras que respiran nostalgia en cada uno de sus acordes. La madurez musical salta a la vista en esta rotunda California Nights, Noches de California. Una canción impecable con sello inconfundible de esta formación llamada Tokyo Hotel. Let's kiss and say goodbye.
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0: Una interpretación vocal exótica, llena de matices, con ritmos latinos, pero raíces árabes de su esencia familiar. Una pieza hipnótica que presenta para el Benidorm Fest 2026. Ella es Atiyat. Esta canción se llama Dopamina.

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algoritmo, una palabra que está tan de moda. Algorithm, así ha titulado su nuevo proyecto esta artista llamada Natalie Imbruglia. Y lo que escuchas es su nuevo single, Upside Down, al revés.

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0: Y esto es lo que pasa cuando el sonido urbano latino se encuentra con la energía del merengue, el sonido de BL y Elvis Crespo en esta canción llamada La Patadita. Una combinación de estilos que convierte este single en un tema ideal que ya está sonando y mucho.
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0: convierte un escenario cotidiano en una exploración emocional muy profunda. Transita entre la delgada línea de la amistad y la convivencia y lo que surge más allá de lo esperado. Es el tema que nos presentaba Hilary Duff en su álbum Luck or Something, Roommates, compañeros de piso.
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0: Y lo que ya suena es una declaración luminosa, celebrar lo cotidiano, lo propio y lo compartido con una energía que convierte la emoción en estribillo. Es el tema que nos propone Gonzalo Hermida, llamado Vivir es una fiesta. Aquí lo tienes.

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y fue en el año 1994 cuando el recordado Antonio Flores unía su voz a la de Ana Belén en esta canción, interpretando así el clásico de León Gieco con una carga emocional que aún estremece. Fue en directo, Solo le pido a Dios. Y ahora llega este grupo español formado en el año 1986 en Valladolid, conocido por su fusión de rock con música celta y folk. Lo que escuchamos es uno de sus proyectos lanzado en el año 1991. Una de las canciones que incluyen es esta, Tú eres el mejor, Celtas Cortos.

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3: Y ahora llega una canción que habla de la intensidad del presente y del deseo de vivir el amor con plenitud. Lo hace apoyándose en una producción cálida, guitarras melódicas y una interpretación como solo él sabe hacer. Es Juanes con Hagamos Que.

alguien a quien se supone que debes amar. Es la traducción al español de esta canción llamada Somebody You're Supposed to Love. El tema que acaba de presentarnos con esta crudeza espectacular, Lauren Spencer Smith.

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Es uno de los artistas españoles más prolíficos, conocido por su voz rasgada y un estilo que mezcla pop, rock y matices de rumba. Es Antonio Orozco, llegaba con su proyecto El tiempo no es oro y con esta canción, Despierta.

Bajo la producción de los ritmos tropicales que dominaban en 2018, esta artista irrumpía con fuerza en la industria gracias a esta canción, confirmando su versatilidad tras salir de la Academia de OT. Es Ana Guerra con El Remedio.

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En 2018 y 10 años después de hacer historia, la química innegable entre dos gigantes del pop volvía a encender la pista. Lo hacían con este sencillo que recordábamos. Te sigo pensando, es el tema de Carlos Baute y Marta Sánchez.

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1: Y quien llega ahora es esta canción llamada Focus Runny, una de las canciones que forman parte del álbum Lux, el último y más reciente proyecto discográfico de Rosalía. Así suena.

0: Y esta es la propuesta musical que nos hacía desde Canadá la gran Celine Dion. Un tema con el que demuestra su versatilidad como artista una vez más y su gran voz. Se llama Dancers.
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0: Sintetizadores vibrantes y una actitud desbordante que suben las revoluciones al máximo desde el primer segundo. Lo vas a comprobar enseguida. Se llama Release the Pressure. Es la nueva propuesta musical de Calvin Harris junto a Kasabian. Libera la presión.

Y ahora suena este grupo originario de Málaga que, por cierto, tiene entre sus grandes canciones una de las más famosas de Andalucía. Otra de ellas es esta, la que recordamos ahora, se llama Rosa María. La incluían en su proyecto de 2003, Endorfinas en la mente. Llega Chambao.

Electricidad. Así es como se llama. Es la nueva propuesta musical que desde Alicante nos traía él, Carlos Marco. Con esta canción regresa a la escena musical y nos adelanta su próximo trabajo.

terminando ya este tema llamado Morir Viviendo. Bueno, en inglés, Die Living, un sencillo de Illenium. El estadounidense ha contado además con la colaboración de David Guetta y Dustin Lance, una mezcla perfecta de energía y emoción con una producción impecable.

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0: Se llama Despierta y es el sencillo que acabamos de disfrutar juntos de Antonio Orozco. Desde el Hospitalet de Llobregat nos lo presentaba como parte de su álbum El Tiempo No Es Oro.
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La vulnerabilidad más honesta de quien encuentra en la persona correcta el salvavidas perfecto para silenciar el ruido y curar las heridas sin forzar absolutamente nada. Es lo que nos cuenta Chanel en este tema llamado Es tan fácil.

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1: Viajamos hasta el año 1990, donde Freddie Mercury apenas podía caminar por su enfermedad, pero continúa yendo a las sesiones de grabación. El resultado, una de las mayores canciones de la banda Queen. La recordamos, The Show Must Go On. El espectáculo debe continuar.

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1: Y ahora quiero que recordemos juntos esta canción llamada Pretty Lady, un tema que se publicó en el año 2013 como uno de los singles incluidos en el álbum The Night Show del productor y DJ español DJ Baldi. Además, este tema contó con la colaboración del cantante Mohombi. Lo recordamos, Pretty Lady.

0: Como puedes comprobar, toma protagonismo al hablar de segundas oportunidades y aprendizaje emocional. De ahí el título. Luis Fonsi aporta la intensidad vocal mientras Feid introduce un matiz contemporáneo que actualiza esta producción. Se llama Cambiaré.
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0: Transita entre el pop, el bedroom pop, el dream pop y tiene pinceladas de pop rock. Es el nuevo proyecto llamado No Fue Real de esta menorquina, Chiara Oliver. Escuchamos uno de los sencillos de ese álbum, Una Más.

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Out of My Body, fuera de mi cuerpo, es el viaje sensorial que Anima propone junto a Iggy dentro de la atmósfera de su álbum Genesis. Y quien llega ahora es Edurne, que en el año 2015 lanzó su proyecto Adrenalina. Es el álbum que abrimos ahora para recordar esta canción. Ya suena, se llama Basta, te quedas con Edurne.

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Como siempre, nos trae una experiencia musical que evoca la euforia y la liberación emocional. Es la propuesta musical que llegaba de la mano de Lorin a esta hora, hasta tus oídos. Se llama Feels Like Heaven. Se siente como el cielo.

con el eco todavía fresco de esta canción, nos preparamos para seguir descubriendo más buenos temas. Lo último que sonaba era la gran Melody, con ese pelotazo llamado Alarma.

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0: Para esta artista, el reto de conectar con el público global en español se materializó con la grabación de este tema y que fue un pelotazo en las pistas y playlist del año 2016. Becky G, Sola.
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0: Te invito ahora a que te dejes llevar por esta voz que desde Barcelona nos conquista éxito tras éxito. Abrimos su EP Mediterráneo para disfrutar de este tema. Se llama Libre Albedrío. Ella es Belén Aguilera.

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3: Es uno de los temas más reconocibles del catálogo de Aerosmith. Fue lanzado en el año 1993 y está dentro de su proyecto Agárrate, Get a Grip. Lo recordamos juntos. Suena ya, Crying, llorando.

0: Vuelve a dar en el clavo este sevillano y lo hace con nuevo éxito, este incluido en su último álbum Azulejos, un espectacular tema que sonaba así y que se llama Dime dónde estás, Álvaro de Luna.
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Desde Suecia es Robin, que a principios de 2026 regresaba a las pistas de baile con este tema adelantando su proyecto Sexy Sential. Esta canción se llama Talk to Me, háblame, Robin.

0: El conflicto y la redención suenan en esta producción tan potente. La propuesta de Illenium junto a Low Spirit se llama War, Guerra. Está incluida en su álbum Odisea.
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0: ¿Quién no ha bailado este éxito? O al menos lo ha escuchado y ha visto a gente bailarlo, ¿eh? Mítico de ferias, fiestas, verbenas, es el exitazo que en el año 98 dejaba el símbolo. Se llama Levantando las manos.
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0: La evolución del género urbano permitió que intérpretes jóvenes encontraran un espacio propio y desafiaran los cánones. Allá por 2016, el lanzamiento de este sencillo con un mensaje directo evidenció el poder de una artista como ella, Becky G. Recordábamos, Sola.
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0: El público acogió de forma arrolladora este tema en su gira acústica y es por eso que ha terminado ganándose un hueco definitivo en el estudio de grabación. Ahora la incluyen en su álbum Daruma, Son Lepanto, con este icónico éxito, Yo Soy Aquel.

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dejar atrás lo que ya no suma, sin hacer ruido, sin drama y con una madurez pasmosa, es lo que nos cuenta Sky Newman en este nuevo éxito, una delicada canción llamada Walk, Caminar.

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0: Fue en 2018 cuando el empoderamiento y el flow se daban la mano en esta canción, la colaboración entre Ana Mena, Becky G y De La Ghetto, un tema que dominó el streaming durante meses. Se llama Ya Es Hora.
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Llegaba como un ejercicio de sinceridad arrollador con la inconfundible firma de esta banda. Son Despistaos, con su álbum Un Millón de Madrugadas y este single, Una Vida Sin Ti.

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Entre memoria y presente, esta canción dibuja escenas reconocibles mientras su base instrumental mantiene el pulso optimista que caracteriza a esta banda, Melocos. Nos proponían Madrid, nueva canción.

recordando a Virgi con esa capacidad de transformar la tristeza en pura luz. Lo plasmó magistralmente en este tema del año 2013, Light Me Up, Ilumíname. Uno de los éxitos de su joya, Fire Within, Fuego Interior. I'm fire.

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son los madrileños Big Noise, quienes acompañan a Kitai en este proyectazo que nos presentaba con el nombre de El Bar de Siempre. Lo hacían con esta canción, Salta y Rompe. Kitai y Big Noise.

Y ahora presentamos las primeras coreografías que dieron muchísimo que hablar, además a ritmo de rumba y rumba latina y rumba flamenca. Es la fusión que presentaban allá por 2007 Batuka con exitazos como este. Esta pena mía.

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2: Con una trayectoria consolidadísima, llega Melon Diesel, que sorprende además con esta canción junto a Nina de Juan. Es una balada que refleja la madurez y versatilidad de la banda y que han titulado con el nombre de Por ti.

0: suman nuevo himno a su repertorio en directo, consolidando su conexión con el público en festivales y giras. Este tema además destaca por su intensidad rítmica y su estructura, pensada para cantar en directo, ¿eh? Es el tema que nos proponían ellos, La Pegatina, se llama Siempre nos tienes aquí.
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0: En su álbum de 2015 llamado My Everything, Mi Todo, esta artista estadounidense firma una de sus despedidas más reconocibles, esta una última vez. One Last Time, era Ariana Grande.
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¿Sabes? Ese momento en el que estás y piensas eso de que cierren las puertas, que se acabe el mundo. Estoy en el mejor sitio para morir. De ahí el nombre de esta canción y lo que nos cuenta Alex Warren es el tema que sonaba. Un buen lugar para morir. 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

0: es uno de esos himnos que consiguen unir a todo un país en un solo grito de victoria, una energía arrolladora a cargo de Cali y el Dandy junto a David Bisbal. Año 2012, no hay dos sin tres, gol.
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un mítico éxito de la del Bronx. Es Jennifer López que ha regresado con este gran tema, ahora a cargo de Joel Corry. Así sonaba en la actualidad, Get Right. Y ahora llegan ritmos funk impecables y además un groove que es absolutamente imposible ignorar. Es el talento desbordante que abandera Bruno Mars y que nos trae con este último proyecto llamado The Romantic. En él encontramos este single, un éxito llamado a ser un clásico instantáneo. Se llama Risk It All, arriésgalo todo, es Bruno Mars.

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2: Desde Gibraltar nos presenta su nueva colaboración y lo hace con el featuring de Nina de Juan. Es una muestra de su evolución musical y sensibilidad artística. Te hablo de Melon Diesel. Llega con esta canción llamada Por ti.

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0: El Hombre Invisible es un disco que une sus dos caminos, música y personajes. Lo ha presentado así Fran Perea, cargado además de grandes éxitos, como este último single que nos traía. Nos volveremos a ver.
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Fue en el año 1998 cuando las voces de Nueva Jersey y Nueva York se unían. Son ellas, Whitney Houston y Mariah Carey, con esta canción, Cuando Crees, When You Believe, una canción de la banda sonora del Príncipe de Egipto.

De nuevo apareciste. Así es como se llama esta canción que ya escuchamos de fondo y que estoy pisoteando. Lo hago rápido porque es el gaditano Álvaro García que regresa mucho más maduro. Aquí tiene su último single. Yo que siempre...

Recordamos a este grupo formado por dos chicas, Marta y Marilia. De hecho, así se llama el proyecto discográfico que lanzaron en el año 2000 con este single que ya suena, Despídete. Te quedas con Ella Baila Sola.

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Y ahora quien llega es Donna Summer. Lo hace además para presentarnos una canción que en su día fue popularizada por Andrea Bocelli con Te Partiró. ¿Te suena? Te va a sonar, ya te lo digo. I Will Go With You, así es como se llama. Es la maravillosa versión de este gran éxito, año 1999, Donna Summer.

Y esta fue la canción que la barcelonesa Rigoberta Bandini nos presentaba un año después de su álbum Jesucrista Superstar. El tema que escuchábamos, Siete Días. No te...

0: 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Saludos, bienvenidos. Tiempo ya para la información en la sintonía de Onda Sur Motril. Hablamos del Servicio de Socorrismo y Seguridad de las Playas de Motril, que realiza el primer simulacro del verano con tiempo récord de respuesta. Estaremos con los vecinos del Cerrillo, que estrenarán nueva plaza en sus fiestas populares este fin de semana, con la mancomunidad que invita a descubrir el patrimonio cultural y natural de la costa tropical, también durante el verano. Hablaremos de detenidos por parte de la Guardia Civil, que ha detenido concretamente a 6 personas por suministrar combustible a narcolanchas durante el temporal de febrero. Entraremos en Página Política, Sociedad y Cultura y muchas otras cosas que van a descubrir pronto. Bienvenidos, los saludos de Alberto Feixas. Comenzamos ya. Decíamos que el Servicio de Socorrismo y Seguridad de las Playas de Motril ha realizado el primer simulacro del verano con tiempo récord de respuesta. El concejal de Seguridad y Playas, José Peña, ha explicado en qué ha consistido esta prueba.
1: Cuando una persona se tira del espigón, con lo que conlleva eso, con el peligro que conlleva, y que se realiza diferentes fracturas y tiene que ser atendido tanto por los servicios de emergencias como también por la policía local. Hablamos de actuaciones que vienen, ¿no?, a poner de manifiesto la importancia que tiene la coordinación entre lo que es el servicio de salvamiento y socorrismo con policía local y diferentes fuerzas y cuerpos de seguridad que operan directamente en la ciudad de Motril. Hablamos que gracias a este ejercicio pues podemos ver, ¿no?, los tiempos de respuesta, qué está pasando realmente desde que se da el aviso de una persona que está en dificultad o que tiene algún tipo de problema, hasta que es atendida y llevada directamente al hospital.
2: El edil destacó la importancia que tienen estos ejercicios para los socorristas.
1: Para los socorristas someterse a tomas de decisiones muy importantes bajo presión y bajo situaciones como esta. En definitiva, pues coordinar y tener en cuenta siempre todo ese tipo de actuaciones para que vengan, ¿no?, a disminuir esos tiempos y para que sea totalmente eficaz la respuesta a la emergencia. Después de todo esto, pues se realiza un feedback constructivo que nos permita, pues de alguna manera, premiar esas actuaciones que se han hecho bien y eso que se ha hecho o que no se ha hecho como se debe haber hecho, corregirlo para que la respuesta sea siempre eficaz.
2: La temática del simulacro se ha elegido para advertir a los bañistas del peligro de tirarse desde el espigón. El subinspector de la policía local, José Manuel Ruiz Espínola, incidió en la importancia de cumplir los tiempos porque esa es la diferencia que puede salvar vidas.
3: Hoy hemos podido presenciar a través de un simulacro aquí en Playa Granada y ponemos de manifiesto la excelente colaboración primero de salvamento con policía local, el cual, bueno, comprobando in situ en la pie de playa los tiempos de reacción, pues bueno, puedo decir que han sido muy satisfactorios, muy positivos, ya que hablamos de tiempos que están por debajo de los 4 minutos que nos ponen de tiempo de reacción. Y bueno, pues nada, pues allá y poco más, que este tipo de simulacros refuerzan la seguridad en las playas con los compañeros de policía local, junto con los compañeros de salvamento, y bueno, pues nuestra parte muy positivo. Los tiempos han sido muy satisfactorios, los tiempos de reacción han sido los que esperábamos, ¿no?, incluso un poco más por debajo, y nada, realzar que seguimos trabajando en la playa, dando la seguridad máxima, junto con policía local y salvamento.
2: En unos días se producirá un nuevo simulacro en la playa de Poniente con otra puesta en escena distinta. En este sentido, la alcaldesa de Motril, Luisa García Chamorro, destacaba que estos ejercicios se realizan para comprobar el buen funcionamiento del dispositivo de seguridad y vigilancia de las playas y como exigencia para mantener la Q de calidad y la bandera azul.
4: 4 simulacros durante todo el verano para que vean los tiempos de respuesta se cumplan escrupulosamente. Los tiempos han estado por debajo incluso de lo que se recomienda o lo que es obligatorio, y eso, bueno, hace que nuestras playas estén seguras y que la gente, bueno, pues vea que venir a Motril solo es venir para disfrutar de nuestras playas.
2: Además de la seguridad, la alcaldesa destacó la gran cantidad de novedades que presentan las playas motrileñas este verano.
4: El objetivo es mejorar nuestras playas, no solo cuantitativamente, como se está haciendo, dotándola de nuevos servicios, incluso el servicio de socorrismo y salvamento ampliando, ¿no?, los días que se prestan en las playas de Motril, o, como ha explicado perfectamente el teniente alcalde de playa, ampliando las playas, incluyendo la playa de la Azucena, sino también cualitativamente, o sea, prestando servicios de más calidad. Este año, bueno, pues han sido muchas las novedades que sé que hay en nuestras playas, como esa ampliación de un nuevo punto de baño para personas con movilidad reducida, como esa nueva zona de sombra que está haciendo todo también un éxito, también es una novedad. como lo que presentaremos la semana que viene con el presidente de la Diputación, también ayuda, ¿no?, para la que las personas mayores o las personas con dificultades en la visión puedan también bañarse tranquilamente, pero también es muy importante, ¿no?, que la gente que venga a las playas se sienta segura.
0: Más cosas, los vecinos del Cerrillo estrenarán nueva plaza en sus fiestas populares de este fin de semana, tras una inversión del Ayuntamiento que supera los 183.000 euros con cargo al Plan de Fomento del Empleo Agrario. La presidenta de los residentes, Sandra Barros, ha mostrado su satisfacción por la actuación.
5: Pues ya sería la hora, que muy bien. Está muy bien, pues que le hacía falta, vamos, bastante. Ya estaba muy mal, muchos años, y le hacía falta esta renovación. Y ahora estrenarla con la fiesta y con todos los planes que tenemos con ella. Es una pasada. Pues los planes que tenemos también para Navidad, que a nosotros nos encanta la Navidad, pues ponerla a la plaza de Navidad, Navidad. Más, yo la veo como hasta más amplia, la veo más grande, más grande y más esclarecida.
0: Con la actuación se ha dado respuesta a dos demandas de los vecinos: mayor presencia en zonas verdes y que sea más accesible. Esto último especialmente lo celebra María del Carmen Jiménez, una vecina del barrio que cuenta lo que sucedió antes de que la plaza se arreglara.
6: No lo digo con una locura para mí, porque esto es lo más grande. Porque por allí tenía que tirar para ir a comprar, porque hay que comer. Y ya, pues mira, no me lo puedo yo creer, te lo juro, Sandra, que los primeros días me asomaba yo a mi puerta y digo, no me lo creo que está esto hecho, es que no me lo creo. Estoy operada de la columna y ahora me van a operar de la cadera y no puedo andar. Y porque viene alguna vez mi hija para ayudarme a comprar y todo, pero hay que comer. Yo me acuerdo de lo que me iba a pasar ahí en la cuesta, ahí no se puede hacer nada en esa cuesta. Y me se fue el carro de buena primera. Un hombre me dijo, agárrese de la baranda, que yo cojo el carro, que yo cojo. Lo cogió en la carretera ya, el carro, vacío que iba. Ay, que cada vez que me acuerdo de esto, yo que sé, es que me da hasta ganas llorar, porque digo, no me lo creo esto, no me lo creo de verdad.
0: La concejala responsable del Plan de Fomento de Empleo Agrario, Raquel Escámez, explicaba en qué ha consistido esta actuación.
7: Nos encontramos aquí en el Cerrillo Jaime, donde ya por fin se puede decir que se ha finalizado la obra de la renovación integral de esta plaza, que se ha hecho gracias al PFEA con un coste de 183.776 euros y con la mejora del pavimento, mejora de las zonas verdes, iluminación, bancos y sobre todo la accesibilidad que se le ha dado tanto en la parte de abajo con una barandilla como a mi espalda una rampa nueva que hace que el día a día de nuestros vecinos sea mejor, esté más cómodo, más seguro y contento, que por lo que estoy viendo está muy contento.
0: La alcaldesa de Motril, Luisa García Chamorro, ha recordado que los vecinos participaron activamente en el nuevo diseño de esta plaza.
4: Somos un equipo de gobierno que escucha a los vecinos, que escucha a los barrios, y el Somos de Barrio no es un eslogan, es un compromiso que adquirimos hace ya más de 3 años cuando nos presentamos a las elecciones municipales, de atender a todo y cada uno de los barrios de Motril, lógicamente dentro de nuestras posibilidades. En el caso de la obra que visitamos hoy, bueno, pues prácticamente en el diseño de la misma han participado los vecinos, porque entendemos que son ellos los que tienen que ver qué espacios quieren que quede al final de una obra, porque son ellos los que van a estar aquí. En este caso concreto nos pidieron expresamente que no querían una zona infantil, puesto que la plaza da para tener una bonita zona infantil, y nos dijeron que no, que querían una plaza diáfana, con mucha zona verde, como se ha incrementado la zona verde, y lo fundamental, como ha explicado esta mujer, bueno, pues esto es un barrio donde vive mucha gente mayor y había un problema de accesibilidad. Y bueno, pues justamente a mi espalda podemos ver la rampa que se ha hecho para conectar el barrio del Cerrillo Jaime con esta plaza y con Avenida de la Esperanza, donde bueno, pues también hay una importante zona comercial de nuestra ciudad.
0: La máxima responsable municipal comentó que en breve comenzarán las actuaciones de mejora en los colegios de los distintos barrios motrileños.
4: En breve empiezan a arreglarse los baños del colegio Pablo Picasso en el Varadero, porque como digo, estos 7 millones van distribuidos en todos los barrios de Motril. Así que bueno, pues estamos muy contentos de que los vecinos también valoren esta actuación y de que al final las obras que hacemos, las inversiones que hacemos en los barrios, repercutan en mejorar la calidad de vida de los motrileños y de las motrileñas.
0: De otro lado, Mancomunidad invita a descubrir el patrimonio cultural y natural de la costa tropical, también en verano. La institución comarcal destaca la amplia oferta de historia, naturaleza, gastronomía y actividades de los municipios del interior de la comarca que complementan el atractivo de sol y de playa.
2: El presidente de la Mancomunidad, Rafael Caballero, ha resaltado la importancia de proyectar una imagen unificada del territorio que invite al visitante a adentrarse en la diversidad que encierran los pueblos de la comarca. Historia, naturaleza, las faldas de la sierra, tradición y una oferta cultural vibrante que llena de vida plazas y espacios emblemáticos durante las noches del verano. Rafael Caballero ha subrayado el esfuerzo conjunto de los ayuntamientos de la costa tropical para configurar agendas estivales repletas de música, festivales, visitas guiadas y actividades al aire libre, recordando que cada municipio aporta su propia identidad y encanto a la marca comarcal. El responsable de la Mancomunidad de Municipios ha reiterado el compromiso de seguir trabajando en la promoción del territorio y anima a turistas y a residentes a ser embajadores de la comarca y a seguir descubriendo los rincones que hacen de la costa tropical un destino inolvidable todo el año y muy especialmente en verano.
0: Más cosas en sintonía de Onda Sur Motril. Recordamos en el apartado de sucesos, la Guardia Civil y la Vigilancia Aduanera de la Agencia Tributaria han detenido a 6 personas entre 20 y 54 años de edad como presuntas autoras de los delitos de contrabando, pertenencia a grupo criminal y contra el orden público. Todo comenzó en febrero al detectar que varias narcolanchas encontraban refugio en Almuñécar ante los fuertes temporales.
8: Los agentes detectaron una furgoneta que accedió al puerto deportivo Marina del Este tras romper la barrera de entrada al recinto y dirigirse a uno de los pantalanes, donde les esperaba una embarcación refugiada en la costa para abastecerla de combustible. Los dos ocupantes de la furgoneta fueron identificados por una patrulla de seguridad ciudadana de la Guardia Civil de Almuñécar. A la madrugada siguiente, la misma furgoneta regresó al puerto para realizar una nueva operación de suministro de combustible a otra embarcación. En esta ocasión, los implicados fueron sorprendidos por los agentes en el trasvase de carburante y, al percatarse de la presencia policial, abandonaron precipitadamente la furgoneta, saltaron a la embarcación y huyeron por mar para evitar su detención. De la supervisión de la furgoneta y de las imágenes de las cámaras de vigilancia, los agentes obtuvieron la información para realizar las demás detenciones.
0: Y ahora sí, nos vamos ya al apartado político. Concretamente, iniciamos con el Grupo Municipal Socialista, que lleva al Pleno una moción para ensanchar la calle San Nicolás, al final de la Rambla de los Álamos, junto al Punto Limpio. La portavoz del PSOE en el Ayuntamiento, Gador Domínguez, denuncia la falta de seguridad para los conductores que transitan por esta vía, así como la poca visibilidad por la vegetación que ocupa parte de uno de los carriles.
9: En la calle San Nicolás, porque queremos denunciar en el próximo pleno, llevamos una moción para que el equipo de gobierno estudie un poco esta zona y vea cómo esta calle se estrecha al llegar aquí casi al punto limpio y provoca pues lo que muchos vecinos y vecinas nos están denunciando, ¿no? Que son accidentes, falta de seguridad, no caben dos coches. Aquí hay una señal que dice de prioridad, que solo se puede pasar uno de los dos coches por este carril.
8: Para la portavoz del Grupo Municipal Socialista, esta calle es conflictiva al confluir muchas veces camiones con furgonetas.
9: Y hay un momento de conflicto justo en esta intersección. Ya han habido varios accidentes, varias tal. Entonces, lo que pretendemos y lo que solicitamos al equipo de gobierno es que amplíe este camino. Aquí hay un trozo de acera que quizás se podría coger para ampliar unos metros y que esa esquina, por ejemplo, pues se limara un poco donde está la señal y se pudiera ampliar.
8: Gador Domínguez asegura que es importante para los vecinos y por ello pide también mayor visibilidad.
9: Falta que desbrocen toda esta parte porque las ramas se meten en la calle y hace más todavía más difícil esa visibilidad del cruce de estos dos coches, dos camiones o dos furgonetas. Y muy urgente ahora mismo el desbroce de todos estos matorrales. Cosas que no cuestan mucho dinero, pero cosas que la alcaldesa Luisa García Chamorro debería estar pendiente.
0: De otro lado, nos quedamos con los vecinos del barrio de La Chucha de Carchuna, que han presentado los dos escritos respaldados por firmas de residentes, así como fotografías a la entidad local autónoma, en la que alertan de deficiencias en la zona litoral. Así hablan de falta de mantenimiento, de limpieza y de seguridad, además de abandono de restos vegetales junto a las viviendas, tras el desbroce que sobre todo han producido parcelas colindantes a dichas viviendas.
8: También existe un solar con mucha maleza y acumulación de basura. Las pasarelas de acceso a la playa también están deterioradas en algunos puntos y faltan contenedores de basura ante el incremento de población experimentado en la zona desde hace unas semanas. El segundo escrito recoge una reclamación vecinal por los continuos cortes en el suministro eléctrico, con los perjuicios que ello ocasiona, además de los inconvenientes al día a día de estos vecinos. Estas reclamaciones han sido remitidas a la entidad local autónoma de Carchuni y Calahonda, el Ayuntamiento de Motril, a la Junta de Compensación y a otros organismos con competencias en materia de urbanismo, medio ambiente, energía y servicios públicos.
0: Apartado más cultural ya, la sintonía de Onda Sur Motril 107.7. La playa de Poniente va a acoger este jueves a las 10 de la noche un espectáculo de ópera del Teatro Real, con un macroescenario en el que jóvenes promesas con una importante carrera a nivel nacional interpretarán temas muy conocidos por todos. Será en el aparcamiento frente al camping y con entrada gratuita.
10: La iniciativa cuenta con el patrocinio de la Fundación Caja Rural Granada, que es quien trae el espectáculo junto al Ayuntamiento. El responsable de Zona Sur de la entidad, Evaristo Romero, destacó lo único de este evento.
11: El año pasado se hizo en Granada, fue un éxito total. Cuando se nos planteó la posibilidad de traerlo aquí a la costa, yo como representante de Caja Rural en la costa no tuve ninguna duda. Y después de mucho esfuerzo, mucho trabajo, pues hoy ya es una realidad que presentamos hoy aquí. Para nosotros, para Caja Rural y para nuestra fundación, es una enorme satisfacción colaborar con el Teatro Real para que esta carroza venga aquí, porque es cierto que tampoco todo el mundo puede desplazarse a Madrid para ver su programación, y tenemos que tener en cuenta que hablamos de uno de los proyectos culturales más exitosos de nuestro país, y vamos a poder disfrutarlo totalmente de forma gratuita y en un entorno privilegiado como es nuestra playa de Poniente.
10: Romero incidió en la importancia de la cultura para la Fundación Caja Rural Granada.
11: Para nosotros la cultura es una herramienta de transformación, de cohesión social y también algo muy importante es de desarrollo de los territorios. Por eso nosotros colaboramos con este proyecto, porque nos permite acercar eventos de tanta calidad como este a los ciudadanos, independientemente de donde vivan. Otro aspecto muy importante que Caja Rural tiene en cuenta es la apuesta, el valor por el talento joven. A este escenario se sube una serie de artistas que son futuros promesas, son el futuro de la ópera y de España y de la música, y nosotros vamos a tener la oportunidad de poder disfrutarlo en un entorno privilegiado como nuestra costa, nuestra playa.
10: El concejal de Cultura, Miguel Ángel Muñoz, explicó en qué consiste esta gira que celebra el Teatro Real de Madrid.
12: El Teatro Real tiene un programa que se llama Crescendo, que es apostar sobre jóvenes talentos y cómo los jóvenes que estudian ópera, cómo evolucionan, aparte de aprender la técnica y todo, saliendo a cantar a la calle. Y lo han entendido así y están usando un formato basado en la barraca de Lorca, que sacaba en los teatros por las calles en el Siglo de Oro. Lo que pasa es que la barraca ya es un tráiler de 22 toneladas, porque montan un pedazo de escenario espectacular. Y será este jueves 23, el concierto será a partir de las 10 de la noche, justo en el parking, enfrente del camping Playa de Poniente.
10: Por cierto, el miércoles a las 12 de la noche, los aparcamientos del final del paseo marítimo de la Playa de Poniente deberán estar desalojados de coches, puesto que el montaje del escenario comenzará a primera hora de la mañana. Miguel Ángel Muñoz narró parte del programa que compone este espectáculo.
12: Van a hacer un gran éxito de la ópera, pues desde Puccini, Tosca, Van Bohème, Carmen de Bizet, La canción del toreador, La Habanera, El brindis de la Traviata, hasta van a cantar Zarzuela, bueno, una ópera, El gato Montés de Penella, El torero quiero ser, va a ser una noche espectacular. Encima, a partir de las 10 de la noche, al fresquito, y nada, se van a poner 500 sillas, creo, más luego pues la gente se... Es un espectáculo que se suele también ver mucha gente de pie o se lleva sus propias sillas de la playa.
10: Por su parte, la alcaldesa de Motril, Luisa García Chamorro, explicó que este espectáculo se integra dentro de la programación estival del Ayuntamiento Alégrate el Verano.
4: Dar las gracias, lógicamente, a Caja Rural, porque a través de ellos vamos a poder vivir, ¿no?, de esta auténtica maravilla, ¿no? La verdad es que es un lujo, ya lo comentamos, que el pasado verano se celebró en la capital, en Granada, y que este año querían salir fuera de la propia capital y que hay precisamente, bueno, pues elijan Motril y que se integre dentro de la actividad que el Ayuntamiento de Motril, de Alégrate el Verano, le da mucho caché. Estas actividades le dan caché a la ciudad, le dan caché a nuestras playas y le da caché, bueno, pues a toda la programación que tenemos a lo largo de este verano.
10: La alcaldesa animó a los motrileños a disfrutar de este espectáculo que no los dejará indiferentes.
4: Invitar a todos los motrileños, a todas las motrileñas, a todos los visitantes. En este caso yo creo que sean amantes, ¿no?, o no amantes de la ópera, nada más que el espectáculo que van a traer, nada más que esa carroza, como ha dicho el concejal, emulando a la barraca de Federico García Lorca, bueno, pues va a ser todo un espectáculo.
0: Dejamos ese espectáculo operístico en Playa de Motril y nos quedamos con la diseñadora motrileña Cristina Guijarro, que inaugura una exposición en el Museo El Aljibe de Torrenueva Costa, con un desfile de alta costura para presentar su colección Indigo Blue, en homenaje a la elegancia, la artesanía y la belleza. La muestra puede verse hasta el 2 de agosto.
8: Amigos y familiares de la diseñadora Cristina Guijarro arroparon a la motrileña en la inauguración de la exposición y celebración de su desfile. La galardonada con el premio a la trayectoria profesional femenina en los primeros premios al emprendimiento femenino de la Costa Tropical explicaba así los detalles de esta colección.
13: Hoy he presentado la colección Indigo Blue, que está inspirada en el reciclaje de la prenda vaquera, y tengo que decir que el resto de las prendas que habéis visto, todo lo blanco y eso, pues es restos de otras colecciones que he hecho. Entonces he ido aprovechando retales, encajes, etcétera, y lo he ido montando pues de manera para convertir algo urbano en alta costura.
8: La patronista, con 30 años de experiencia en la moda, está muy concienciada con el medio ambiente, algo que se refleja en esta nueva colección que lleva por título Indigo Blue.
13: Sí, porque estamos contaminando el planeta, nos vamos a quedar sin agua, sin salud, no vamos a quedar sin nada. Entonces, pues es una forma también de concienciarnos, y todos tenemos prendas vaqueras en casa. Entonces, si le hacemos un pequeño cambio o lo que sea, o si hay gente que no sabe pero quiere hacerlo, pues que venga y yo se lo puedo customizar a su gusto. Aparte, decir que todas las piezas de la colección están en venta, y eso, espero que haya gustado. La colección pues tiene esos tres colores: el blanco, el azul índigo, que es el que se utiliza para tintar los jeans, y es súper contaminante. Es una de las más cosas, o sea, de las cosas que más contamina a nivel mundial.
8: Sus diseños abarcan desde la talla 36 a la 48. Una de las piezas que más le gustan de esta colección es este vestido negro.
13: Que me representa como persona, que si yo fuera un vestido, sería aquel negro, el Whistler, que es una pasada, es espectacular.
8: Y así Cristina Guijarro continúa con sus proyectos a corto plazo, dentro de una profesión a la que lleva dedicada desde niña.
13: Tengo que terminar trajes de madrina, de invitada de fiesta y un par de cosillas más que están ahí preparadas.
8: La exposición podrá verse hasta el 2 de agosto en el Museo Aljibe de Torrenueva Costa.
0: De otro lado, la Asociación Española de Consumidores ha lanzado una campaña para alertar sobre lo que denominan gastos hormiga, que son esas adquisiciones insignificantes y que representan pequeños desembolsos que, si no se controlan, pueden suponer un problema económico para los consumidores.
8: Y es que en los peores casos puede estar cuantificado en torno al 30% del presupuesto. Estos gastos hormiga pueden ser ocasionales, por ejemplo un café, o periódicos, cuotas de suscripciones online. Por poner un ejemplo, un café al día con un precio medio de 1,5 euros supone un coste semanal de más de 10 euros, mensual cercano a los 50 y anual de casi 550 euros. En la campaña informativa, la Asociación Española de Consumidores recomienda analizar el presupuesto y, si este es ajustado, eliminar todos los gastos superfluos, por insignificantes que sean, planificar las compras y no hacerlas por impulso, pagar en metálico en vez de con tarjeta, limitar las compras online a lo estrictamente necesario y visibilizar el ahorro logrado con estas acciones.
0: Sintonía de Onda Sur Motril, apartado comarcal en Salobreña, se amplía la oferta turística con la creación de una nueva ruta de cicloturismo llamada Ruta de las Frutas Tropicales. Un trazado circular de 22 kilómetros que conecta el frente litoral con el valle de subtropicales y la zona de montaña de Lobres.
8: En materia cultural, este fin de semana, del viernes al domingo, se celebra el Festival de Habaneras en el Anfiteatro Nilo Cruz de Salobreña. Chile será el país invitado. El día 24 será la gran inauguración con degustación de productos típicos. El sábado y domingo habrá distintas actuaciones.
0: Nos quedamos en Almuñécar, que se une a la candidatura de Granada Capital Europea de la Cultura 2031 durante la inauguración de la 39 ya edición del Festival Internacional de Jazz en la Costa, y que se inauguraba este miércoles con la presencia de la alcaldesa de Granada, Marifran Carazo. El festival reunirá hasta el domingo en el municipio sexitano algunas de las principales figuras del jazz internacional. Y ahora sí, nos quedamos ya con el pronóstico meteorológico para las próximas horas.
8: La Agencia Estatal de Meteorología pronostica para las próximas horas en Motril cielo poco nuboso. Temperaturas mínimas con pocos cambios y máximas en ascenso. En Motril la mínima será de 25 grados y la máxima de 33. En las playas motrileñas lucirá el sol. El viento será flojo y el oleaje débil. La temperatura sube a 32 grados y la del agua baja a 24. El índice de rayos ultravioleta se mantendrá en 10. La mar estará tranquila. El viento será suave por la mañana y soplará del oeste por la tarde.
0: Y hasta aquí el tiempo de la información. Dentro de tan solo unos instantes abordamos el mundo deportivo, también con gratas noticias para el deporte local. Gracias por su complicidad, gracias por estar ahí. Volvemos como siempre fieles a nuestra cita aquí en la sintonía de Onda Sur Motril.
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0: Momento ya para el deporte a través de la televisión de Motril y a través de Onda Sur Motril, donde siempre nos centramos en las incidencias deportivas de nuestros equipos. Comenzamos en el día de hoy recordando el magnífico papel de los golfistas motrileños en el prestigioso memorial Norberto Goizueta. Concretamente, nuestro golf volvió a dejar su sello en una de las competiciones más importantes del calendario andaluz. Los cuatro jugadores desplazados al memorial Norberto Goizueta, disputado en el emblemático Campo Sur del Real Club de Golf Guadalmina de San Pedro de Alcántara, lograron superar el exigente corte tras la segunda jornada y se clasificaron para la ronda final entre los 50 mejores participantes de todo el torneo. La prueba, hay que recordar, es puntuable para el ranking mundial amateur, los rankings de la Real Federación Andaluza de Golf y también el sistema de acceso a los campeonatos de España. Y esto reunía a algunos de los mejores jugadores amateurs del panorama nacional e internacional. Dentro de la destacada representación motrileña sobresalía Iván Díaz Betín, que firmó una magnífica actuación para concluir en la decimoquinta posición de scratch con un total de 217 golpes, además con un golpe sobre el par tras tres jornadas de competición. Sin duda, un resultado de gran mérito en un torneo de este nivel. También brilló Íñigo Ferreira Cardona, que además de finalizar 25 en la clasificación scratch con un más 7, se proclamaba vencedor de la categoría Handicap con un espectacular menos 11. Por su parte, Carlos Ferreira completaba una sólida participación al terminar 29 scratch con más 10, mientras que Manuel Gómez Gutiérrez cerraba la actuación motrileña en la posición 45 con un más 17. Recordamos igualmente que el triunfo absoluto de este torneo fue para el chileno Martín Andrés Cancino, que se adjudicó la clasificación scratch con 200 golpes, menos 16, por delante del jugador local Aitor Macías con un menos 13 y de Eladio Pérez Christoph con menos 12, del club La Cañada de San Roque. Con estos resultados, la expedición motrileña regresaba de Guadalmina, dejando una imagen excelente una vez más para nuestro golf y confirmando precisamente el buen momento que atraviesa este deporte en Motril en competiciones de máximo nivel amateur. Y de otro lado pasamos al mundo del baloncesto. Mientras que el Club Baloncesto Costa Motril se mantiene ya preparando la próxima temporada, incluso próximamente se va a lanzar ya la campaña de abonos para la temporada 26-27. Mientras tanto, en las diferentes categorías se mantiene la pretemporada de forma extraoficial, es decir, con los campeonatos de verano. De hecho, el campeonato de verano que comenzaba hace prácticamente un mes está llegando a su gran finalísima. De hecho, los Carmelitos Descalzos y Mariscos Recio van a disputar esta gran final de la Liga de Verano de Baloncesto en Motril. La Liga Estival del Baloncesto Motrileño ya conoce a estos equipos que lucharán por el título tras 7 jornadas de competición marcadas por la igualdad y el buen ambiente. Los Carmelitos Descalzos y Mariscos Recio, como decíamos, se van a jugar el campeonato ya este jueves, después de firmar la mejor trayectoria de todo el torneo. Por su parte, Carmelitos Descalzos han sido los grandes dominadores de la fase regular. El conjunto terminó invicto, con 6 victorias en otros tantos encuentros, liderando la clasificación con autoridad gracias a su sólido juego ofensivo y defensivo. Su única derrota llegó ya con la primera plaza asegurada en el último encuentro de la liguilla frente a Mariscos Recio, aunque el balance final les permitió conservar el liderato. Por su parte, Mariscos Recio completaba una gran fase regular con 4 victorias y 2 derrotas, confirmándose como el principal aspirante al título. Por su parte, Almuñécar y 12+1, ambos con 4 y 3 triunfos respectivamente, protagonizarán el partido por la tercera plaza, tras completar también un notable campeonato. Recordamos que la jornada de clausura comenzará a partir de las 7 de la tarde con encuentros por el quinto y sexto puesto, también más tarde tercer y cuarto lugar. Posteriormente, sobre las 8:30, se celebrará el tradicional concurso de tiples, antes de que a las 9 horas llegue el momento más esperado, con esa gran finalísima entre Carmelitos Descalzos y Mariscos Recio. La entrega de premios pondrá el broche definitivo a una nueva edición de una competición que un verano más ha reunido a decenas de jugadores y aficionados alrededor del baloncesto en Motril. Por supuesto, de esta gran última jornada le daremos información en nuestro próximo tiempo de información.
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18: Y es hora de darle protagonismo a una voz que seguramente reconoces al instante. Aquí está, es la propuesta musical de este artista llamado Andrés Coy. Nos ha presentado su álbum Sol de Invierno y en él encontramos espectaculares temas, como este single que ya suena, se llama Mesita de Noche.

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conquista con su voz, conquista con su música. Es Madison Beer con este tema que además puedes encontrar dentro de su álbum Locket, la edición deluxe. Se llama Lover Girl, algo así como chica enamorada, amante.

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hace ya un tiempo, esta banda malagueña nos regaló esta canción llamada Entre Flores, un éxito que desde su aparición en el álbum Complejidad del año 2005 sigue resonando en la memoria de muchos. Desde Málaga eran ellos, Efecto Mariposa.

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0: Hay historias que se separan por dirección. El grupo español Le Mot lo cuenta sin dramatismo, desde la distancia y con una imagen muy clara. Las aves que emigran se van y aún así saben volver. Así presentaban este éxito llamado Golondrinas.
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Formada en California en el año 1997, es esta banda llamada Cielo Ceniza, que en el año 2001 presentaba su proyecto Experimento Cielo. En él nos dejaban este tema, Voy a

0: Satisfy, Satisfacer, así es como se llama este tema. Sonidazo espectacular que nos dejaban juntos Calvin Harris y Jay-Z. Satisfy.
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0: y haré una colaboración entre Luis Fonsi, uno de los referentes del pop latino internacional, y Fate, la figura destacada del sonido urbano colombiano. Esta canción gira en torno a la transformación emocional, al deseo de evolucionar por amor y la promesa de convertirse en una mejor versión de uno mismo. Cambiaré.
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Esta banda vallisoletana, estás de enhorabuena porque presentan nuevo proyecto discográfico alrededor de 10 temas tan potentes en los que recorren asuntos como el amor y la importancia de las palabras, siempre con su estilo personal y ese toque místico. Son Siloé, aquí presentan este terrorismo emocional.

La gran experimentación de Rosalía se fundía en esta ocasión con las raíces de Yaritza y su esencia. Así de bien les quedaba esta joya llamada La Perla.

0: Esta canción forma parte de la película Ídolos y nos la traía ella, Ana Mena. Es uno de los temas principales de la banda sonora y sonaba así, se llama Cute, guapo.
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marca el rumbo de su próximo proyecto llamado KD Karma. Es esta artista que acaba de llegar con nuevo single, adelanto de ese proyecto. Es Kenia Os, Una y Otra Vez.

0: Literalmente es el instrumento que marca el pulso en la música electrónica. Metafóricamente, representa dejarse llevar por el ritmo de la vida o tener un corazón que late de forma constante y mecánica por alguien. Habla de amor, en definitiva. Es Melanie C, la ex Spice Girls, que llegaba con otro pelotazo. Este, Drum Machine, Caja de Ritmos.
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0: Y ahora quiero que te vengas conmigo a la pista de baile, pero lo vamos a hacer a una pista de baile del año 2013. Abrimos el proyecto de Night Show y en él encontramos este pelotazo de DJ Baldi con el featuring de Mohombi. Recordamos Pretty Lady.

Dejar atrás los castillos en el aire y abrazar la propia vulnerabilidad requiere muchísima valentía. Toda esa madurez emocional toma forma en esta canción que ya escuchamos, acariciada por la voz inconfundible de Ciara Oliver. Con ella marca el arranque de una nueva etapa musical y suena así de bien, se llama No fue real.

One Kiss, un beso, ¿lo recordabas? Es un auténtico hit que dio la vuelta a medio mundo allá por el año 2018. Es un deep house con Eurodance que nos trajeron juntos Calvin Harris y Dua Lipa.

Una instrumentación frágil y delicada que envuelve una interpretación vocal desgarradora, la que nos traía Lauren Spencer Smith en este tema llamado Somebody You Are Supposed to Love, alguien a quien se supone que debes amar.

Y quien llega ahora es Rosalía. Lo hace con uno de los impresionantes éxitos que nos ofrecía dentro de su proyectazo Lux. Es este Foku Running, una canción que nos transporta y en la que nos habla de la luz y la oscuridad.

Sonando ahora este pedazo de éxito de Bryan Adams. Nos acaba de acompañar durante los últimos minutos con una canción del pasado y de su álbum En un día como hoy, On a Day Like Today, un proyecto del año 98. Esta canción se llama Cloud #9, nube número 9, Bryan Adams. Yeah.

Es tan fácil. Así es como se llama esta canción que nos presenta Chanel, contándonos la historia, haciéndonos llegar esa sensación liberadora de soltar el control y dejarse cuidar, entendiendo que el amor sano no requiere esfuerzo, dramas ni complicaciones.

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0: nos hablan sobre ese nudo en la garganta que sentimos al dar el último paso hacia atrás, sabiendo que el camino en común ha terminado. Es la historia, en forma de confesión rotunda, que esconde esta canción, Walked Away. Me alejé, una obra maestra de contrastes, producida por David Guetta junto a Hypaton.
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Fue su primer proyecto discográfico, lo tituló como ella, Chenoa, y lo lanzó en el año 2002. En él encontrábamos temazos como este, escuchábamos contigo, a mi manera, Chenoa.

0: Desde los Estados Unidos es la banda Weezer, que marcó una era ya por el año 2001 con el optimismo de esta canción, un exitazo rotundo, Island in the Sun, Isla bajo el sol.
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dos grandes voces que sonaban internacionalmente juntas en el año 1988 gracias a esta colaboración. Zucchero y Paul John con Senza una donna, sin una.

Me alegra que sigas ahí con nosotros porque es la recompensa al trabajo que durante toda la semana hacemos para seleccionar las canciones más destacadas que luego suenan aquí en 20x20. Por ejemplo, el tema Vivir mi vida de Marc Anthony recientemente en su disco 3.0, una de las canciones de ese álbum que le ha producido nada menos que Red One. También vamos a rescatar desde la película El Bar Coyote la canción Right Kind of Wrong, otro de los éxitos de Leanne Rimes. Escucharemos a Alex, Javián, Geno y Mireia, los chicos de Fórmula Abierta que formaron banda tras abandonar Operación Triunfo con una de sus canciones del 2002, el tema Te Quiero Más, una canción de Drum and Bass que sonaba muy fresquita. Be My Lover, desde uno de los maxis de Ina en el 2013, para bailar un poquito, y nos iremos hasta el año 2003 con Hombres Gay, Lo Noto, la canción con la que presentaban su álbum de reencuentro después de casi 6 años de ausencia, el álbum Peligrosamente Juntos. Vamos a comenzar con ella, con Celine Dion y una canción de marzo del 2003, momento en el que se publicaba su álbum One Heart. Sin duda te acordarás de ella porque te trae buenos recuerdos. Se llama I Truffle Night.

Vaya temas, ¿eh? Vivir mi vida de Marc Anthony, la canción que producía Red One hace mucho para su álbum, para este disco llamado 3.0. También disfrutando a tope con Right Kind of Rum, uno de los tracks incluidos en la banda sonora del barco Coyote a cargo de Liam Rhines. La canción de los chicos de Fórmula Abierta, Te Quiero Más, en su disco del 2002, o el Be My Lover, la versión del clásico de La Bush a cargo de Ina en el 2013. Hemos escuchado también a Los Hombres que se reencontraban allá por el 2003 con su disco Peligrosamente Juntos y una canción llamada Lo Noto. Y desde luego hemos saboreado intensamente el sonido de Celine Dion en su disco One Heart del 2003 con la canción I Truffle Night. Bueno, pues no te despistes porque enseguida siguen sonando tus éxitos aquí en 20x20. Dos décadas de la mejor música en 20 minutos sin pausa.

Continuamos contigo desde la radio. Esto es 20x20, el carrusel de éxitos que celebran los 20 años de existencia de los Super 20, con todas las grandes canciones que han formado parte de nuestra historia musical y que ahora puedes volver a recordar. Eso sí, en un flashback adelante y atrás en el tiempo, en el que lo mezclamos absolutamente todo. Por ejemplo, una canción de principios del año 2000 con los Blondie, que parece como si hubieran vuelto a la vida con su canción Maria. También escucharemos a Coyote Dax con uno de esos temas que pasan a la historia una vez en la vida, el No rompas mi corazón. Escucharemos el Aserje de la Sketchup, que también fue éxito en los Super 20. Y más recientemente, desde el soundtrack de Austin Powers, a Madonna con Beautiful Stranger. La canción en la que el canto de loco y su vocalista colaboraban con Coty antes de ver el sol. Y arrancamos, si te parece, con un éxito reciente de Milly Sandé, la canción Next to Me, cerca de mí y a tu lado.

Una combinación de las mejores canciones en un formato de 20 minutos sin pausa, en el que suenan todos los éxitos importantes y de verdad que forman parte de los Super 20 en estos 20 años, en estas dos décadas de historia. No rompas mi corazón, la canción del baile en línea de este mexicano llamado Alejandro Dax de la Rosa, Coyote Dax. Antes has escuchado a los Blondie con Deborah Harris al frente y su canción Maria, allá por el año 2000, arrasando. Las Ketchup, inolvidables con su Aserejé, y Madonna en el soundtrack de Austin Powers con Beautiful Stranger. También ha sonado Emily Sandé con Next to Me y esa estupenda colaboración entre Dani Martín, el ex vocalista del Canto del Loco, y Coti Sorokin en Antes que ver el sol. Ya sabes que aquí es donde suenan todos tus éxitos, donde celebramos 20 años de música y donde compartimos contigo todas las canciones en estos 20 minutos en pausa. Enseguida hay más éxitos para ti. Recuerda, estás en los Super 20 y esto se llama

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Sigue la música en 20 por 20, 20 minutos sin pausa con 20 años de canciones. En este nuevo bloque vamos a encontrarnos a Ricky Martin con su mejor disco, el álbum Ricky Martin, que allá por 1999 arrasaba en todo el mundo gracias a la canción Living la Vida Loca. También escucharemos el debut de Avril Lavigne con Complicated en su primer disco, en el álbum en el que esta skater se daba a conocer, el álbum Let Go. Rosana Arbelo y su tercer álbum también tiene sorpresa hoy en 20 por 20, porque en el 2001 nos convenció a todos con el tema Patino Estoy. Nos acercaremos a Robbie Williams y su disco I've Been Expecting You, que en el año 98 nos dio una gran joyita que todavía recordamos, la canción Millennium. Pero también hoy va a ser el día de la quinta estación. La banda de Natalia Jiménez, Pablo Domínguez y Ángel Reyero triunfaba desde México con su álbum Flores de Alquiler y la canción El Sol No Regresa. Ahora abrimos con David Guetta y Akon, que en el 2009 arrasaron con la canción Beach, Sexy Beach.

0: Venga, no me negarás que escuchando a Ricky Martin no es como si hubieras rejuvenecido en el tiempo. Y es que, madre mía, qué canción, ¿eh? Living la vida loca. Una canción escrita por Desmond Child y Robbie Draco Rosa, que arrasó en todo el mundo y que le abrió además las puertas del mercado norteamericano con su álbum Ricky Martin. Es sin duda el mayor éxito hasta el momento de este artista puertorriqueño. Fue en 1999. También supongo que te habrá gustado recordar a Avril Lavigne, esa imagen de Scatter que tenía allá por comienzos de 2000, con la canción que abría su primer disco, el tema Complicated. Rosana siempre ha estado presente en nuestra sintonía con éxitos como Pa' ti no estoy, desde su álbum, el tercer disco de La Canaria. Y también Robbie Williams, siempre descarado, sin los Stay That, y triunfando con su disco I've Been Expecting You y la canción Millennium. La quinta estación, y hemos abierto con David Guetta y Akon y Sexy Beach en su disco One Love del 2009. Enseguida más éxitos, porque suenan todos.
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0: Más música, más éxitos en 20 por 20. Han sido 20 años de canciones, 20 años de super éxitos que ahora van desfilando por aquí en la radio, como el tema que va a inaugurar este nuevo bloque desde el disco Puerto Presente de Macaco, este barcelonés apodado El Mono Loco, que con su Moving va a animar el cotarro. Y de qué manera, después podremos escuchar Girl on Fire, la canción con la que Alicia Keys presentaba su álbum el 4 de septiembre de 2012, Pastora Soler. Iremos hasta 1999 para que ella nos lo dé todo. Y por supuesto, habrá sonido internacional de la mano de los Bon Jovi, con la canción Superman Tonight, incluida en su disco The Circle, publicado en diciembre de 2009, o el tema con el que Malú presentaba su álbum Guerra Fría, la canción Blanco y Negro. 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

Malú lo veía todo en blanco y negro. Hace prácticamente 4 días, el 18 de noviembre de 2010, se publicaba su octavo álbum Guerra Fría, con esta canción como primer sencillo. Hemos rescatado, en nuestro viaje particular por los éxitos de los Super 20, el tema Superman Tonight, de los chicos de Bon Jovi, en su disco The Circle, que aparecía a finales del 2010. También Pilar Sánchez, Pastora Soler, nos ha ofrecido una de sus grandes canciones, concretamente de su tercer álbum de estudio en el año 99, la canción Dámelo Ya, con la colaboración de Tomasito y Duende del Compás. Hemos escuchado ese fantástico Girl on Fire, el tema que titulaba el último disco de Alicia Keys, publicado el año pasado, en septiembre de 2012. Y también rescatando uno de los temas más divertidos de Macaco, Moving, desde su disco Puerto Presente. Son tus éxitos, 20 años de música, 20 canciones aquí en la radio.

Los éxitos de los Super 20 en estos 20 años de existencia se llaman 20x20, un formato de 20 minutos sin pausa en el que repasamos juntos 20 canciones. Entre ellas, algunas que, bueno, a lo mejor ya tenías un poco olvidadas, como el tema Pingüinos en la cama de Ricardo Arjona. O la canción de los daneses Safri Duo, la banda de Yuf Saber y Morten Fries, que arrasaron con su canción Play It Alive, por supuesto con el tema San Adagio, que hoy vamos a rescatar. Los chicos de Pereza también nos van a dar algo para bailar, su álbum del 2003, donde se incluía la canción Pienso en aquella tarde. O a finales de los 90, Pet Shop Boys, que nos regalaron un nuevo álbum Nightlife con la canción New York City Boy. Aunque momentos importantes los que vamos a vivir con David de María y Chenoa, y el tema es que yo no quiero problemas. Y el tema con el que abrimos, Life is a Roller Coaster, la vida es una montaña rusa, del ex vocalista de los Boyzone, Ronan Keating y su disco Ronan. En el 2000 triunfó con esta canción, hoy abrimos con ella. Montaña rusa, del ex vocalista de los Boyzone, Ronan Keating y su disco Ronan. En el 2000 triunfó con esta canción.

0: 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Saludos, bienvenidos. Tiempo ya para la información en la sintonía de Onda Sur Motril. Hablamos del Servicio de Socorrismo y Seguridad de las Playas de Motril, que realiza el primer simulacro del verano con tiempo récord de respuesta. Estaremos con los vecinos del Cerrillo, que estrenarán nueva plaza en sus fiestas populares este fin de semana, con la mancomunidad que invita a descubrir el patrimonio cultural y natural de la costa tropical, también durante el verano. Hablaremos de detenidos por parte de la Guardia Civil, que ha detenido concretamente a 6 personas por suministrar combustible a narcolanchas durante el temporal de febrero. Entraremos en página política, sociedad y cultura y muchas otras cosas que van a descubrir pronto. Bienvenidos, los saludos de Alberto Feixas. Comenzamos. Decíamos que el Servicio de Socorrismo y Seguridad de las Playas de Motril ha realizado el primer simulacro del verano con tiempo récord de respuesta. El concejal de Seguridad y Playas, José Peña, ha explicado en qué ha consistido esta prueba.
1: Cuando una persona se tira del espigón, con lo que conlleva eso, con el peligro que conlleva, y que se realiza diferentes fracturas y tiene que ser atendido tanto por los servicios de emergencias como también por la policía local. Hablamos de actuaciones que vienen, ¿no?, a poner de manifiesto la importancia que tiene la coordinación entre lo que es el servicio de salvamento y socorrismo con policía local y diferentes fuerzas y cuerpos de seguridad que operan directamente en la ciudad de Motril. Hablamos que gracias a este ejercicio pues podemos ver, ¿no?, los tiempos de respuesta, qué está pasando realmente desde que se da el aviso de una persona que está en dificultad o que tiene algún tipo de problema, hasta que es atendida y llevada directamente al hospital.
2: El edil destacó la importancia que tienen estos ejercicios para los socorristas.
1: Para los socorristas someterse a tomas de decisiones muy importantes bajo presión y bajo situaciones como esta. En definitiva, pues coordinar y tener en cuenta siempre todo ese tipo de actuaciones para que vengan, ¿no?, a disminuir esos tiempos y para que sea totalmente eficaz la respuesta a la emergencia. Después de todo esto, pues se realiza un feedback constructivo que nos permita, pues de alguna manera, premiar esas actuaciones que se han hecho bien y eso que se ha hecho o que no se ha hecho como se debe haber hecho, corregirlo para que la respuesta sea siempre eficaz.
2: La temática del simulacro se ha elegido para advertir a los bañistas del peligro de tirarse desde el espigón. El subinspector de la policía local, José Manuel Ruiz Espínola, incidió en la importancia de cumplir los tiempos porque esa es la diferencia que puede salvar vidas.
3: Hoy hemos podido presenciar a través de un simulacro aquí en Playa Granada y ponemos de manifiesto la excelente colaboración primero de salvamento con policía local, el cual, bueno, comprobando in situ en la pie de playa los tiempos de reacción, pues bueno, puedo decir que han sido muy satisfactorios, muy positivos, ya que hablamos de tiempos que están por debajo de los 4 minutos que nos ponen de tiempo de reacción. Y bueno, pues nada, puedo añadir poco más, que este tipo de simulacros refuerza la seguridad en las playas con los compañeros de policía local, junto con los compañeros de salvamento, y bueno, pues nuestra parte muy positivo. Los tiempos han sido muy satisfactorios, los tiempos de reacción han sido los que esperábamos, ¿no?, incluso un poco más por debajo, y nada, realzar que seguimos trabajando en la playa, dando la seguridad máxima, junto con policía local y salvamento.
2: En unos días se producirá un nuevo simulacro en la playa de Poniente con otra puesta en escena distinta. En este sentido, la alcaldesa de Motril, Luisa García Chamorro, destacaba que estos ejercicios se realizan para comprobar el buen funcionamiento del dispositivo de seguridad y vigilancia de las playas y como exigencia para mantener la Q de calidad y la bandera azul.
4: 4 simulacros durante todo el verano para que vean los tiempos de respuesta se cumplan escrupulosamente. Los tiempos han estado por debajo incluso de lo que se recomienda o lo que es obligatorio, y eso, bueno, hace que nuestras playas estén seguras y que la gente, bueno, pues vea que venir a Motril solo es venir para disfrutar de nuestras playas.
2: Además de la seguridad, la alcaldesa destacó la gran cantidad de novedades que presentan las playas motrileñas este verano.
4: El objetivo es mejorar nuestras playas, no solo cuantitativamente, como se está haciendo, dotándola de nuevos servicios, incluso el servicio de socorrismo y salvamento ampliando, ¿no?, los días que se prestan en las playas de Motril, o, como ha explicado perfectamente el teniente alcalde de playa, ampliando las playas, incluyendo la playa de la Azucena, sino también cualitativamente, o sea, prestando servicios de más calidad. Este año, bueno, pues han sido muchas las novedades que hay en nuestras playas, como esa ampliación de un nuevo punto de baño para personas con movilidad reducida, como esa nueva zona de sombra que está haciendo todo también un éxito, también es una novedad, como lo que presentaremos la semana que viene con el presidente de la Diputación, también ayuda, ¿no?, para la que las personas mayores o las personas con dificultades en la visión puedan también bañarse tranquilamente, pero también es muy importante, ¿no?, que la gente que venga a las playas se sienta segura.
0: Más cosas, los vecinos del Cerrillo estrenarán nueva plaza en sus fiestas populares de este fin de semana, tras una inversión del Ayuntamiento que supera los 183.000 euros con cargo al Plan de Fomento del Empleo Agrario. La presidenta de los residentes, Sandra Barros, ha mostrado su satisfacción por la actuación.
5: Pues ya sería la hora, que muy bien. Está muy bien, pues que le hacía falta, vamos, bastante. Ya estaba muy mal, muchos años, y le hacía falta esta renovación. Y ahora estrenarla con la fiesta y con todos los planes que tenemos con ella. Es una pasada. Pues los planes que tenemos también para Navidad, que a nosotros nos encanta la Navidad, pues ponerla a la plaza de Navidad, Navidad. Más, yo la veo como hasta más amplia, la veo más grande, más grande y más esclarecida.
0: Con la actuación se ha dado respuesta a dos demandas de los vecinos: mayor presencia en zonas verdes y que sea más accesible. Esto último especialmente lo celebra María del Carmen Jiménez, una vecina del barrio que cuenta lo que sucedió antes de que la plaza se arreglara.
6: No, lo digo con una locura para mí, porque esto es lo más grande. Porque por allí tenía que tirar para ir a comprar, porque hay que comer. Y ya, pues mira, no me lo puedo yo creer, te lo juro, Sandra, que los primeros días me asomaba ya a mi puerta, digo, no me lo creo que está esto hecho, es que no me lo creo. Estoy operada de la columna y ahora me van a operar de la cadera y no puedo andar. Y porque viene alguna vez mi hija para ayudarme a comprar y todo, pero hay que comer. Yo me acuerdo de lo que me iba a pasar ahí en la cuesta, ahí no se puede hacer nada en esa cuesta. Y me se fue el carro de buena primera. Ya un hombre me dio, agárrese de la baranda, que yo cojo el carro, que yo cojo. Lo cogió en la carretera ya, el carro, vacío que iba. Ay, que cada vez que me acuerdo de esto, yo que sé, es que me da hasta ganas llorar, porque digo, no me lo creo esto, no me lo creo de verdad.
0: La concejala responsable del Plan de Fomento de Empleo Agrario, Raquel Escámez, explicaba en qué ha consistido esta actuación.
7: Nos encontramos aquí en el Cerrillo Jaime, donde ya por fin se puede decir que se ha finalizado la obra de la renovación integral de esta plaza, que se ha hecho gracias al PFEA con un coste de 183.776 euros y con la mejora del pavimento, mejora de las zonas verdes, iluminación, bancos y sobre todo la accesibilidad que se le ha dado tanto en la parte de abajo con una barandilla como a mi espalda una rampa nueva que hace que el día a día de nuestros vecinos sea mejor, esté más cómodo, más seguro y contento, que por lo que estoy viendo está muy contento.
0: La alcaldesa de Motril, Luisa García Chamorro, ha recordado que los vecinos participaron activamente en el nuevo diseño de esta plaza.
4: Somos un equipo de gobierno que escucha a los vecinos, que escucha a los barrios, y el Somos de Barrio no es un eslogan, es un compromiso que adquirimos hace ya más de 3 años cuando nos presentamos a las elecciones municipales, de atender a todo y cada uno de los barrios de Motril, lógicamente dentro de nuestras posibilidades. En el caso de la obra que visitamos hoy, bueno, pues prácticamente en el diseño de la misma han participado los vecinos, porque entendemos que son ellos los que tienen que ver qué espacios quieren que quede al final de una obra, porque son ellos los que van a estar aquí. En este caso concreto nos pidieron expresamente que no querían una zona infantil, puesto que la plaza da para tener una bonita zona infantil, y nos dijeron que no, que querían una plaza diáfana, con mucha zona verde, como se ha incrementado la zona verde, y lo fundamental, como ha explicado esta mujer, bueno, pues esto es un barrio donde vive mucha gente mayor y había un problema de accesibilidad. Y bueno, pues justamente a mi espalda podemos ver la rampa que se ha hecho para conectar el barrio del Cerrillo Jaime con esta plaza y con Avenida de la Esperanza, donde bueno, pues también hay una importante zona comercial de nuestra ciudad.
0: La máxima responsable municipal comentó que en breve comenzarán las actuaciones de mejora en los colegios de los distintos barrios motrileños.
4: En breve empiezan a arreglarse los baños del colegio Pablo Picasso en el Varadero, porque como digo, estos 7 millones van distribuidos en todos los barrios de Motril. Así que bueno, pues estamos muy contentos de que los vecinos también valoren esta actuación y de que al final las obras que hacemos, las inversiones que hacemos en los barrios, repercutan en mejorar la calidad de vida de los motrileños y de las motrileñas.
0: De otro lado, Mancomunidad invita a descubrir el patrimonio cultural y natural de la costa tropical, también en verano. La institución comarcal destaca la amplia oferta de historia, naturaleza, gastronomía y actividades de los municipios del interior de la comarca que complementan el atractivo de sol y de playa.
2: El presidente de la Mancomunidad, Rafael Caballero, ha resaltado la importancia de proyectar una imagen unificada del territorio que invite al visitante a adentrarse en la diversidad que encierran los pueblos de la comarca. Historia, naturaleza, las faldas de la sierra, tradición y una oferta cultural vibrante que llena de vida plazas y espacios emblemáticos durante las noches del verano. Rafael Caballero ha subrayado el esfuerzo conjunto de los ayuntamientos de la costa tropical para configurar agendas estivales repletas de música, festivales, visitas guiadas y actividades al aire libre, recordando que cada municipio aporta su propia identidad y encanto a la marca comarcal. El responsable de la Mancomunidad de Municipios ha reiterado el compromiso de seguir trabajando en la promoción del territorio y anima a turistas y a residentes a ser embajadores de la comarca y a seguir descubriendo los rincones que hacen de la costa tropical un destino inolvidable todo el año y muy especialmente en verano.
0: Más cosas en sintonía de Onda Sur Motril. Recordamos en el apartado de sucesos, la Guardia Civil y la Vigilancia Aduanera de la Agencia Tributaria han detenido a 6 personas entre 20 y 54 años de edad como presuntas autoras de los delitos de contrabando, pertenencia a grupo criminal y contra el orden público. Todo comenzó en febrero al detectar que varias narcolanchas encontraban refugio en Almuñécar ante los fuertes temporales.
8: Los agentes detectaron una furgoneta que accedió al puerto deportivo Marina del Este tras romper la barrera de entrada al recinto y dirigirse a uno de los pantalanes, donde les esperaba una embarcación refugiada en la costa para abastecerla de combustible. Los dos ocupantes de la furgoneta fueron identificados por una patrulla de seguridad ciudadana de la Guardia Civil de Almuñécar. A la madrugada siguiente, la misma furgoneta regresó al puerto para realizar una nueva operación de suministro de combustible a otra embarcación. En esta ocasión, los implicados fueron sorprendidos por los agentes en el trasvase de carburante y, al percatarse de la presencia policial, abandonaron precipitadamente la furgoneta, saltaron a la embarcación y huyeron por mar para evitar su detención. De la supervisión de la furgoneta y de las imágenes de las cámaras de vigilancia, los agentes obtuvieron la información para realizar las demás detenciones.
0: Y ahora sí, nos vamos ya al apartado político. Concretamente, iniciamos con el Grupo Municipal Socialista, que lleva al Pleno una moción para ensanchar la calle San Nicolás, al final de la Rambla de los Álamos, junto al Punto Limpio. La portavoz del PSOE en el Ayuntamiento, Gador Domínguez, denuncia la falta de seguridad para los conductores que transitan por esta vía, así como la poca visibilidad por la vegetación que ocupa parte de uno de los carriles.
9: En la calle San Nicolás, porque queremos denunciar en el próximo pleno, llevamos una moción para que el equipo de gobierno estudie un poco esta zona y vea cómo esta calle se estrecha al llegar aquí casi al punto limpio y provoca pues lo que muchos vecinos y vecinas nos están denunciando, ¿no? Que son accidentes, falta de seguridad, no caben dos coches. Aquí hay una señal que dice de prioridad, que solo se puede pasar uno de los dos coches por este carril.
8: Para la portavoz del Grupo Municipal Socialista, esta calle es conflictiva al confluir muchas veces camiones con furgonetas.
9: Y hay un momento de conflicto justo en esta intersección. Ya han habido varios accidentes, varias tal. Entonces, lo que pretendemos y lo que solicitamos al equipo de gobierno es que amplíe este camino. Aquí hay un trozo de acera que quizás se podría coger para ampliar unos metros y que esa esquina, por ejemplo, pues se limara un poco donde está la señal y se pudiera ampliar.
8: Gador Domínguez asegura que es importante para los vecinos y por ello pide también mayor visibilidad.
9: Falta que desbrocen toda esta parte porque las ramas se meten en la calle y hace más todavía más difícil esa visibilidad del cruce de estos dos coches, dos camiones o dos furgonetas. Y muy urgente ahora mismo el desbroce de todos estos matorrales. Cosas que no cuestan mucho dinero, pero cosas que la alcaldesa Luisa García Chamorro debería estar pendiente.
0: De otro lado, nos quedamos con los vecinos del barrio de La Chucha de Carchuna, que han presentado los dos escritos respaldados por firmas de residentes, así como fotografías a la entidad local autónoma, en la que alertan de deficiencias en la zona litoral. Así hablan de falta de mantenimiento, de limpieza y de seguridad, además de abandono de restos vegetales junto a las viviendas, tras el desbroce que, sobre todo, han producido parcelas colindantes a dichas viviendas.
8: También existe un solar con mucha maleza y acumulación de basura. Las pasarelas de acceso a la playa también están deterioradas en algunos puntos y faltan contenedores de basura ante el incremento de población experimentado en la zona desde hace unas semanas. El segundo escrito recoge una reclamación vecinal por los continuos cortes en el suministro eléctrico, con los perjuicios que ello ocasiona, además de los inconvenientes al día a día de estos vecinos. Estas reclamaciones han sido remitidas a la entidad local autónoma de Carchuni y Calahonda, el Ayuntamiento de Motril, a la Junta de Compensación y a otros organismos con competencias en materia de urbanismo, medio ambiente, energía y servicios públicos.
0: Apartado más cultural ya, la sintonía de Onda Sur Motril 107.7. La playa de Poniente va a acoger este jueves a las 10 de la noche un espectáculo de ópera del Teatro Real, con un macroescenario en el que jóvenes promesas con una importante carrera a nivel nacional interpretarán temas muy conocidos por todos. Será en el aparcamiento frente al camping y con entrada gratuita.
10: La iniciativa cuenta con el patrocinio de la Fundación Caja Rural Granada, que es quien trae el espectáculo junto al Ayuntamiento. El responsable de Zona Sur de la entidad, Evaristo Romero, destacó lo único de este evento.
11: El año pasado se hizo en Granada, fue un éxito total. Cuando se nos planteó la posibilidad de traerlo aquí a la costa, yo como representante de Caja Rural en la costa no tuve ninguna duda. Y después de mucho esfuerzo, mucho trabajo, pues hoy ya es una realidad que presentamos hoy aquí. Para nosotros, para Caja Rural y para nuestra fundación, es una enorme satisfacción colaborar con el Teatro Real para que esta carroza venga aquí, porque es cierto que tampoco todo el mundo puede desplazarse a Madrid para ver su programación, y tenemos que tener en cuenta que hablamos de uno de los proyectos culturales más exitosos de nuestro país, y vamos a poder disfrutarlo totalmente de forma gratuita y en un entorno privilegiado como es nuestra playa de Poniente.
10: Romero incidió en la importancia de la cultura para la Fundación Caja Rural Granada.
11: Para nosotros la cultura es una herramienta de transformación, de cohesión social y también algo muy importante es de desarrollo de los territorios. Por eso nosotros colaboramos con este proyecto, porque nos permite acercar eventos de tanta calidad como este a los ciudadanos, independientemente de donde vivan. Otro aspecto muy importante que Caja Rural tiene en cuenta es la apuesta, el valor por el talento joven. A este escenario se sube una serie de artistas que son futuros promesas, son el futuro de la ópera y de España y de la música, y nosotros vamos a tener la oportunidad de poder disfrutarlo en un entorno privilegiado como nuestra costa, nuestra playa.
10: El concejal de Cultura, Miguel Ángel Muñoz, explicó en qué consiste esta gira que celebra el Teatro Real de Madrid.
12: El Teatro Real tiene un programa que se llama Crescendo, que es apostar sobre jóvenes talentos y cómo los jóvenes que estudian ópera, cómo evolucionan, aparte de aprender la técnica y todo, saliendo a cantar a la calle. Y lo han entendido así y están usando un formato basado en la barraca de Lorca, que sacaba en los teatros por las calles en el siglo de oro. Lo que pasa es que la barraca ya es un tráiler de 22 toneladas, porque montan un pedazo de escenario espectacular. Y será este jueves 23, el concierto será a partir de las 10 de la noche, justo en el parking, enfrente del camping Playa de Poniente.
10: Por cierto, el miércoles a las 12 de la noche, los aparcamientos del final del paseo marítimo de la Playa de Poniente deberán estar desalojados de coches, puesto que el montaje del escenario comenzará a primera hora de la mañana. Miguel Ángel Muñoz narró parte del programa que compone este espectáculo.
12: Van a hacer un gran éxito de la ópera, pues desde Puccini, Tosca, Van Bohème, Carmen de Bizet, la canción del toreador, La Habanera, El brindis de la Traviata, hasta van a cantar zarzuela, bueno, una ópera, El gato montés de Penella, El torero quiero ser, va a ser una noche espectacular. Encima, a partir de las 10 de la noche, al fresquito, y nada, se van a poner 500 sillas, creo, más luego pues la gente se... Es un espectáculo que se suele también ver mucha gente de pie o se lleva sus propias sillas de la playa.
10: Por su parte, la alcaldesa de Motril, Luisa García Chamorro, explicó que este espectáculo se integra dentro de la programación estival del Ayuntamiento Alégrate el Verano.
13: Dar las gracias, lógicamente, a Caja Rural, porque a través de ello vamos a poder vivir, ¿no?, de esta auténtica maravilla, ¿no? La verdad es que es un lujo, ya lo comentamos, que el pasado verano se celebró en la capital, en Granada, y que este año querían salir fuera de la propia capital y que precisamente bueno, pues elijan Motril y que se integre dentro de la actividad que el Ayuntamiento de Motril, de Alégrate el Verano, le da mucho caché. Estas actividades le dan caché a la ciudad, le dan caché a nuestras playas y le da caché, bueno, pues a toda la programación que tenemos a lo largo de este verano.
10: La alcaldesa animó a los motrileños a disfrutar de este espectáculo que no los dejará indiferentes.
13: Invitar a todos los motrileños, a todas las motrileñas, a todos los visitantes. En este caso yo creo que sean amantes, ¿no?, o no amantes de la ópera, nada más que el espectáculo que van a traer, nada más que esa carroza, como ha dicho el concejal, emulando a la barraca de Federico García Lorca, bueno, pues va a ser todo un espectáculo.
0: Dejamos ese espectáculo operístico en Playa de Motril y nos quedamos con la diseñadora motrileña Cristina Guijarro, que inaugura una exposición en el Museo El Aljibe de Torrenueva Costa, con un desfile de alta costura para presentar su colección Indigo Blue en homenaje a la elegancia, la artesanía y la belleza. La muestra puede verse hasta el 2 de agosto.
8: Amigos y familiares de la diseñadora Cristina Guijarro arroparon a la motrileña en la inauguración de la exposición y celebración de su desfile. La galardonada con el premio a la trayectoria profesional femenina en los primeros premios al emprendimiento femenino de la Costa Tropical explicaba así los detalles de esta colección.
14: Hoy he presentado la colección Indigo Blue, que está inspirada en el reciclaje de la prenda vaquera, y tengo que decir que el resto de las prendas que habéis visto, todo lo blanco y eso, pues es resto de otras colecciones que he hecho. Entonces he ido aprovechando retales, encajes, etcétera, y lo he ido montando pues de manera para convertir algo urbano en alta costura.
8: La patronista, con 30 años de experiencia en la moda, está muy concienciada con el medio ambiente, algo que se refleja en esta nueva colección que lleva por título Indigo Blue.
14: Sí, porque estamos contaminando el planeta, nos vamos a quedar sin agua, sin salud, no vamos a quedar sin nada. Entonces, pues es una forma también de concienciarnos, y todos tenemos prendas vaqueras en casa. Entonces, si le hacemos un pequeño cambio o lo que sea, o si hay gente que no sabe pero quiere hacerlo, pues que venga y yo se lo puedo customizar a su gusto. Aparte decir que todas las piezas de la colección están en venta, y eso espero que haya gustado. La colección pues tiene esos tres colores: el blanco, el azul índigo, que es el que se utiliza para tintar los jeans, y es súper contaminante. Es una de las más cosas, o sea, de las cosas que más contaminan a nivel mundial.
8: Sus diseños abarcan desde la talla 36 a la 48. Una de las piezas que más le gustan de esta colección es este vestido negro.
14: Que me representa como persona, que si yo fuera un vestido, sería aquel negro, el Whistler, que es una pasada, es espectacular.
8: Y así Cristina Guijarro continúa con sus proyectos a corto plazo, dentro de una profesión a la que lleva dedicada desde niña.
14: Tengo que terminar traje de madrina, de invitada de fiesta y un par de cosillas más que están ahí preparadas.
8: La exposición podrá verse hasta el 2 de agosto en el Museo Aljibe de Torrenueva Costa.
0: De otro lado, la Asociación Española de Consumidores ha lanzado una campaña para alertar sobre lo que denominan gastos hormiga, que son esas adquisiciones insignificantes y que representan pequeños desembolsos que, si no se controlan, pueden suponer un problema económico para los consumidores.
8: Y es que en los peores casos puede estar cuantificado en torno al 30% del presupuesto. Estos gastos hormiga pueden ser ocasionales, por ejemplo un café, o periódicos, cuotas de suscripciones online. Por poner un ejemplo, un café al día con un precio medio de 1,50 € supone un coste semanal de más de 10 euros, mensual cercano a los 50 y anual de casi 550 euros. En la campaña informativa, la Asociación Española de Consumidores recomienda analizar el presupuesto y, si este es ajustado, eliminar todos los gastos superfluos, por insignificantes que sean, planificar las compras y no hacerlas por impulso, pagar en metálico en vez de con tarjeta, limitar las compras online a lo estrictamente necesario y visibilizar el ahorro logrado con estas acciones.
0: Sintonía de Onda Sur Motril, apartado comarcal en Salobreña, se amplía la oferta turística con la creación de una nueva ruta de cicloturismo llamada Ruta de las Frutas Tropicales. Un trazado circular de 22 kilómetros que conecta el frente litoral con el valle de subtropicales y la zona de montaña de Lobres.
8: En materia cultural, este fin de semana, del viernes al domingo, se celebra el Festival de Habaneras en el Anfiteatro Nilo Cruz de Salobreña. Chile será el país invitado. El día 24 será la gran inauguración con degustación de productos típicos. El sábado y domingo habrá distintas actuaciones.
0: Nos quedamos en Almuñécar, que se une a la candidatura de Granada Capital Europea de la Cultura 2031 durante la inauguración de la 39 ya edición del Festival Internacional de Jazz en la Costa, y que se inauguraba este miércoles con la presencia de la alcaldesa de Granada, Marifran Carazo. El festival reunirá hasta el domingo en el municipio sexitano algunas de las principales figuras del jazz internacional. Y ahora sí, nos quedamos ya con el pronóstico meteorológico para las próximas horas.
8: La Agencia Estatal de Meteorología pronostica para las próximas horas en Motril cielo poco nuboso, temperaturas mínimas con pocos cambios y máximas en ascenso. En Motril la mínima será de 25 grados y la máxima de 33. En las playas motrileñas lucirá el sol, el viento será flojo y el oleaje débil. La temperatura sube a 32 grados y la del agua baja a 24. El índice de rayos ultravioleta se mantendrá en 10. La mar estará tranquila, el viento será suave por la mañana y soplará del oeste por la tarde.
0: Y hasta aquí el tiempo de la información. Dentro de tan solo unos instantes abordamos el mundo deportivo, también con gratas noticias para el deporte local. Gracias por su complicidad, gracias por estar ahí. Volvemos como siempre fieles a nuestra cita aquí en la sintonía de Onda Sur Motril.
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0: Momento ya para el deporte a través de la televisión de Motril y a través de Onda Sur Motril, donde siempre nos centramos en las incidencias deportivas de nuestros equipos. Comenzamos en el día de hoy recordando el magnífico papel de los golfistas motrileños en el prestigioso memorial Norberto Goizueta. Concretamente, nuestro golf volvió a dejar su sello en una de las competiciones más importantes del calendario andaluz. Los cuatro jugadores desplazados al memorial Norberto Goizueta, disputado en el emblemático Campo Sur del Real Club de Golf Guadalmina de San Pedro de Alcántara, lograron superar el exigente corte tras la segunda jornada y se clasificaron para la ronda final entre los 50 mejores participantes de todo el torneo. La prueba, hay que recordar, es puntuable para el ranking mundial amateur, los rankings de la Real Federación Andaluza de Golf y también el sistema de acceso a los campeonatos de España. Y esto reunía a algunos de los mejores jugadores amateurs del panorama nacional e internacional. Dentro de la destacada representación motrileña sobresalía Iván Díaz Betín, que firmó una magnífica actuación para concluir en la decimoquinta posición de scratch con un total de 217 golpes, además con un golpe sobre el par tras tres jornadas de competición. Sin duda, un resultado de gran mérito en un torneo de este nivel. También brilló Íñigo Ferreira Cardona, que además de finalizar 25 en la clasificación scratch con un más 7, se proclamaba vencedor de la categoría Handicap con un espectacular menos 11. Por su parte, Carlos Ferreira completaba una sólida participación al terminar 29 scratch con más 10, mientras que Manuel Gómez Gutiérrez cerraba la actuación motrileña en la posición 45 con un más 17. Recordamos igualmente que el triunfo absoluto de este torneo fue para el chileno Martín Andrés Cancino, que se adjudicó la clasificación scratch con 200 golpes, menos 16, por delante del jugador local Aitor Macías con un menos 13 y de Eladio Pérez Cristóf con menos 12, del club La Cañada de San Roque. Con estos resultados, la expedición motrileña regresaba de Guadalmina, dejando una imagen excelente una vez más para nuestro golf y confirmando precisamente el buen momento que atraviesa este deporte en Motril en competiciones de máximo nivel amateur. Y de otro lado pasamos al mundo del baloncesto. Mientras que el Club Baloncesto Costa Motril se mantiene ya preparando la próxima temporada, incluso próximamente se va a lanzar ya la campaña de abonos para la temporada 26-27, mientras tanto en las diferentes categorías se mantiene la pretemporada de forma extraoficial, es decir, con los campeonatos de verano. De hecho, el campeonato de verano que comenzaba hace prácticamente un mes está llegando a su gran finalísima. De hecho, los Carmelitos Descalzos y Mariscos Recio van a disputar esta gran final de la Liga de Verano de Baloncesto en Motril. La Liga Estival del Baloncesto Motrileño ya conoce a estos equipos que lucharán por el título tras 7 jornadas de competición marcadas por la igualdad y el buen ambiente. Los Carmelitos Descalzos y Mariscos Recio, como decíamos, se van a jugar el campeonato ya este jueves, después de firmar la mejor trayectoria de todo el torneo. Por su parte, Carmelitos Descalzos han sido los grandes dominadores de la fase regular. El conjunto terminó invicto, con 6 victorias en otros tantos encuentros, liderando la clasificación con autoridad gracias a su sólido juego ofensivo y defensivo. Su única derrota llegó ya con la primera plaza asegurada en el último encuentro de la liguilla frente a Mariscos Recio, aunque el balance final les permitió conservar el liderato. Por su parte, Mariscos Recio completaba una gran fase regular con 4 victorias y 2 derrotas, confirmándose como el principal aspirante al título. Por su parte, Almuñécar y 12+1, ambos con 4 y 3 triunfos respectivamente, protagonizarán el partido por la tercera plaza, tras completar también un notable campeonato. Recordamos que la jornada de clausura comenzará a partir de las 7 de la tarde con encuentros por el quinto y sexto puesto, también más tarde tercer y cuarto lugar. Posteriormente, sobre las 8:30, se celebrará el tradicional concurso de tiples, antes de que a las 9 horas llegue el momento más esperado, con esa gran finalísima entre Carmelitos Descalzos y Mariscos Recio. La entrega de premios pondrá el broche definitivo a una nueva edición de una competición que un verano más ha reunido a decenas de jugadores y aficionados alrededor del baloncesto en Motril. Por supuesto, de esta gran última jornada le daremos información en nuestro próximo tiempo de información.
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Vamos de un lado a otro en el tiempo, vamos viajando en instantáneas, como casi fotografías, durante estos 20 años que los Super 20 llevan en la radio poniendo de moda tus éxitos. Y ahora es precisamente cuando los recopilamos para ti. Canciones que te traen momentos importantes de tu vida, como Dos hombres y un destino, ese dueto que hicieron Alex y Bustamante y que aparecía en el disco de Bustamante en el año 2002. También vamos a escuchar El peligro, una de las canciones que Carlos Goñi y su banda Revolver interpretaron por primera vez en directo en su disco Básico 2. Nos acercaremos al productor alemán Sash con canciones de éxito como su temazo Times, Mysterious Times, junto a Tina Cousin en el 98. También escucharemos a Mónica Naranjo y su álbum Palabra de Mujer y la canción Rezando en Soledad. Tendremos un recuerdo para los LMFAO y el Sexy Anna y Know, que ha sido uno de los grandes pelotazos, pero vamos a empezar ahora con Chenoa. En el 2003 publicó su álbum Soy Mujer con este gran éxito llamado En tu cruz me clavaste.

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Momento memorable, sin duda, el que compartían David Bustamante y Alex, otro de sus compañeros en Operación Triunfo, con la canción Dos hombres y un destino. Fue en el 2002 en su disco Bustamante. El peligro, uno de los temas incluidos en Básico 2, el segundo álbum en directo del grupo español Revolver, que fue publicado en el año 97, imitando un poco la estela de los MTV Unplugged. El creador de éxitos como Ecuador, Stay o La Primavera, el alemán Sascha Lapsen, Sash, y su gran éxito Time, Mysterious Times, junto a Tina Kausin en el 98, incluido en su disco Life Goes On. Hemos escuchado también uno de los clásicos de Mónica Naranjo, la canción Rezando en Soledad, en su disco Palabra de Mujer. Y hemos tenido tiempo para el tema incluido en el disco Sorry for the Party Rocking, de Red Foo y su banda, los LMFAO, Sexy Anna y Know It. Chenoa con En tu Cruz me clavaste, inaugurado este bloque. Son tus éxitos, la historia, nuestras canciones.

20 por 20, 20 minutos, 20 años de éxitos y 20 canciones sin pausa que suenan para ti aquí en este formato musical en el que de alguna forma recordamos nuestra propia historia musical, la de los Super 20, con temas como I Need You Now de Lady Antebellum, sí, una canción de hace 3 años que sin duda está todavía en la memoria de muchos, o el tema con el que los chicos de Maldita Nerea se consagraron en el 2010, El Secreto de las Tortugas. Poquito antes, la fundación Tony Manero grababa esta canción para un anuncio de Mitsubishi, pero al final se convertía en uno de sus mayores éxitos, el tema Super Sexy Girl. Carlos Santana firmó uno de sus mejores discos y una canción inolvidable también junto a Michelle Brand, el tema The Game of Love. Pero todo eso llegará después de uno de los pelotazos de Keisha en su disco Warrior, una canción que tiene tan solo un par de años. Die Young de Keisha. Con esto inauguramos este nuevo bloque de éxitos sin pausa en la radio, en los Super 20.

Estoy totalmente convencido de que te ha encantado lo que acabas de escuchar. Bueno, lo más difícil para nosotros en 20x20 es escoger solamente 20 canciones entre las miles y miles que forman parte de nuestra propia historia musical. Lo que ocurre es que solo queremos que suenen los grandes éxitos, como I Need You Now, la canción que acabas de oír, el tema de Lady Antebellum, que hace 3 años se convertía no solo en nuestro número uno, sino en un número uno planetario. También han sonado los chicos de Maldita Nerea con El Secreto de las Tortugas y la Fundación Tony Manero con Super Sexy Girl. Aunque, desde luego, yo me quedo con la canción de Carlos Santana y Michelle Brand, ese de Game of Love, que mira que lo he escuchado veces, pero me sigue gustando un montón. David Civera, bye bye, ha dicho adiós. Aunque ha sido un placer volver a escucharlo. Y desde luego a Keisha, para que hemos arrancado este bloque de 20 minutos sin pausa, el tema Dion. Bueno, pues, sigue la música, siguen los éxitos en los Super 20. Todas tus canciones. Dale.

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0: Así es, 20 por 20, aquí seguimos. Hemos recopilado algunas de las mejores canciones, algunos de los éxitos de estos 20 años de los Super 20 para que los compartas con nosotros y celebres los 20 años, las dos décadas de éxitos de la radio. Aquí estamos con canciones que sin duda te van a traer muy buenos recuerdos, como el Moonion to Back Que de Panjabi en sí. Allá por el 98 daba el campanazo fusionando los ritmos panjabis con la música electrónica. El Canto del Loco, desde su álbum Estados de Ánimo, también va a desfilar con La Madre de José. ¿Y qué me dices de los No Mercy con ese inolvidable Please Don't Go del 97? DJ Kun y sus malos tiempos para la lírica, con la producción de Alejo Stivel y una canción de golpes bajos que también triunfaba en nuestro país en 1998. Keisha, TikTok, el primer single de su álbum de debut, es el tema con el que abrimos bloque. Aquí estamos contigo para vivir estos 20 minutos sin pausa cargados de la mejor música.
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Mundian to Baki, cuidado con los muchachos. Una canción que en el 98 hizo bailar a todo el mundo y que fue el gran descubrimiento de este músico, mitad británico, mitad indio, que es Panjabi MC. ¿Qué me dices de esa canción descarada de los chicos del Canto del Loco? Desde su álbum Estados de Ánimo en el 2003 con La Madre de José y los Nomers y la banda de Fran Farian desde Florida, que en el 95 arrasaron primero con Where Do You Go y después, un par de años más tarde, con la canción que hemos escuchado, Please Don't Go. DJ Kun se atrevió a versionar la canción de Golpes Bajos, Malos Tiempos para la Lírica, después de haber triunfado ya con su otro gran éxito, Ponle Sabor. Alejo Stivel se encargó de la producción y el disco fue sin duda uno de los más vendidos en el 98. Geisha, Tic Tac, la canción con la que abríamos bloque, esa

0: Texana de Nashville, que con el primer single de su disco Warrior rompió todos los récords de ventas y que también ha sonado y ha desfilado aquí en la pasarela de los éxitos.
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0: Siempre contigo y a tu lado desde los Super 20 y por supuesto en 20x20 rescatando esas canciones que creías olvidadas y que son parte de nuestra propia historia musical. Los éxitos de dos décadas de música como la canción Boyfriend, que en el 2012, prácticamente hace cuatro días, lanzó a la fama el tercer disco de estudio de Justin Bieber, o la canción Sirena Varada, con la que arrancaba la carrera discográfica del asturiano Pablo Moro en el 2006. Madonna, poniendo al servicio de su majestad y, por qué no, también de todos, una de las canciones incluidas en la película 007 Die Another Day. O los chicos de Pereza, con su tercer álbum Animales, que en el 2005 nos hicieron vibrar a todos con el tema Todo. Hoy también vamos a poder escuchar de nuevo a los chicos de Nars Barkley, esa banda que en el 2006 publicaba su álbum San Elsewhere y que además fue el pistoletazo de salida para la carrera discográfica del productor Danger Mouse y el rapero Yellow Green. Nuestro arranque hoy es para Mónica Naranjo y el tema Empiezo a Recordarte, incluido en su disco Palabra de Mujer, que fue el segundo álbum de la Pantera de Figueras. Un disco que curiosamente no se lanzó en España, sino en México, y después el éxito que cosechó allí, su discográfica Sony Music decidió publicarlo en España. Así suenan tus éxitos, así los recordamos en 20x20.